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2: Muy pero muy buenos días, bienvenidos y bienvenidas a un nuevo encuentro con este Dialogando con la Universidad, el gusto de reencontrarnos como cada jueves a las 10 de la mañana en vivo a través de nuestra radio online, radiolaregional.litoralnorte.udelar.edu.uy, también a través de la transmisión en nuestro canal en YouTube como Radio La Regional Udelar Salto, nos pueden encontrar. Y como les decíamos, todos los jueves de 10 a 12 estamos en vivo para compartir con ustedes todo lo que tiene que ver con el acontecer universitario, eventos, actividades, la agenda cultural de nuestra institución. El placer de poder conversar con quienes hacen posible la dinámica de nuestra institución, no solo en Salto, sino también en la región y en todo el país. Recuerden que Radio La Regional está presente en las redes sociales, que allí luego de finalizados cada uno de nuestros programas quedan disponibles los contenidos, que en iVoox y en Spotify también las entrevistas y cada uno de los programas de la grilla de nuestra radio universitaria están disponibles para quienes no nos pudieron sintonizar en vivo. En este jueves 3 de septiembre, jornada especial de reflexión en una comunidad realmente muy afectada por los recientes hechos de violencia que se dieron entre estudiantes, donde un estudiante varón agredió e intentó matar a otra compañera en Facultad de Medicina en Montevideo. Bueno, un programa especial también, días de mucha reflexión, de intercambio, de desencuentros, de distintas miradas, pero bueno, todas bajo el mismo mensaje de que esto fue un intento de femicidio y de que como comunidad también debemos interpelarnos, saber qué es lo que está sucediendo. Seguimos hablando de mujeres que están a punto de perder la vida en manos de hombres y de la responsabilidad institucional, también de la violencia de género tan instalada ahora también dentro de nuestras instituciones. Así que en un programa donde nos vamos a llamar a la reflexión, donde vamos a estar haciéndonos eco también de las distintas miradas, de las distintas visiones, de los diferentes comunicados, de la resolución del Consejo Directivo Central de la Universidad, de cómo las distintas facultades y servicios se han manifestado y sobre todo cómo la comunidad estudiantil también se ha hecho eco de un nuevo intento de femicidio y en esta oportunidad en instalaciones de la Universidad de la República, más especialmente allí en Facultad de Medicina en Montevideo. Así que con invitados, con invitadas, con mucha información para compartir en la mañana de hoy, con el equipo de la Unidad de Comunicación ya en tareas y en acción aquí desde la sede Salto del CENUR Litoral Norte Universidad de la República. Este Dialogando con la Universidad va en vivo hasta la hora 12 a través de nuestra página web, de nuestro canal en YouTube. Y así comenzamos esta mañana de Radio Universitaria.

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2: Allí con la música de Mauri, acompañándonos en la mañana de Radio La Regional. Mauri, que desde la capital del país nos trae este hermoso material llamado El Juego, con tan solo 15 años, ya generando su propio contenido, sus propias canciones, toda su autoría. Así que bueno, también nos acompaña en esta mañana de Radio La Regional, desde la sede Salto de la Universidad de la República, este joven talento que desde la capital del país nos hace compartir su tema El Juego. Saludamos a su familia también, acá está el amigo Rafa Maciel, que nos hacía conocer este material, así que también formando parte de la selección musical de Dialogando con la Universidad en Radio La Regional, desde la sede Salto de la UDELAR, allí nos acompañaba Mauri con su tema musical El Juego. Vamos a compartir con ustedes en el ámbito y en el sentido de lo que veníamos conversando, de este nuevo intento de femicidio dentro de los salones de Facultad de Medicina, allí un joven de 19 años intentó matar a otra compañera de su misma edad, un varón joven con antecedentes, con actitudes, denuncias y comportamientos previos que ya habían sido informados y denunciados en otras instituciones, más específicamente en el Liceo número 1 de Salinas, un nuevo intento de femicidio que nos interpela, que nos convoca a la reflexión, a la acción, y allí también las masas estudiantiles y la protesta de quienes formamos parte como mujeres, como compañeras, como integrantes de esta casa de estudio, de que, bueno, una vez más nos intentan matar, una vez más la violencia de género presente en nuestras vidas, en nuestros ámbitos, en nuestros entornos, y en este sentido la Universidad de la República como institución se expresó, emitió a las pocas horas de sucedido este hecho un comunicado expresando su conmoción y solidaridad ante la agresión a una estudiante. La resolución del Consejo Directivo Central de la Universidad de la República expresó que ante el hecho extremadamente grave y doloroso ocurrido el pasado martes 1 de septiembre en la Facultad de Medicina, el Consejo Directivo Central de la Universidad de la República expresa su conmoción y solidaridad con la estudiante agredida, con su familia, con las y los estudiantes, docentes y funcionarios TAS de la facultad y con toda la comunidad universitaria. Lo sucedido nos interpela fuertemente. Nos comprometemos a brindar todas las herramientas a nuestro alcance para apoyar al estudiante agredida y también a la comunidad de Facultad de Medicina, así como a fortalecer mediante los caminos institucionales y colectivos correspondientes las políticas que aborden de manera integral las situaciones de violencia basada en género, los problemas de salud mental y todas las acciones necesarias para seguir construyendo espacios libres de violencia. Llamamos a ser responsables y respetuosos con el manejo de la información, evitando la especularización del hecho y la revictimización. Reafirmamos que el rol de la universidad como espacio de convivencia y de puertas abiertas, especialmente en estas horas en que necesitamos encontrarnos, escucharnos y procesar colectivamente hechos como este. En este marco, el Consejo Directivo Central resolvió que el día miércoles se abordara la situación desde los distintos espacios, en los distintos espacios curriculares universitarios. Se acompañó la sesión del Consejo de Facultad de Medicina del día de ayer a la mañana, dar la más amplia difusión a la citación de la Comisión Abierta de Equidad y Género del miércoles próximo, encomendar a los equipos de decanato y a todos los servicios universitarios que en coordinación con sus comisiones de género y comunicación realicen talleres de reflexión y concientización los días jueves 3 y viernes 4 de septiembre y encomendar al rectorado coordinar con los espacios de género de la UDELAR la elaboración de un plan de acción basado en las políticas y ordenanzas existentes. Así que en este sentido les compartíamos el comunicado y la resolución del Consejo Directivo Central del pasado 1 de septiembre en el marco de este nuevo intento de femicidio que se dio el pasado primero en instalaciones de Facultad de Medicina. Vamos a estar en la última media hora de nuestro programa recibiendo a las compañeras Andreina Cúcaro y Priscila Oxley. Ellas son integrantes de la unidad que viene trabajando, son el equipo técnico que está trabajando en nuestro CENUR sobre cuestiones vinculadas a violencia, violencia de género, acoso y discriminación. Así que la última media hora vamos a continuar reflexionando sobre este tema, mientras también tenemos un audio para compartir en los próximos minutos aquí en Radio La Regional.

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2: Continuamos en vivo en este Dialogando con la Universidad. Estamos en Radio La Regional, en esta mañana de Radio Universitaria. Primer programa del mes de septiembre, un septiembre que para la comunidad sorda de aquí de Salto trae muchas actividades, trae una agenda bien interesante con eventos académicos, con distintas actividades abiertas para todo público. Y por eso vamos a estar conversando en los próximos minutos con quienes nos van a estar difundiendo y adelantando este mes de septiembre. Pablo Ferreira es presidente de la Asociación de Sordos Salto, también docente de lengua de señas de Tuilsu, aquí en la sede Salto de la Universidad de la República. Y también contamos con la presencia de Pablo García, reciente egresado de la carrera en tecnólogo en interpretación y traducción del lenguaje de señas uruguaya-español. Pablo García es la primera persona sorda egresada de aquí del CENUR Litoral Norte, así que bueno, primero que nada darles la bienvenida y agradecerles un montón que junto a Micaela, la intérprete, nos estén acompañando. En el caso de Pablo Ferreira, ya es un viejo amigo aquí de la radio, y Pablo García está debutando en los estudios de esta radio universitaria, que bueno, también es vuestra casa. Bueno, buenos días, bienvenidos y bueno, muchas gracias por acompañarnos.
3: Buen día. Buen día a todas las personas, a todos los estudiantes y funcionarios. Bueno, el clima está un poco nublado. Bueno, muchas gracias por la invitación a esta entrevista en la radio. Mi nombre es Pablo Ferreira. Soy el presidente de la Asociación de Sordos y también soy docente en Tuilsu. Y este día queríamos explicarles acerca de las personas sordas, porque se viene un mes buenísimo, el mes de septiembre, y van a haber ciertas fechas, una semana del 21 hasta el 30 de septiembre, donde el objetivo de esa semana es poder hablar de cultura, de educación, acerca de las personas sordas, de diferentes temas. Bueno, les explico. El día 21, acá en Uruguay, el 21 de septiembre, es el Día de la Persona Sorda. El 23 de septiembre es el Día Internacional de la Lengua de Señas. Se celebra en todo el mundo. Y el 30 es el Día del Intérprete de Lengua de Señas. Entonces, es un conjunto de todos esos días en la semana muy importante, que es importante poder tener representación de las personas sordas. Y también tenemos un color característico, el turquesa, que es el color de la lengua de señas. A veces es el turquesa, incluso también el amarillo, porque es la forma en que nos expresamos libremente en lengua de señas. Y es nuestra forma también de poder representarnos y luchar por nuestros derechos. Te cuento brevemente. El lunes 7, en la facultad, vamos a tener un encuentro de estudios sordos organizado por Tuilsu. Así que invitamos también, bueno, la organización es también de la Asociación de Sordos y de la Escuela de Sordos. Va a estar muy bueno. Vamos a tener teatro, vamos a contar historias acerca de cultura sorda, vamos a hacer también un taller. Y va a comenzar a las 5:30 de la tarde hasta las 9 de la noche en el anexo de investigación. En el anexo de investigación, los invitamos a todos a que puedan asistir. Bueno, hay un afiche de difusión en el que tienen que inscribirse a través de un link, a través de un código. Y bueno, les cuento que va a estar muy bueno. También el 11 de septiembre vamos a hacer una marcha. Es una marcha que la empezamos en Plaza Artigas a las 2:45 de la tarde. Pedimos que se pueda hacer la convocatoria, que se acerquen vecinos, amigos, estudiantes y demás, todos juntos, para poder marchar hasta... bueno, vamos a ir hasta el Revoltijo primeramente, ahí se hace una parada en donde va a estar hablando la directora de la escuela o incluso otros representantes de la comunidad, hasta Office 2000. Nuevamente vamos a estar haciendo una charla y después llegamos a Plaza 33. Y bueno, ahí también se hace un discurso, vamos a hacer una feria para poder mostrar la asociación, la historia de la asociación, la historia de la Escuela de Sordos, también Twilsu, y espero que les guste. Es una buena instancia para aprovechar y mostrar también por qué nos reunimos en este mes.
2: Buenísimo. Bueno, mucha actividad, ¿eh? Están con mucho trabajo. También veíamos por acá que el día 4 de septiembre va a haber una actividad en la escuela número 116, donde también se está invitando a participar en una actividad abierta sobre carpintería, gastronomía y vestimenta. El 4 de septiembre en la escuela 116, de 9:30 a 11 de la mañana y en la tarde de 14 a 15:30, allí en la escuela, entonces en calle 19 de abril, 732. Esta jornada de encuentros de estudios sordos, que ya Pablo nos adelantaba, el próximo 7 de septiembre a las 17:30 en la plataforma de investigación. El 8 de septiembre se preparan para la marcha, invitando a todas las personas sordas que quieran colaborar en la organización, en la preparación de los materiales. Pueden acercar antes de la marcha TNT, papeles, tijeras, pinturas, carteles y otros elementos. La preparación de la marcha va a ser en calle Belén 285, allí en la sede de la Asociación de Sordos, a las 15:30, para llegar al 11 de septiembre esta marcha que también nos estaba adelantando Pablo, ¿eh? Así que buenísimo para que la comunidad en general esté informándose y ya recibiendo este calendario de actividades en un mes de septiembre con muchas fechas, el 21, el 23 y el 30, como allí Pablo Ferreira nos adelantaba, así que para ir agendando y teniendo en cuenta cada una de estas actividades. Y con Pablo García, entonces, nos gustaría poder conversar sobre su experiencia, sobre su participación y la decisión de cursar esta carrera recientemente culminada. ¿Cómo eligió, cómo se acercó a la propuesta y cómo fue la experiencia estudiantil?
3: Bueno, muchas gracias por haberme invitado a la entrevista en vivo. Mi nombre es Pablo García. Yo soy egresado de Twilsu, sí, hace poco me egresé, en junio. Elegí la carrera ya que en el 2022 estaba estudiando UTU. Y pensé que también podría venir a la universidad. Me pareció interesante poder elegir la carrera de Twilsu y ingresé en 2023, di la prueba de ingreso. No ingresé en ese momento, me preparé en lengua de señas, volví a dar el examen y lo aprobé. Y bueno, y empecé poco a poco. En el momento en que ingresé me sentía muy nervioso, nunca había venido a la universidad y poco a poco fui conociendo también mis compañeros oyentes y compañeros sordos. Poco a poco también fui conociendo a los docentes y me fui sintiendo cada vez más cómodo. Pero sí, era muy difícil, ya que, bueno, teníamos clases de español y en el liceo y en la escuela no estábamos acostumbrados al nivel de la universidad. Y muchas veces me sentía que era muy difícil y que me era confuso. Y poco a poco fui entendiendo también que la lengua de señas es diferente al español, que la lengua de señas es parte de mi identidad y que puedo naturalmente leer los textos en español y luego expresarlos en lengua de señas. También con docentes iba compartiendo cómo podía hacer diferentes proyectos, cómo poder trabajar en grupo, en clase, y me pareció muy interesante. El segundo año, cuando empezó el semestre, empezamos una materia que se llama metodología, en el que teníamos que hacer un proyecto. Y me resultó muy difícil porque teníamos que buscar la forma en cómo traducir los textos en lengua de señas y cómo hacerlo de forma natural. Entonces, bueno, íbamos buscando las palabras, cómo hacer la traducción, empezábamos a grabar de forma formal, hacíamos videos borradores. Y bueno, muchas veces teníamos algunos errores. Hacíamos videos borradores para poder corregir esos errores y para después poderlo grabar formal. Entonces era algo que teníamos que ir haciendo poco a poco. Al tercer año, cuando empezó el semestre, me resultó más difícil porque era incluso más confuso. Pero tenía también otros compañeros sordos y también compañeros oyentes y estábamos en clase todos juntos. Antes en el liceo teníamos la costumbre de estar en clases por separado, individuales. Y esta experiencia fue muy buena porque tuve compañeros sordos en donde podíamos compartir en lengua de señas. Y habían algunas señas que yo no conocía y que poco a poco las fui aprendiendo. Por último, egresé y me di cuenta de que soy la única persona sorda que ha egresado de la facultad en Salto. Bueno, y el coordinador me llamó en ese momento, me dio el título, me sentí muy, muy nervioso, lo recibí, estuvieron también mis familiares, mis amigos, todos felicitándome, compañeros también obviamente felicitándome por mi esfuerzo. Y yo quería decir también que ya sean personas sordas o personas oyentes y que piensen que tienen que esforzarse y que puedan seguir, no importa cómo, no importa si pierden, se busca la solución, se llega a corregir y se puede ir avanzando cada vez más.
2: Muchas gracias, Pablo, y qué interesante este mensaje motivador desde su experiencia, desde esta oportunidad de haber ingresado a la Universidad de la República, de haber tenido las condiciones también para cursar la carrera. Así que felicitaciones para vos, Pablo, por este logro, por haber concluido este proceso. Y no sé si hay algún proyecto o alguna idea de por dónde continuar, si hay deseos o proyecciones de hacer alguna otra carrera, de seguir vinculado a la carrera tuya también, a la que recientemente has egresado, si hay alguna perspectiva de cómo seguir luego de haber finalizado la carrera.
3: Sí, yo quisiera también poder ser docente en la carrera de TwinSU y también mi objetivo es hacer programas en vivo. Me parece muy interesante poder enseñar la lengua de señas, aprender cómo hacerlo. Es algo que me resulta muy interesante y que me gustaría hacer. Yo cuando era niño quería estudiar ingeniería, me gusta mucho la computación, el tema de las tecnologías y eso se me fue haciendo costumbre también.
2: Qué bueno, buenísimo. Entonces, que siga el entusiasmo, que sigan las ganas de continuar estudiando y también de seguir vinculado a la universidad. Así que Pablo Ferreira va a tener un colega, también un complemento para seguir formando a futuros tecnólogos en esta carrera. Pablo Ferreira, ¿tenemos números o sabemos cuántas personas integran la comunidad sorda en Salto? Si se conocen, si están vinculados a través de la asociación o qué nos puedes contar sobre eso.
3: Sí, acá en Salto hay más o menos 40, 50 personas sordas que están vinculados acá en Salto. Sí sé que hay otras personas sordas en los pueblos. Dentro de la asociación también somos más o menos los mismos, pero sé que hay otras personas en los pueblos.
2: Buenísimo. Bueno, muchas gracias por habernos acompañado, por compartir la agenda de actividades en este mes de septiembre. Dejamos abierta la invitación para que la comunidad se acerque, conozca, forme parte a nuestra comunidad universitaria. Bueno, en particular también para la presentación de este estudio el próximo 7 de septiembre. Y bueno, como siempre, el gusto de haberlos recibido y de cuando deseen volver, esta es su casa también. El gusto de abrir las puertas de Radio La Regional para compartir con ustedes. Buena jornada y muchísimas gracias por habernos acompañado.
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0: Gracias, Fernández. El gusto de siempre, ¿eh? Hermoso día hoy. ¿Se acuerdan que de la semana pasada decía, bueno, el jueves llueve, ¿no? Gracias a Dios va a estar nublado. Y como hablábamos con los colegas que salían, una semana más, por lo menos sin lluvia, ¿no? Increíble, ¿no? Increíble. Gracias a Dios, una semana más, bueno, para los cultivos, una cantidad de cosas, ¿no? Jueves 10 de septiembre de 2026. Quedan 20 días ya de septiembre, y después entramos a la recta final del año. Una temperatura hoy que no va a superar los 23 grados, más o menos la de ayer. De mañana 11 grados hoy. Pero el fin de semana no va a llover hoy, va a estar nublado, y el fin de semana va a estar de forma aceptable. Temperaturas de 8 o 9 como mínima, 17, 18, no más de 20 como máxima, ¿no? Y ahí es que si nos sale el solcito se siente el frío. Pero la verdad que está siendo una primavera, un mes bárbaro, y nos da un respiro. Ha bajado la humedad también, nos da un respiro de tanta agua. ¿Se acuerdan? 21 días bajo agua, 300 milímetros, y tuvimos granizo también. En fin, señores, todos hablan de lo que fue ayer, los 20 años de Soledad. La hamburguesa Amiga volvió a movilizarse a Salto por los niños con cáncer, encabezado, esto era hecho hace muchos años por la Pérez Scremini, pero acá en Salto la Asociación Civil Dr. Neri Campos Pierri realizó la edición número 20, y que sean 20 más, edición de su principal actividad solidaria, como es con el respaldo de muchísimas empresas, lo decían ellos acá cuando estuvieron, comercio, instituciones, centros educativos y cientos de vecinos. La jornada permite sostener durante el año el acompañamiento a niños con cáncer y su familia, ¿no? Todos sabemos los tratamientos, y lo decía Álvaro Llama día pasado, que hoy, gracias a Dios, un 80% de los niños que tienen esa mala enfermedad logran, gracias a lo que son tratamientos paliativos, pero costosos, ¿verdad? Sigue siendo la salud, hoy hablando, bueno, en fin, todo esto. Así que bueno, el puerto en 7 metros, el lago en 34, en fin, ahí anda el informe de Salto Grande de todos los días. 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Y bueno, sin aciertos, 5 de oro ayer y el sorteo revancha. 5 de oro, 20, 23, 24, 35, 39 y 9 el extra. 0, 8, 11, 15, 44 y 45. Reitero, sin aciertos, lo que acumula un pozo de oro de 43.800.000 para el domingo y de 72.200.000 el revancha. Está gordo el revancha, ¿eh? Y va el de oro con todo. Sin aciertos, ¿eh? 5 de oro de ayer en una presentación de Agencias 9, 10 y 11. Muchos temas para hablar. Yo creo que ayer venimos hablando mucho. Mañana vamos a hacer un editorial muy especial sobre cosas que están pasando en Salto. Hay un medio, no sé si es medio, ¿no? Es de Facebook, pero que está saliendo en un canal importante de Salto y fue denunciado, o sea, por discriminación tanto a chicos gay, a trans, como lesbiana, como usted prefiera, ¿no? Esa colectividad se ha sentido, sin duda tocaba. Ya hay un cedulón, hay algo que ya estas personas, hay quienes dicen que ese canal ya lo están levantando hoy, ese programa, mejor dicho, es un programa de redes sociales, ¿no? De chismerío, de cosas, y se mete con la comunidad, tiene un nombre especial, este es el mes de la diversidad, pero tiene un nombre especial, atacando a chicas que quieren ser hombre, una palabra, y hombres que quieren ser mujer, que es todo respetado, ¿no? Y además existen leyes y todo, ¿no? Entonces, esos no son comunicadores, ¿no? Son un pibe y una piba que de redes sociales, no sé cómo van a un canal, que es una barbaridad que vayan a un canal, pero bueno, ya está la intimidación, un cedulón por la denuncia hecha en tiempo y forma, y lo que cabe, según tengo entendido, que hoy ya el director del canal, no respetamos el director, respetamos los canales de Salto, le levantaría un programa que sale en la mañana. Le levantarían el programa a estos dos muchachos. Mañana vamos a ampliar mejor todo, ¿no? Como siempre, acá van a estar todas las partes, así como han estado todos los que vienen. Y usted, mi amigo, es el gran juez. Nos había quedado para atrás palabras de Pablo Contela, ¿eh? ¿Se acuerdan el lío aquel de la 400 y la 404? Las dos listas son del Vila Calle Pau, ¿no? Pero acá, y los muchachos de la 50, la dejaron de lado, la 50, la lista Albizu, para agarrar la 404. Y ya se sabía que Contela y la Barra que agarra la 400, pero la idea era que en Salto quedara libre el 404. Pero los muchachos de la 50, escuchen a Pablo Contela, ¿eh?
1: Porque si no, luego uno dice, bueno, pero la 404 es la lista de Pablo. Entonces, en esas picardías electorales que se pueden hacer, pueden inducir un error a la ciudadanía a votar otro candidato que en realidad está votando un número pensando que es un candidato y no lo es. Entonces, en base a eso, bueno, no confío en la palabra aparte del presidente del Partido Nacional, ¿no? Que como digo, ¿no? Yo no creo que sea un presidente sectorial, porque ahí se estaríamos en el horno los blancos si tenemos un presidente o una presidenta o que nos representa a todos, pero le mandamos un mensaje a los delegados que ahora no lo contestó, con la inquietud, esa falta de esa palabra que se dio en su momento, porque bueno, yo por lo menos cuando vi la palabra y me dio los ojos, etcétera, cumple. Y bueno, aquí creo que se genera una forma, pero más allá de eso, yo le digo, el episodio terminado, nosotros somos de seguir, mirar para adelante, no nos quedamos en estas cosas chiquitas, cada uno sabe cómo actúa en la vida y en la política, y nosotros siempre hemos actuado de una manera sola, hacer siempre lo correcto, no lo conveniente, desde cuando tuvimos que dejar Santo Grande, porque así lo pidió el Parlamento Nacional, desde diferentes actitudes que hemos tomado en la política y también en la vida personal, que es la única manera que entendemos que se debe actuar. Después cada uno actúa o actuará a su forma de ver o a sus valores o a su ética o a su a entender. Pero por eso yo a esto le pongo un punto final, nosotros para mirar para adelante, salir a explicar obviamente que el número 404 y dejarlo claro que en Salta, en el interior del país, 404 es de Álvaro Delgado, no es de Martín Lema, y que la 400 aquí en Salto representa el grupo de Martín Lema con la calle Pó, con Carlos Alviso, con todos los compañeros de un gran equipo que nos acompaña, que bueno, nos encargaremos permanentemente que esté con este con un tiempo prudente de aclarar eso, porque bueno, se generó mucha confusión, te imaginas, ¿no? Porque muchos dicen, bueno, pero ¿cómo? ¿El número no es el número del diputado? O sea, no la diputación es el número, le sacaron el número. Bueno, por esas cosas les digo que a veces la falta de comunicación causa estas cosas que no están buenas, y nosotros siempre nos hemos manejado con la verdad, y tampoco vamos a ocultar de que nos asombró, nos sorprendió, y por supuesto que causó molestia dentro de la dirigencia, tanto aquí en Salto como en la dirigencia de Montevideo.
0: Muy bien, vamos a ver si el primero ya pasó, tocamos el segundo y a ver cómo sale, que es lo que quería el amigo ahí, para probar, ¿no? Ábrame el segundo y vamos a ver cómo sale la segunda parte.
1: Por supuesto que no hubo. Aparte, este tipo de maniobras electorales son cosas planificadas, ¿no? No son cosas que se dan de un día para otro. No es que yo me levante mañana y mañana y lo llame Martín Lema y le diga, por ejemplo, mira, mañana largamos la lista 20, por ejemplo. No, estas son cosas que se planifican. Por eso, claro, lo que sorprendimos de esto fue la falta de comunicación. Aclarar algo que es importante. El presidente del partido, Alejandro Seco, acompaña siempre que viene algún representante nacional en su calidad de presidente del directorio de la departamental de aquí de Salto. Y por eso esta vez hasta se vio sorprendido porque él no sabía inclusive de qué se trataba. Él fue a recibir al senador Farero, senador de la República, donde recibe a los diferentes senadores y autoridades partidarias que vienen a nuestro departamento. Pero más allá de eso, como digo, no hubo una comunicación, no hubo una explicación previa, que fue, como digo, lo que causa estas cosas que yo ya en estos momentos les pongo un punto final, porque digo, nosotros vemos la actividad siempre para adelante, y aparte estamos muy lejos de tiempos electorales y la ciudadanía está esperando otras cosas a nosotros, quienes representamos ya tenemos un cargo de responsabilidad, que hagamos las cosas que a Santos lo necesita, no que estemos en estos tiros aflojes electorales que me parece que en este momento nada construyen, nada sirve. Entonces nosotros nos seguimos enfocando en la gestión, en comunicación permanente con el intendente Carlos Alviso, para colaborar con la gestión, para colaborar en calidad de representante pidiendo las cosas y los recursos que Santos necesita. Y ahí es el camino que nos van a encontrar. Obviamente nos vimos obligados a salir a aclarar una situación, porque obviamente la militancia, los referentes, los dirigentes quedaron preocupados, y bueno, tuvimos que comunicar que nosotros desconocíamos la situación, lo cual es verdad, porque nosotros también otra cosa que siempre hemos manejado es con la verdad, nunca hemos manejado de otra manera. Entonces tampoco podemos ser omisos a los hechos, y por supuesto que todo lo que se generó es quizás por una falta de formas, no los hechos en sí, porque los números van y vienen. Y acá quede claro que hoy el 404 es Álvaro Delgado, y es el equipo de Carlos Silva, Facundo Mayor, etcétera, y no tiene nada que ver con nosotros. Bueno, en su momento haremos también algún comunicado, si es necesario, de prensa, para aclarar esa situación. Claro. Que nosotros estamos en un nuevo sector de Martín Lema, con la lista 400, la primera lista de Luis, aquí en Salto, y esa va a ser nuestra agrupación que nos va a representar, y el camino que haremos para adelante.
2: Claro.
1: Claro, por supuesto.
0: Ahí está, está bien, la otra. Vamos a la otra. Impecable.
1: Y por Martín Lema. Fíjense que la lista madre, la lista de Montevideo, que es la primera lista, ¿no? Porque primero se desembarca en Montevideo y luego va hacia el interior, y Martín Lema es el fundador, y por llamarlo de una manera el dueño del número. Luego, por ese tema electoral, cuando Delgado fue precandidato a presidente, etcétera, bueno, se cede los números del interior para que lo manejaran por un tema de agilidad electoral, pero bueno, también decantando de que luego quedan el viejo rector aire fresco. Sin duda esto genera una confusión nacional y departamental, porque si bien Lema tiene, Martín Lema, el número 404, el número original, la lista madre en Montevideo, bueno, eventualmente los números 404 interior pertenecen a Álvaro Delgado. Bueno, entonces ese tipo de cosas generan, sí, cierta confusión en la ciudadanía, que es lo que uno siempre intenta en la expresión electoral, de que la persona vote lo que realmente quiere votar. No conducirlos al error, no conducirlos a que vote algo que no quería votar, por una confusión a veces de un número. Pero bueno, eso a su tiempo y en los procesos de campaña, cuando llegue su momento, se explicará muy bien, se dejará en claro cómo son los hechos, y creo que es por ahí y no hay mucho más que decir sobre el tema.
2: Claro.
0: Perfecto, ¿eh? Muy bien, Fernández, como quiere el amigo Gardo. Hicimos un compacto allí, resumido, de lo que ya había manifestado, no digo conferencia de prensa en la calle, por eso escuchaban música de fondo, con algunos colegas que nos juntamos allí. Clarito, de Pablo Contela, nosotros ya lo habíamos adelantado, pero vamos a la fuente, vamos a la palabra de él. Pablo quedó de venir el martes, fue, y al final se le complicó, la semana pasada se le complicó las dos veces que iba a venir. Vamos a ver si de repente mañana lo tenemos a Pablo, o el lunes, temprano. Porque hay muchas cosas que hablar, ¿no? Eso ya para mí ya está, ya fue. Lo de la 400 y 404 más que explicado. Así que vamos arriba, queremos traerlo para hablar de muchísimos proyectos que está elaborando en el Parlamento para Salto y cómo sigue la carrera política de un hombre joven que ya ha obtenido logros importantes, como dice él, de haber recuperado la banca al Partido Nacional después de 10 años. ¿Quién se puso la camiseta, la 10? Dijo, acá juego yo y hago los goles, ¿no? Señores, nos vamos a una tanda y ya volvemos con la siguiente nota.
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5: Muy bien, gracias Fernández, ya pasamos dos bloques en lo que vamos y vamos ahora con el próximo. Lo íbamos a llamar más temprano, pero es la hora que el hombre está desocupado, un gran productor, cuando digamos el nombre de él todo el mundo lo conoce, hombre que ha estado en la UAM, yo qué sé, en varios lados, está acá apoyando lo que es la Central Hortícola del Norte. Un gran laburador, hay que trabajar en la chacra y en estas épocas. Él va a contar que no fue solo ahora, sino han tenido muchísimos episodios. Y él entiende que en otros gobiernos, incluso del frente, la ayuda fue muy superior a esta. Pero él lo va a explicar un entendido, un tipo que trabaja la tierra, oriundo ahí de la colonia 18 de julio, un tipo que trabaja la tierra, que sabe de los problemas, porque a veces algunos dicen, los chacreros, tanto un tomate, tanto lo otro, y esto y lo otro. Estos fenómenos del Niño, además, como dice este, lo dijo el propio ministro, ¿no? Van a seguir pasando, van a seguir ocurriendo. Y lo triste, que no hay más plata en caja, ¿no?
6: Complicación.
5: ¿Qué tal? ¿Cómo te va, estimado Érico Ferreira? El gusto de tenerte en línea y bueno, para hablar lo que nos dejó en primer lugar, no sé por dónde va a arrancar vos, la visita de Frati días pasados que nos dejó conforme a la mayoría de los productores afectados. Primero fue, hay que decir, el temporal del 18 y después últimamente fue el granizo, ¿no? Muy buenos días, gusto de tenerte en línea.
6: Buenos días, un gusto para mí también estar en contacto con usted y con la audiencia. Y bueno, creo que lo que nos dejó la tormenta fue la visita de Frati, que de otra manera no se hubiese llevado adelante. Y bueno, es una situación muy compleja en general para el sector hortifrutícola de Salto. Y ya hace casi dos meses, después de una ida y venida y danza de cifras que podían aportar para los productores a través del Ministerio de Ganadería, que primero eran 30 millones de dólares, después 15, esta última visita del ministro, ya hablaron el ministro, directora nacional de la granja y Matías Carámbula, que es el subsecretario, la cifra andaba rondando los 4.300.000 dólares, por ahí. En realidad nadie tiene seguridad de cuánto es, por ahora, y tampoco tienen seguridad los productores, o no hay mucha idea de lo que se va a cobrar, o de lo que se va a recibir para recomponer las estructuras que se dañaron. Bueno, tenemos que aclararle a la gente que después de dos meses de estar los invernaderos rotos, para quienes no han podido repararlos o quienes no hemos podido reparar en su totalidad, eso significa que las plantaciones que están adentro ya se perdieron, ¿no? Y estamos hablando de plantaciones que en su gran mayoría estaban nuevas, fue al comienzo de la zafra fuerte de invierno, de Salto. Por lo tanto, la pérdida para el productor, para la sociedad en su conjunto, es muy grande. Ahora está muy claro de ver, es el ejemplo del precio del tomate. La tormenta arrasó productores importantes que en su cultivos principales del tomate, y hoy, al no estar esos productores, quien paga las consecuencias es el pueblo en general, los consumidores. Yo sé que la tormenta no es culpa del ministerio ni nada por el estilo, pero cuanto más se dilate una ayuda para reconstruir, peor es. Y si la ayuda encima es insuficiente, muy insuficiente como parece que es, bueno, la situación es muy compleja. También tenemos que recordarle a la gente que vino una tormenta el 18 de julio, a la semana vino otra, que rompió más de lo que ya estaba roto. Después tuvimos casi un mes con, si no era lluvia, era garúa, días nublados, mucha humedad. Eso va en contra también de la producción hortifrutícola. Y el último evento de hace 10 o 15 días es la granizada que afectó desde Corralito, Péride, hasta pasando Granja Santana, Barrio Albizu, Tropiezo, que prácticamente diezmó cultivos de cebolla, zanahoria y otras verduras que había en esas zonas, y muchos citros. Bueno, otro golpe a la producción de salto. De todas maneras, de ese tema creo que no quieren hablar, de la granizada. Así que bueno, el panorama, Olaizola, es complejo.
5: Sí, no, nosotros recorremos el caso tuyo que conocés, sos entendido, algunos a veces hasta periodistas tocan de oído, pero vos sos entendido en la materia. Cuando hablábamos contigo fuera del micrófono, vos nos decías que estos hechos ya, no sé si tan fuertes, pero ocurrieron, granizadas, tormentas que volteó cosas, en otros gobiernos del Frente Amplio mismo, y se le dio mucho más dinero y el trámite fue más rápido, ¿o me equivoco? Vos decime si me equivoco.
6: Sí, a ver, en lo rápido, capaz que no tanto porque la burocracia del Estado siempre fue igual. Ahora, la presencia de autoridades casi inmediatamente después de un evento de eso, pero autoridades que de verdad venían a ver el problema, no a sacarse foto, fue más efectiva. También intervinieron otras instituciones que ayudaron a recomponer. Hay ejemplos claros, por ejemplo, el 20 de diciembre de 2015, muchísimos invernaderos cayeron. No fue una tormenta tan generalizada como esta, pero fue grande. Entre el banco de seguros, que había un montón de productores asegurados, porque la rentabilidad del sector era diferente, y el Ministerio de Ganadería, ayudaron a recomponer todo el aparato productivo. De todas maneras, fue una tormenta que vino a fin de año, muchos cultivos salieron tarde, de morrón principalmente, y tuvimos aquel fenómeno, no sé si la gente se acuerda, de que el morrón rojo valía 300, 400 pesos y todo el Uruguay se quejaba. Bueno, eso es lo que pasa cuando el aparato productivo del norte está roto y no produce. ¿Cuán pueblo paga las consecuencias? En 2017 y 2018 cayeron unas granizadas muy importantes. También el Ministerio de Ganadería actuó rápido, ahí sí se actuó más rápido, y el Ministerio de Trabajo también colaboró. Se arreglaron las estructuras y el pueblo uruguayo ni se enteró que había venido el granizo al año siguiente y los precios fueron todos normales. ¿Por qué? Te repito, las estructuras estaban armadas. Eso es lo que hay que hacerle entender a la gente. Acá cuando se habla de subsidiar a los productores para que reconstruyan, no es solamente para que la familia del productor siga en el rubro, es porque el pueblo uruguayo se beneficia teniendo precios normales y accediendo en forma normal a frutas y verduras. No es que nosotros queramos la plata para nosotros, pues a nosotros, digo, me incluyo, o sea, a ver, si yo desaparezco como productor, ya lo he dicho, no pasa nada, nadie se va a enterar. Hay productores que tienen 60 o 70 empleados, Banco de Previsión Social devuelcan muchísima plata cada 4 meses. Hay familias de transportistas, de gente que brinda servicios de otro índole y también son ocupados por esas empresas, movilizan mucha plata. En un departamento que tiene serias dificultades de trabajo, bueno, hay que poner empeño en que esto se solucione. Todavía no sabemos qué cifra, o por lo menos la mayoría no sabemos qué cifra nos corresponde a cada uno.
5: Sí,
6: los subsidios.
5: Claro. Escuchame, bueno, porque hay un gran tema ahí con el Banco de Seguros, ¿no? Todavía eso lo han pasado para acá y para allá, ¿no? El tema sí es esa plata que unos van a recibir. Por lo que explicaba el otro día este chico, que no sé, a mí me habían dicho que era vos que estaba en la gobernanza, pero este chico Villarruel, Matías, explicaba Matías, ¿sí?, que viene 12 millones para los más chicos y para todos. Ahora, si vos tenés, sos grande, los daños, ahí se le suma 28 millones más, 28 mil dólares, perdón, 28 mil dólares más, pero no sabemos cuándo van a venir. Eso no quedó claro lo que dijo Matías Villarruel.
6: No, Matías fue, a ver, para los que estamos en el rubro sí fue claro, y lo que explicó fue que podrían haber productores que reciban hasta 12 mil dólares al comienzo de la ayuda, siempre y cuando tengan todas las cosas muy muy bien preparadas, que quiere decir que tengas el Registro Nacional Frutihortícola al día, y eso está muy bien, que hayas tenido las plantaciones aseguradas, porque si no tenés el registro te quitan un 10%, si no tenías seguro te quitan un 15% más. Bueno, pero después están los cálculos sobre los metros que se rompió, sobre la magnitud del evento en cada chacra, que eso lo declaramos los productores, no hubo inspección ni control ni nada a través del ministerio. Entonces la cifra puede llegar a 12 mil dólares, pero no me quedó claro tampoco si es la cifra total es 12 mil dólares y te lo dan, o te dan un porcentaje de esa cifra y después tenés que, a través de una póliza de seguro, pedir el resto. Aclarémosle a la gente, cada invernáculo de 1000 metros, que es un invernáculo de esos que se ven comunes y corriente, para hacerlo de cero cuesta 12 mil dólares. La estructura, si lo querés plantado, van a ponerle un montón de dólares más. Entonces, si a nosotros nos dan 3 mil dólares, 4 mil dólares o 1500, mal podemos armar estructuras asegurables con esa plan. Si no tenés un propio, o tenés quien te preste, o no tenés posibilidad de conseguir los materiales, bueno, vamos a seguir en lo mismo.
5: Sí.
6: Porque el Banco de Seguros es una institución que ha estado dentro de todo bien a lo largo del tiempo, es una empresa, es un banco, entonces no te asegura si los invernáculos están viejos o mal hechos. Una plantación de intemperie que no esté en condiciones, y bueno, mi hijo, vos la podés asegurar, pero va a venir el inspector y va a decir, bueno, pero esto es un abandono, usted no tiene nada para cobrar. Entonces tenés un montón de condicionantes que ha hecho muy difícil asegurar. Más allá de que si el subsidio por el seguro es mayor o menor, a ver, antes el subsidio mayor era 90% para productores muy, muy, muy chiquitos. Ese subsidio se bajó al 70%. Entonces, si un 20% de diferencia en la póliza hizo que todo el mundo deje de asegurar, bueno, estamos muy mal. No es así. Que hay que estudiar el seguro, que hay que buscarle la vuelta para que todos podamos asegurar, yo qué sé, puede ser un seguro integral para toda la chacra o lo que fuera, accesible también. Pero acá hay un tema que supera eso. Hay temas de rentabilidad que se vienen, de baja rentabilidad que viene sufriendo el sector hace bastante tiempo. Sí. Entonces hace que los productores, la mayoría, decidan, bueno, ¿en qué ahorramos? Todos sabemos que en una familia pasa que si no te entra plata, bueno, te entra a apretar el cinturón. Toda la familia se aprieta el cinturón. Eso es lo que está pasando con esto. No se puede decir, ¿por qué no aseguraron los productores? Y bueno, porque el productor a veces está sobreviviendo con menos de un sueldo mínimo por mes. Aunque le parezca mentira, en un predio que a veces vale un montón de plata, lo que se gana es poco. Entonces, hay que tener un montón de factores en cuenta a la hora de juzgar esto. Y bien está lo otro. Tenemos un gobierno nacional, tenemos ministerios que se supone deben velar por la gente. Es un evento climático muy malo, muy grande, y bueno, tiene que ser atendido como tal. Una tormentita.
5: Sí, sin duda, ¿no?
6: Así que bueno, esto se va a ir aclarando con los días, después que los productores comiencen a recibir lo que verdaderamente van a recibir. De todas maneras, bueno, habrá que consultarlos, como el monto es prácticamente, va directo del ministerio a una cuenta particular, no sabremos lo que cobra el vecino.
5: Pero igual, es un aliciente importante, ¿no, Érico? Es una inyección anímica y bueno, para volver después de haber, vos que sos productor y que te ha tocado algunas veces, pasar de que en un segundo te encuentres con las manos vacías, ¿no?
6: Exactamente. Y, a ver, supongamos que una persona que trabaja, tiene ahorros, tiene un sueldo, o de un momento para el otro quede sin nada, y tenga que comenzar todo de nuevo, con lo que cuesta todo esto y con el esfuerzo físico que incluso cuesta, es terrible.
5: Sí.
6: No es juguete que vos te acuestes con los invernaderos armados, los túneles en condiciones y al otro día no quede nada.
5: Sí. Nosotros teníamos imagen tristísimo, ¿no? Otro tema, estoy errado o no, pero hubo productores grandes que perdieron $500,000, ¿no? Cuando Frati dijo que era un besito en la frente, como que no era nada. Vos,
6: sí,
5: que sos
6: vos
5: productor
6: que
5: y que trabajaste,
6: sí.
5: Dolió, te debe haber dolido eso, ¿no?
6: Claro, porque ¿qué pasa? Estamos en un sector, primero casi que nos conocemos todos. Sabemos cómo trabaja cada productor, qué es lo que produce y qué es lo que mueve. Creo que fue una frase, bueno, está muy, muy, muy desafortunada, desubicada en el momento que estaba, porque no nos olvidemos que en esa reunión habían productores grandes, entre comillas grandes, porque son grandes pero también tienen grandes problemas, que habían perdido todo. Y vos no podés, yo creo que ni siquiera poder llegar a las carcajadas a una reunión cuando tenés los productores en las condiciones que estaban. Te denota un conocimiento medio pobre del sector y de la situación. Más
5: para,
6: allá
5: para
6: de
5: un
6: que...
5: ingeniero agrónomo, ¿no? Para un para un tipo que tiene un nivel elevado como Frati, ¿no? O sea,
6: y Frati es veterinario, ojo, Frati es veterinario.
5: Ah, veterinario, mirá vos, qué bueno
6: para.
5: Que dijiste, ¿viste? Hay colega acá que es ingeniero agrónomo, está bien lo que dijiste vos, viste, hay que informarse. Por eso hablamos con Bórico.
6: Sí, a ver, vos podés tener limitaciones para ayudar al sector. Eso es entendible. Lo que no podés es generar expectativas como se generaron al principio, hablando de muchos millones de dólares. No podés hacer chistes malos o burlas. Yo pienso que fue un chiste, no fue una burla, en una situación semejante.
5: Sí.
6: Pero eso son cosas personales, y acá lo importante es que el sector pueda ser atendido o asistido como corresponde. También tenés toda una parte que es de mano de obra, como te decía hace un rato, de bienes, de servicios que se manejan en el sector, que se va a ver afectado. Y yo creo que las consecuencias de esto, si no es bien atendido, se van a ver durante todo el año que viene. De todas maneras, tenemos el Ministerio de Economía muy pendiente, eso sí, queda claro, de que si algún producto nuestro sube, hay que importarlo. Nunca está pendiente de cuando baja y vendemos durante meses por debajo del costo para sobrevivir. Ah, no, pero si subió algo, y no es porque le importe el estómago de la gente, vamos a ser claros. es porque si suben la fruta y la verdura le mueve la aguja en los cálculos de la economía, y la inflación sube, y muchas veces al tener frutas y verduras tan bajas enmascara algún otro precio que ha subido en el país, hasta de los combustibles. Pero bueno, eso también te duele un poco, porque si vos me venís a apretar cuando sube, dame un afloje cuando baja. Y todo el mundo está comiendo feliz y contento y nadie se queja. Porque aparte tenés otra cosa, tomate ya se importó, o está entrando, o por entrar tomate importado. Porque según parece, vale 200 pesos el kilo al público. Bien, eso va a ser durante un mes, o un poquito más. Todo el tiempo anterior que los tomateros produjeron por debajo del costo, nadie movió un dedo. Y yo no planto tomate, está claro.
5: Sí. Vos plantás cebolla, pero, ¿no? La cebolla morada.
6: No. Yo planto, nosotros hacemos con acá en la chacra algo de invernáculo y frutilla.
5: Bro,
6: morrón, frutilla y alguna. Por suerte hacemos frutilla, es uno de los rubros que no es importable ni contrabandeable, entonces tenés un margencito ahí de ventaja que es como una lechera que durante muchos meses te da un sueldo. En estos últimos tiempos hemos notado que la frutilla nos ha ido sacando de los pelos, como se dice.
5: Sí.
6: Y bueno, entonces el resto de lo de, a ver, ya están diciendo que si no baja el precio del morrón, que ya está bajo, van a tener que importar. ¿A qué estamos jugando acá?
5: Está caro el morrón y feo, ¿no? Che, bueno, uno porque si no mi mujer no me cocina, sino tiene morrón, que es fundamental, ¿no? Para cualquier comida.
6: Tiene,
5: ¿no?
6: Y tiene mucha razón la señora, porque nosotros producimos y ustedes tienen que comer.
5: Pero te quiero decir, fui ahí a un supermercado
6: un
5: ahí,
6: aplauso, carísimo. Un aplauso para esa señora que consume lo nuestro.
5: Seguro.
6: Para decirle todo. Que cuando venga importado ya no va a ser lindo, bueno. Y barato como el nuestro.
5: Yo me acuerdo hace años cuando traían aquellos morrones del Brasil, te acordás que hasta humedad tenían, ¿no? Increíble. La abuela,
6: claro,
5: tuvo que tirar la comida.
6: Los viajes son muy largos.
5: Claro, por el olor, la humedad que tenían, unos hermosos morrones traían del Brasil, pero una humedad tenían adentro impresionante, ¿no?
6: Claro, pero ¿qué pasa? Siempre vos vas a tener ventajas cuando la producción local está bien. Ese es el tema. Y es lo que deberían velar todos los gobiernos para que ocurra. No somos tantos ni es tan caro. Porque acá te tiran una cifra sobre la mesa, $4 millones.
5: Sí, 4,5 millones de dólares.
6: Sí, para una persona o para un productor, sí, ese monto es gigantesco. Pero acá estamos hablando de 300 damnificados, más gente que se sumó de Artigas y de otros departamentos para ser asistido.
5: Sí.
6: Es lógico que el monto que va a recibir cada uno es chiquito.
5: Sí.
6: Pero bueno, es la realidad que tenemos, yo espero ser claro. Y bueno, hay que seguir peleando por el sector. Y no sé, tratar de hacerse entender de alguna manera, porque la situación es grave y va a continuar. No nos olvidemos, Ola y Sola, que tenemos el pronóstico muy, muy certero, parece, sí. Del Niño, que va a afectar desde octubre en adelante, con mucha lluvia, viento, tormenta, granizo, todo lo que están pronosticando, y el ministro ya nos avisó que no hay más plata, que no venga más nada, porque no hay plata. Entonces, bueno, estamos
5: vos que sabés, y te ha pasado, y otros gobiernos del Frente Amplio mismo, están los recursos internacionales, porque esto es algo del Niño en el mundo, y ni que habla en Latinoamérica. O sea, creo que ahí Frati quedó en el debe en esa pregunta, ¿no? Yo estoy seguro que Orsi va a salir a golpear otros lugares, no los va a dejar, como dijo él, ahora no hay más plata, ¿no?
6: Mirá, según parece, el país va a recibir créditos hasta de 750 millones de dólares, que lo van a repartir, creo que con las intendencias, en parte, y bueno, para afrontar ese fenómeno. 750 millones de dólares.
5: Sí, sí, sí.
6: Entonces, bueno ya nos avisaron que para nosotros no hay.
5: Yo sé, pero por ese lado el gobierno gestiona. De repente, Frati se acuerda, y Dios quiera, yo me quedo los otros días que hubo una reunión importante de la Junta ahí en el... Y el Tucu Urrutia, un amigo de esta casa, dice que en el 2021 podría haber venido y el agua cayó unos cuantos kilómetros. ¿Te acordás que inundó Porto Alegre, no? Y bueno, sí, sí, sí. Que nos venga un poquito más hacia este otro sector, que bueno, sería. Así que bueno, estamos haciendo plegarias a Dios que pase lo que dijo el Tucu, ¿no? Que esa agua no, unos kilómetros más hacia el oeste, diríamos. Y este, y bueno, que pase lo que pasó, esa catástrofe en el 2021, ¿no?
6: Y siempre uno está en ese sentido, bueno, expectante o atenido a la suerte un poco.
5: Sin duda que sí.
6: Pero, a ver, los pronósticos son muy, muy claros. Las advertencias son muy claras. Y obviamente hay que tomar sus recaudos.
5: Sin duda que sí, usted lo
6: ojalá
5: hace.
6: Ojalá que no venga. Pero bueno, vos imaginate que exceso hídrico en primavera para Salto te está arruinando con los cultivos, todos los cultivos de melón, zapallo, sandía, melón y algunos otros cultivos más que se hacen en la intemperie.
5: ¿Cómo es que le dicen a la sandía ahora, esa chiquita tiene otro nombre, no?
6: Baby.
5: Baby, ahí va. Por ahí se cultiva mucho, ¿no?
6: Sí, hay productores que cultivan, sí.
5: Por
6: sí,
5: la zona
6: sí,
5: de la colonia.
6: Yo nunca la hice.
5: Seguro, no, sí, no, sí, no. Sí.
6: Porque hacemos algo de sandía, la normal.
5: La come más tranquila que la grande. Escúchame, sos una biblioteca abierta, pero ¿cuál es el tema que cuando yo estudié periodismo me enseñaron que a la gente hay que dejarla con hambre, ¿viste? Entonces dejarla ahí con muchas preguntas que están llegando, ¿viste? Muy conocido, Érico, un gusto, pero antes que te retire ahí, acá en la mesa sentado, un abogado que te conoce y te quiere saludar. El amigo Suárez, Cristian Suárez, te quiere saludar.
7: Saludar, Érico, buen día, ¿cómo estás? ¿Todo bien?
6: ¿Cómo andás, Cristian? Qué gusto escucharte.
7: Hace rato no te voy a visitar, pero siempre te estoy escuchando últimamente.
6: Sí, no sé qué pasó, que me llaman, creo que, bueno, la defensa del sector tiene que ser un poco más, más visualizada. Sí. Y es lo que yo agradezco cuando los programas me llaman, cuando hay que aclararle a la gente que no está todo bien, que no es todo lindo ni lo que pasó, ni la forma que se está llevando adelante. Y bueno, Cristian, es el panorama que tenemos. Todos los días uno agradece que los gurises tomaron un rumbo que no es esto, aunque de mucha lástima, mucha pena esa decisión. Y bueno, es lo que está pensando la mayoría de la gente ahora, ver cómo dejan estos rubros, principalmente sí. La gente joven.
5: Tristísimo, sí, tristísimo lo que está pasando, pero bueno, vamos arriba, Érico, vos sos el hombre, sos un hombre joven todavía para meterle, y no solo eso, sino que defender tu sector productivo, todo el cordón hortícola de Salto. Vamos arriba que se puede, Érico. Agradecerte.
6: Bueno, muchísimas gracias.
5: Agradecerte y no saludarlo acá, Cristian, tú, no sé, quería opinar algo, tú que lo conoces a Érico.
7: Lo conozco a Érico y la verdad que todo lo que dice es verdad, más que está en el sector y conoce la realidad, y más con este fenómeno de niño que se viene, los recursos deberían estar sobre la mesa, y lo primero que hacen los responsables del gobierno es atajarse con el productor, atajarse con la gente que les consulta el tema de los recursos. Es decir, no es la política que debería ser, pero es la que estamos teniendo, pero ojalá que esta situación

0: que la señora Laura González, ingeniera agrónoma, nos aclaró que ese mundo de plata que nos van a dar es de todas y de todos los uruguayos.
1: Sí, sí. Sí, sí.
0: Yo le pregunto si él sabe que el sueldo de ella también es de todos y todos los uruguayos y está ganando un sueldo para trabajar por el sector, no para atajarse. No quiero ser grosero, obviamente.
1: Sí, sí. Pero, clarito,
0: pero si me tira piedra, yo tengo que atajarme de alguna manera.
1: A buen entendedor, pocas palabras. Érico, gracias, un abrazo y que termine bien el día,
0: Muchas gracias a ustedes, igualmente, que tengan buena jornada.
1: Muy bien.
0: De verdad, muchísimas gracias.
1: Lo mismo para ti. Vamos a la tanda, Fernández, y ya está el siguiente invitado.
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1: Gracias, Fernández. Bueno, contar con la presencia. Nosotros vamos a la fuente del doctor Cristian Suárez, más que edil del Partido Nacional, de la 180 y de la CORE, hombre que está en la parte de reglamento, o sea,

0: es tipo jurídica, ¿no? Que no es para cualquiera. Y bueno, y estos días, bueno, muchas reuniones lo vemos, porque la junta nos dejan entrar, sí, fotos, ¿no? Y ahí vemos a Cholín y otros muchachos ahí con el tema de la privatización. Pero bueno, son varios los temas, Cristian, muy buenos días y vos sos el encargado en desglosarlos.
1: Bueno, buen día Enrique, la verdad que es un placer estar de vuelta por acá, hablando un poco de lo que está pasando en la Junta. Siempre se valora lo que hacen ustedes como comunicadores a los salteños, ¿no? De estar dando un espacio y mostrando el trabajo que se viene haciendo. Pero como vos muy bien lo mencionabas, estamos trabajando con el tema de la tercerización del servicio, una licitación que se está pidiendo por 12 años. Estamos trabajando de forma conjunta en esta comisión intensamente en tratar de regular de una vez esta nueva zona azul que se viene también para Salto, que son cambios importantes, ¿no? Cambios históricos importantes porque no se vienen haciendo hace mucho tiempo. Pero bueno, estamos trabajando intensamente. La comisión está sesionando casi todos los días de la semana pasada, se estuvo casi todos los días sesionando. Incluso un poquito de rabia de algunos ediles de no estar acostumbrado al ritmo de trabajo de todos los días, pero
0: Seguro.
1: como dijo nuestro expresidente, ¿no? La política que demora o tarda en llegar no funciona.
0: Sí, sí, sí,
1: Entonces,
0: sí.
1: tenemos que apurar en estos temas que son importantes. Pero bueno, estamos con la tercerización del servicio. Creo que se viene un cambio importante para Salto en el sentido de la recolección de residuos. Ya tuvimos una experiencia, ¿no? De hace muchos años este servicio tener carencias. Y el otro día, como mencionabas, estuvo Juan Carlos Gómez en representación de ADEOMS, estuvo otros directivos que formaban parte del sector, manifestaron sus disconformidades que de mi parte no fueron muy de convencimiento esas disconformidades, porque entiendo que ellos mismos en esa reunión manifestaron que es un servicio precario, que es un servicio que no ha tenido mucho crecimiento, que no ha tenido mucho desarrollo, que es un servicio que siempre dio problema. El salteño lo que le importa es que le den el servicio, que le brinden el servicio. Si vos hace más de 15 años estás con deficiencia en el servicio, no lográs encontrar, ¿no? Porque hasta ahora no hay
0: Sí.
1: la vara
0: Desde la
1: mágica.
0: época, no sé, antes no, Minuti, Malaquina, Tajo Ciencia, pero desde Coutinho, Andrés Lima, y hasta ahora, o sea, como
1: El
0: decís vos,
1: servicio
0: 15
1: ha ido
0: años,
1: en decadencia.
0: claro, un desastre. Me acuerdo en la época de Coutinho que se volvió a usar camiones con volcadora como hace 100 años atrás, que no es
1: Pobrecito.
0: legal eso,
1: No, insalubre, por lo
0: insalubre
1: menos.
0: también, y Coutinho tuvo mucho, y Andrés Lima en el arranque también tuvo
1: Y
0: mucho, y
1: sí.
0: hasta este último periodo, ¿no?
1: Claro, es un sector que ha presentado complicaciones y hay que reconocerlo, o sea, hay que hacerle saber a la ciudadanía y creo que se da cuenta también la ciudadanía. Entonces, ¿cuál es la alternativa? La alternativa es buscarle una solución, buscar un mejor servicio para los salteños. Yo lo veo para ese lado. Acá no está tanto la tercerización, sino en tratar de mejorar los servicios y de buscar otra forma de brindar ese servicio de recolección, porque el salteño se lo merece, o sea, está pagando un impuesto, está contribuyendo todos los días, obviamente que necesita tener ese servicio que sea brindado de forma como se lo merece. Entonces, vemos esta posibilidad de tercerización, obviamente como una mejor inversión, trae muchas cosas buenas, ¿no? Trae más volquetas con tecnología, chipeadas que van a tener un medidor, es decir, camiones mucho más nuevos que no van a requerir que hayan tres personas atrás de un camión corriendo, sino que solamente con una persona acompañando el chofer del camión va a ser necesario y suficiente para levantar ese y acercar el contenedor al camión, es decir, van a tener, entre otras muchas cosas, también el trabajo en el vertedero. Van a trasladar lo que es la central hoy del servicio de recolección, donde está la
0: Está acá en
1: 19 de
0: 19 de
1: abril.
0: abril y Zorrilla.
1: Según el Ministerio de Ambiente, y
0: No
1: coincidimos
0: puede
1: totalmente,
0: estar.
1: no puede estar ahí porque es insalubre, hay
0: Los
1: gente que
0: camiones que quedan
1: vive
0: afuera, los vecinos se quejan y los lornos.
1: y los lavan ahí. Y entonces, seguir con este
0: Sí,
1: servicio
0: sí, sí, sí.
1: en la intendencia es seguir con esta modalidad todavía. Y eso que nos arrancamos por el vertedero todavía, pero implica esas mejoras, ¿no? Te podrás preguntar, o lo que la gente quiere, capaz se pregunta en su casa, decir, bueno, ¿por qué ya saben cómo van a ser los contenedores? ¿Por qué van a ser así? Porque esta gente que está por detrás, encargada de esta tercerización, anduvo recorriendo distintos departamentos, y entre ellos Rocha, donde hicieron un recorrido y vieron cómo funciona de esa manera. Ahí hasta incluso controlaron cómo circula un camión recolector. de los que yo te estaba mencionando y demora un minuto en cargar, en descargar ese contenedor, que lo carga casi solo el camión y se lo deja en su lugar de vuelta. Es decir, acompañar.
0: Escúchame, no quiero acordar, pero un contenedor de última, pero así debe salir también, ¿no?
1: Exacto, pero si el gobierno nos da los números y estamos hablando de que no va a haber aumento en la carga contributiva del salteño, me parece que es un servicio positivo, ¿no? Porque vos decís, mejora servicio, aumenta impuesto. Típica política de la que viene haciendo el gobierno nacional, ¿no? O sea, lo primero que hacen es subirte el impuesto. Entonces, acá en Salto se han mejorado muchas cosas y no ha habido un momento de que la carga impositiva. Y acá también lo mismo. Es decir, nos presentan los números que el otro día llegó y justamente tenemos una comparación. Chorino decía, la misma que presentó el informe diciendo que hay que tercerizar el servicio, la misma ingeniera, presentó en 2023 un informe que para tercerizar el servicio, en 2023, dijo que Salto para tercerizar el servicio, para mejorar el servicio de recolección, más o menos en estos parámetros que te comento, valdría 5 millones de dólares, dijo Juan Carlos Gómez. Cuando yo miro los números de la intendencia que habían mediado, cuánto le entra a la intendencia por recolección y cuánto gasta, dije, ah, bueno, dentro de todo estamos bien entonces, porque los números actuales es más de 5 millones de dólares. Entonces, no era tan malo el panorama que estaba planteando, que estábamos planteando nosotros. Obviamente, Adeón lo planteaba como 5 millones de dólares, pero pará, es el ingreso que está teniendo la intendencia hoy, y más. Entonces, y eso en gasto de combustible, en gasto de reparación de camiones, que no estaban sumados a esos números, nos decía Nicolás Irigoyen. Pero bueno, en definitiva, es como te digo, hay un sector que no quiere, que quiere seguir en esta misma modalidad del servicio, y nosotros entendemos que ya no hay más alternativa. La alternativa es probar lo que se viene haciendo en 7 departamentos, incluso 8, porque hay uno que Rivera está en plena licitación, me parece, y ves, ¿no? Ves cómo es el cambio en esos lugares, ¿no? Montevideo tiene parte del servicio tercerizado, pero el sindicato tranca mucho también en esos sectores. Y entonces no funciona como tal.
0: Yo creo que el barrido es, ¿no?
1: Sí, pero el sindicato mete mucho ahí. Entonces, pero en otros departamentos, estamos hablando de Río Negro, Durazno, Rocha, Freivento, tienen servicio tercerizado y tienen un vertedero con encierro sanitario y la verdad que ha funcionado y se ve espectacular, ¿no, Enrique?
0: Escuchame, ¿y Cholín qué dice? Pues, o sea, ellos dicen que es ilegal, dice adiós y una cantidad de cosas, ¿no? Pero los muchachos, los ediles que han venido al frente acá han comentado de que Albizu tiene mayoría y que eso se vota y listo. O sea, que ellos ya lo ven que está muy cerca. Ahora Cholín, claro, en el plano del sindicato, como dice que todo es ilegal, ¿están así como dice Cholín las veces que ha hablado que es todo ilegal lo que está haciendo Albizu?
1: En realidad, o sea, yo creo que no sé qué tipo de interés habrá por detrás, o sea, entiendo la preocupación que pueden llegar a tener. Pero como te digo, en esa reunión, no, si bien manifestaron las preocupaciones, a veces, o sea, desde ese convencimiento, ¿no? Al otro que recibe, al receptor. Yo creo que para mí, no puedo hablar por los demás ediles, no fueron suficientes. Nosotros entendemos que es hora de cambiar, ¿no? De cambiar este servicio de recolección. Hay otro gobierno que viene a ejecutar las cosas, no se basa tanto en reuniones y en charlas, sino que en tomar acción, y este gobierno así lo ha demostrado desde que empezó. O sea, con cosas que cuando tuvo que tomar las decisiones del gobierno las tomó, ¿no? Desde los cesados que estaban ilegalmente cesados, que estaban ilegalmente contratados, es decir, entre otras cosas, el fideicomiso para empezar con las obras de una vez por todas, se tomaron acción. En cuanto a este mecanismo, es totalmente legal. O sea, se manda a la Junta una autorización para poder licitar por 12 años el servicio, porque justamente se necesita mayoría absoluta, porque sobrepasa el periodo de gobierno, son 12 años. Pero eso en la Constitución está previsto, que se puede hacer la solicitud, y la Junta puede aprobarlo, ¿no? Pero nosotros obviamente entendemos que sí. Entonces, dentro de todo es legal. Y el Frente Amplio, y dice, ah, pero que si eso se va a aprobar pronto,
0: Claro, bueno, pues ellos pero, ya lo dan como un hecho.
1: Pero es lo
0: les mismo. Molestó que Arbizu tenía, según ellos, todo liquidado y no había entrado todavía a la junta.
1: Pero
0: entró la semana pasada, creo que la junta, ¿no?
1: No, hace estudiarlo. 2 semanas.
0: Ah, 2 semanas,
1: sí,
0: claro.
1: Sí, entró
0: que empezaron a estudiarlo recién.
1: Sí, recibimos a varios invitados y los encargados del sector. O sea, tampoco es que necesitamos...
0: El Paco creo que fue también, ¿o no?
1: No, fue ABC, Sergio Acuña.
0: Ah, Acuña, lo vimos, Acuña. Ah, eso te iba a preguntar. Uh-huh. Acuña acompañado por Lewis Rochón Zarute, que nos llamó la atención. Por eso te habíamos llamado a vos, que vos
1: en la parte de cooperativa, venir. En la parte de ayuda, ¿no? De la intendencia, él está en ese sector y está siendo encargado también de la gestión de entre el medio ambiente y la intendencia. Porque, a ver, como nos decían a nosotros... el medio ambiente, el Ministerio de Medio Ambiente tenía las puertas cerradas para Salto porque no estaba cumpliendo con ningún tipo de normativas ambientales, ni siquiera del vertedero con respecto a esto, ¿no? A la gestión de residuos. Y la primera señal que dio Salto para que el Ministerio vuelva otra vez a abrirle la puerta al Departamento de Salto fue esto, lo del Plan Vale,
0: sí, muy
1: actitud
0: bueno,
1: de la gestión de residuos, o sea, mostrando una actitud de decir Salto quiere ir por este camino. Entonces el Ministerio vio como una señal positiva y empezaron los tratamientos para con el Ministerio de Ambiente justamente para eso, ¿no? Incluso está elaborando en la Intendencia un plan de gestión de residuos donde se va a ser presentado ante el Ministerio para obviamente obtener, no sé si fruto, pero darle un mejor tratamiento a la basura, ¿no? Verla como un recurso a la basura y no tanto claro. Como basura como tal.
0: Claro, como contaminante, ¿no?
1: Pero vuelvo
0: sobre a lo todo que... el plástico.
1: Exacto.
0: Dado que es el, la gran contaminación.
1: Y ya tenemos las volquetas del Plan Vale y todo, sí. Se puede ver acá por Salto, decir, dale.
0: Pero falta concientizar a la gente.
1: Es lo más
0: una
1: importante.
0: Barbaridad. Se los digo a todos, yo no puedo creer que acá en el centro, personas normales. ¿Qué te cuesta poner una bolsita los vidrios sí. Y los plásticos, no?
1: Es lo porque más importante, es lo más importante.
0: Las botellas de whisky, vos la ves que tiran todo entre el contenedor acá en el centro. Claro, es una barbaridad.
1: Es como dice la frase, yo no te estoy pidiendo que vos limpies, te estoy pidiendo que no ensucies.
0: Que cooperes con nuevas generaciones, claro, que van a
1: que
0: venir.
1: No ensucies. Pero dentro de todo que el Frente Amplio dice, que nosotros decimos que sí, ellos son la política del no. A ver, Enrique, desde que empezó este gobierno, ellos no nos vienen votando nada, ni siquiera favorable a ellos. Vienen con el no en la frente y no han llevado ningún tipo de votación. Entonces ellos dicen nada, porque la coalición va a votar todo lo que... Bueno, es nuestro gobierno, pero ustedes también son la política del no, son la oposición del no, tampoco saben construir.
0: Estamos entre la basura, una cara fea para el turismo lo nuestro, la basura.
1: Y sí, entonces me parece que hay que buscar otros recursos, otra forma de gestionar esta basura. Y bueno, y dar un tratamiento de una vez por todas el tema del vertedero, ¿no? Que de repente tenemos gente que se preocupa muchísimo por el vertedero cuando le dio la espalda al mismo o durante 15 años, ¿no? O sea, nace la preocupación ahora del vertedero y que sorprende hasta incluso la preocupación. Pero bueno, se está buscando cambiar lo que es este vertedero. A ver, vos vas al vertedero o simplemente mirás por foto cómo se ve el vertedero. Es totalmente insalubre, contaminante, es decir, y se está buscando un encierro sanitario que se está aplicando en otros departamentos, donde ese vertedero el día de mañana queda un campo, no hay basura a la vista, que incluso después crece pasto ahí arriba, que puedes poner incluso hasta ganar.
0: Tú dijiste Rocha y otros lugares lo han hecho, claro.
1: Rocha, si se
0: acá
1: busca.
0: Acá estamos hablando fácil 120.000 kilos de basura todos los días.
1: Sí. Y gente trabajando entre la basura. Bueno, como te decía al principio, lo del Plan Vale, que ahora por lo menos tiene algunas condiciones dignas de su trabajo que hace, ¿no? De la recolección ahí adentro.
0: No, lo del Plan Vale hay que aplaudir. La invitamos, la chica, y no ha venido. Uh-huh. Agustina, creo que es Moreira, ¿no?
1: Sí.
0: Pero te quiero decir, la invitamos porque queremos que ella concientice a la gente o ver la escuela o algo,
1: claro,
0: con el tema reciclaje.
1: Es muy importante.
0: Porque la gente acá en el centro, yo doy vuelta y va a una volqueta común y está lleno de vidrio y de botella de plástico y una cantidad de cosas.
1: El tratamiento de la basura va mucho por la educación, como decía.
0: Claro.
1: No,
0: vos, loco, vos que por la basura lo va a limpiar la cocina, los baños, todo. Las botellas, tomamos Coca-Cola, tomamos un whisky, muchas botellas, o va al supermercado, de vidrio, de vino,
1: sí,
0: es descartable,
1: sí.
0: ¿No? Y ahí, así por el estilo, lo ponés en una bolsita y lo ponés al costado si es que no tenés el plan vale el otro. Claro. Porque ese es un muy buen sistema, lo dicen ellos. Porque nosotros sabemos que en esa bolsita hay cosas reciclables, te dicen los tipos que recolectan. Exactamente. Hay que aplaudirlo. Yo en ese aspecto le aplaudo el gran trabajo que hacen, pero no es la culpa de ellos. Y es la gente, tiran fierro, madera. Yo no sé cómo hacen. Por eso rompe las máquinas.
1: Cosas grandísimas también que complican las volquetas. Por eso ahora están distribuyendo los famosos volquetones para otro tipo de basura más grande, ¿no? Porque la gente se tira cualquier cosa.
0: Nosotros acá con el amigo, acá hemos sacado sillas, sillones de acá, cosas, computadoras, ¿no? Llamamos allá y las colocamos, dice, sí, las colocamos afuera, pues las vienen a buscar. Claro. Hablamos con Pablo Alves y con la gente de recolección, una chica, no me acuerdo cómo se llama, claro, porque tiene una secretaria nueva, Paco, ahora, ¿no?
1: Ah, mirá.
0: Sí, la ex secretaria de él, de muchos años, está ahí en... Está con el escribano Maquiavelo, ¿eh? Claro. Pero no me acuerdo si es Rosana, la chica esa, también. Digo, las veces que hemos hablado, o sea, no días de lluvia, días como de hoy, dejamos las cosas ahí y ya en la tarde dice el amigo que pasa por acá y no están más.
1: Claro.
0: Que, y muchos vecinos lo hacen, hay que decirlo también, pero la mayoría...
1: Sí, el tema de la poda se ha centralizado el servicio, ¿no? Sí. Es decir, yo creo que ellos han creado un sector de podas que ahora se ha concentrado mejor y me parece que logísticamente está funcionando la ciudad, ¿no? A ver, está funcionando mejor que antes porque justamente, como decía, están centralizando lo que es la poda, que va a seguir a manos de la intendencia, ¿no?
0: Sí, la poda
1: va a seguir al servicio de la intendencia el día de mañana si se terceriza.
0: Claro, porque ahí viene a ser la parte de Ayuto esa, ¿no?
1: Claro. Además, no es entregarle en bandeja el servicio de recolección al particular. No, es una tercerización, hay un contrato, hay una obligación, hay cumplimientos, hay multas, hay garantías. Es decir, no es que van a ciegas a realizar esa tercerización. A ver, Enrique, todos saben que si hay un contrato por mente hay que cumplirlo, y si no lo cumple hay sanciones, hay incumplimientos.
0: Entonces, eso también.
1: El servicio.
0: Usted que está en jurídica, sabe, acá se firma como un contrato, exacto, como firmó la radio acá con la.
1: Lo que pasa
0: acá,
1: es que
0: todo lo que tiene que hacer, sí.
1: Muchos dile piensan que le vamos a entregar el servicio de recolección a un particular y que va a hacer lo que quiere.
0: No es así.
1: Pero no saben que.
0: Bien, la aclaración vale mucho.
1: Y sí, saben bien que el servicio de recolección de la intendencia va a ser un ente fiscalizador, ¿no? Va a estar controlando que se ejecute, que se cumpla con ese servicio, que la empresa cumpla con ese servicio, esa empresa va a tener un contrato con la intendencia, es decir, va a haber ciertas normas y va a haber ciertas conductas que van a tener que ser controladas, pero bueno, o sea, es cuestión de informarse nomás de cómo funciona este proceso de tercerización. Pero en principio no es que se entreguen bandejas.
0: Claro, el tema de ellos es que va a trabajar con menos gente, o sea, pero ya lo he dicho, no me acuerdo si fue el propio Acuño quien, que se va a repartir todo eso en otros sectores, ¿no?
1: Claro, se va
0: a repartir. No es que lo van a dejar así de un plumazo sin...
1: No, además son mucha gente presupuestada.
0: Seguro, o sea, tampoco.
1: Hay que respetar,
0: claro.
1: No es que va a haber un despido.
0: Claro.
1: A ver, estamos hablando de que esa gente va a ser reubicada de acuerdo a lo que está haciendo, pero me parece que van a ser un poquito mejores las condiciones de trabajo que andar atrás de un camión colgado, ¿no?
0: Escúchame, pero porque me dejás pensando, ¿y cómo va a ser? O sea, que un camión de última, porque cuando empezaron tenían un camión y medio, ¿no?
1: Sí.
0: Cuando agarró este gobierno estaban todos rotos.
1: Y ahora creo que hay dos alquilados.
0: Así, de Paysandú, creo, ¿no? Y de Montevideo.
1: Montevideo. Y después otro que es propio, pero es el que da más problemas. Entonces está
0: herramienta
1: en la mano de obra, pero en definitiva, o sea, obviamente me parece que ya no hay más opción para buscar alternativas y apoyos. Han habido inversiones, gastos en el sector, igualmente no repunta. Me parece que hay que ir por otro camino, y si ya 7 departamentos lo están haciendo, es una señal, me parece. Clara, que también Salto puede ser, obviamente, pionero en este tema, ¿no? Entiendo lo del servicio histórico, entiendo eso, pero no pasa tanto por el servicio histórico. Acá pasa por brindar un servicio eficiente al vecino.
0: A la gente. Sí, está clarito eso,
1: bien,
0: ¿no?
1: Es bien clarito, sí. Es bien clarito.
0: Es un gran tema ese, que ya está en el final, ya yo creo que... pero Cholín no trabaja en recolección. Pero te quiero decir que todos los muchachos que no sé más o menos cuánto trabajaban en recolección, porque cada vez menos máquina, sí. Y bueno, y el trabajo vemos acá en el centro, lo hacen dos veces, ¿no? Sobre el mediodía, sobre las 11 y sobre las 23.
1: Sí.
0: Y en otros lugares pasando acá son de lunes a viernes, ¿no? Pasando Barbieri.
1: Exacto.
0: Y en los barrios lunes, miércoles y viernes, ¿no?
1: Exacto, tres veces por semana. Pero bueno, es decir, esto trae más volquetas, trae más equipamiento, trae condiciones de seguridad dignas. Entonces, me parece que si es para mejorar el servicio de este sector tan carente, me parece que es una buena opción.
0: Y van a traer ellos, o sea, ellos ponen los empleados, la empresa.
1: Claro, ellos tienen su propio empleado de confianza. ¿Y qué otra cosa decir? Gente que también, o sea, va a estar trabajando, ¿no? Va a cuidar su laburo, ¿no? Y obviamente en condiciones un poco más de seguridad.
0: Más humanas, también. Más humanas,
1: Porque también está bien lo de la nocturnidad, no solamente, sino que lo de la insalubridad. Pero acá el sindicato tiene que plantearse entre lo siguiente. Si vos sos un sindicato que representa a los trabajadores, ¿qué es lo mejor para el trabajador? Que cobre más en un trabajo riesgoso, arriesgando su vida, que tiene familia, en un trabajo insalubre, que capaz al principio no le trae problemas, pero después a futuro le trae problemas a su salud. O el sindicato tiene que velar y luchar por un mejor servicio, por mejor condiciones de trabajo, por condiciones de más seguridad. Yo creo que el sindicato históricamente nació para darle mejores condiciones laborales al trabajador. No pasa tanto por ganar más, ganar menos.
0: Sí,
1: un trabajador que arriesga su vida trabajando y tiene la opción de tener condiciones mínimas máximas de seguridad y un trabajo más seguro, me parece que el sindicato debe volcar el relato para este lado.
0: Sí.
1: Entonces,
0: en defensa de la persona.
1: Entonces no pasa tanto por el tema de que no cobran más la salubridad o no. Pasa por el otro tema. Van a estar trabajando en condiciones un poquito más seguras, más resguardados. Bueno, ellos mismos dijeron lo que pasó con la tormenta la otra vez, el niño que andaba un camión repartidor atrás, a uno le cayó.
0: Sí.
1: No sé si una.
0: Hasta luego, ahora cable. Todo el problema eléctrico, ¿no?
1: Y viste, por eso te digo, no es mentira que el trabajador de recolección arriesga su vida, porque también van atrás de un camión corriendo rapidísimo, brindando el servicio, es decir, son condiciones de meadura. Entonces, me parece que el sindicato tiene que ir por las condiciones de seguridad y de salubridad, ¿no? De ese sector. Y eso es lo que se quiere hacer con la tercerización. Entonces, me parece que está mal enfocado la preocupación de Demos.
0: Sí, sin duda. Escuchame, bueno, ese ya prácticamente es un tema cerrado. Yo creo que a Dios no entendió, ya está eso, ¿no? Ahora de que se ejecute eso lo antes posible.
1: Sí.
0: Se habló de una empresa, como dicen ellos, pero no sabemos bien quién va a ser. Hay mucha imaginación en todo esto, ¿no?
1: Sí, siempre hay mucha imaginación y suposición. Lo mismo decían con el fideicomiso. Y como hablábamos previamente al programa, terminó siendo el Banco República del fideicomiso.
0: Sí, el más barato, más.
1: Con una tasa bajísima. Entonces, ese relato no es de todo cierto.
0: Sí.
1: No hay que ser ingenuo, obviamente, no hay que ser ingenuo, pero tampoco hay que andar manifestando ese tipo de declaraciones sin saber lo que va a pasar más adelante. Pero obviamente es una licitación tiene que armar por la intendencia y después las empresas van a tener que competir. Y la mejor postura, obviamente, que se va a llevar el servicio. Pero bueno, obviamente que no se conoce. Y en cuanto a lo que, respondiendo un poco a tu pregunta. Sí, es una tarea que, a ver, la semana que viene le vamos a dar trabajo de vuelta. Vamos a estar discutiendo esto. Ya llegaron los números de Nicolás Yrigoyen, ya llegaron. Bueno, fue ABC el otro día, fue a ADEOMS. Recibimos a los encargados de ese sector. Creo que estamos suficientemente dotados de información por parte de ellos. Entonces me parece que, bueno, hay que dar un poco más de tratamiento con la comisión. Después ya vemos si lo vamos a pasar a plenario ordinaria o vamos a tener que hacer una sesión extraordinaria exclusivamente para eso.
0: Para votar eso. Escuchame una cosa ahí. Bueno, está Campos ahí. Está uno que viene siempre, un amigo acá de esta casa. Moreira, Bruno, ¿no? Estaba
1: sí, secretario,
0: al lado tuyo ahí.
1: Secretario de la comisión de creación.
0: Claro, estaba al lado tuyo ahí, ¿no?
1: Sí.
0: ¿Ellos qué opinan allá? Porque hay otra cosa, ellos dicen que ustedes allá dicen una cosa o piensan y cuando van a votar hacen otra.
1: En realidad, lo que digo yo de ellos.
0: sí, bueno, en eso.
1: La Comisión de Legislación, ellos contribuyen, aportan, te dan información, no, vamos a atender una semana más, queremos estar invitados, queremos recibir a tal fulano. Bueno, ahí tenemos de semana más. Y en razón de que ustedes acompañen el proyecto, hacemos eso. traemos, va a aportar más información, aporta modificaciones a la hora de votar, como nos pasó el último ejemplo este de la modificación presupuestal. Van a votar y nos aparecen con una moción en plena votación, piden cuarto intermedio.
0: Y está muy dividido también, ¿no?
1: Sí, piden cuarto intermedio y te dicen que no te van a acompañar. Entonces, ya últimamente no creo mucho en que el frente acompañe o no acompañe, sino que dejo esperando el criterio de qué va a pasar en el plenario con respecto al Frente Amplio, porque algunos te acompañan, otros no te acompañan, y como decía, está un poco dividido.
0: Unos pasan, el amigo Esteban, por ejemplo, que ha ido, porque no va a Roca, ¿no?
1: No.
0: Ha ido Esteban, no habla, se lo hemos dicho las veces que vino acá, lo hemos invitado últimamente, no ha venido.
1: Claro.
0: Pero él no habla, no opina, y le digo, vos, como votado por la gente,
1: claro,
0: tenés que decir el micrófono, y yo, bueno, mirá, Cristian Suárez, esto está, claro, que quede registrado que tenés todas las cámaras para, claro, filmar, pero no cabeza agacha y no como que no saber de qué lado está. Sí. Pero él también ha estado en esa sesión, Esteban, ¿no? ¿Con usted o no?
1: En realidad no integra la comisión. Ah,
0: pero lo hemos visto en fotos ahí.
1: Pero ha ido porque viste que la comisión puede ir cualquier persona.
0: Ah, sí, lo hemos visto en fotos, el barrio del frente ahí.
1: Cualquier edil puede entrar y puede estar presente en la comisión, no puede votar, sí. Pero sí puede opinar incluso.
0: Escuchar y tomar nota, porque ¿qué le dice el edil a la gente que los votó?
1: Claro, pues no es solamente fundamental decir que no. Porque es malo, tenés que brindar una solución.
0: Seguro.
1: Bueno, a ver, nosotros tenemos esta solución que tienen ustedes, o solamente van a decir que no, y van a dejar como está el servicio. Porque eso es lo que están diciendo ahora, ¿no?
0: Sí. Nosotros vemos un Frente Amplio muy dividido. Bueno, yo se lo dije a Jack, que es cuando vino acá a este chico, le dije a Mateo.
1: Sí, coordinador.
0: Porque de 13, ¿no? Que la gente votó 13 bancadas de la coalición de izquierda, vos tenés 9.
1: Claro.
0: Hay 2 que se fueron al toque y que ya están con la Core, la de Varela Minuti y la del Pepe.
1: Sí.
0: Y después hay 2 que son toda la vida Frente Amplista, pero no votan con ustedes, que es la señora Andrés Lima, que ni siquiera va a los recintos.
1: Claro.
0: Al recinto va este muchacho, como este Omar.
1: Omar.
0: Sí, Omar. Marta con ellos, pero Analía viene y se sienta ahí en la entrada.
1: Claro.
0: Y sube o se sienta o se va, o a veces no va, Analía, un ejemplo.
1: Sí.
0: Y después el otro gran problema que ya ni está yendo, la maestra Elda Alvarenque, y si va la señora Gladys Martínez, que también está siendo rechazada. Es más, cuando se reúne los lunes, creo que la bancada del Frente Amplio, ya en el fondo, se reúnen 9.
1: Claro.
0: Esta gente nunca entra, ¿entendés?
1: Sí, sí, sí.
0: Entonces te quiero decir que un Frente Amplio que está muy dividido es lo que le está ofreciendo a la gente hoy.
1: Exacto.
0: Con peleas internas, ¿no?
1: Exacto. Sí,
0: sí. Divisiones, y que, por ejemplo, la señora de Andrés Lima vota todo para favor de la Core.
1: Claro.
0: ni explica, pero vota todo. Y no vota lo que dice el Frente, o que manda la bancada del Frente a votar. Sí.
1: Yo creo que en algún aspecto ellos han votado cosas, no nos han votado cosas, pero muy puntuales. Pero a ver, si todo sirve para construir y para mejorar, me parece que el Frente también debería haber acompañado en cierto aspecto, ¿viste?
0: Sí, sí.
1: A ver, no te vas a cambiar de partido por estar votando algo que propuso el otro gobierno, ¿no? O sea, el gobierno oficialista. Me parece que vos como oposición, si te vas a oponer y no votar, tenés que fundamentar. ¿Por qué lo estás haciendo? No solamente basta con no levantar la mano o con opinar negativamente, ¿no? Votar negativamente. Pasa por muchas cosas, fundamentar y defender porque tú...
0: Cristian, aprovecharte al mango, ya que estuviste acá, parte jurídica también ha manifestado la gente del Frente Amplio el tema de los taxis, que ya prácticamente lo cerró con Cobify, ¿no? No,
1: sí,
0: Cabify, perdón, sí. Y bueno, y vinieron taxistas, van a venir los taxistas ahora porque no están conformes. Porque dice que eso sigue fomentando. Los taxistas dicen que no le han solucionado, que hay 40, ¿no? Que pagan todo y hay 4 veces más que los Uber truchos, vamos a decir así. Y hasta ahora dice que al Visu ellos van a venir esta semana, no le ha dado contestación. Sin embargo, la gente del Frente dice que ya está eso, viene Cabify y bueno, y no sé, no lo explicaron bien. Otro tema que también ya estaba laudado y todavía no había entrado, no sé si entró eso a la junta o no.
1: Sí, el tema que el decreto para estos Ubers y Cabify, por ejemplo, cuando empiecen a trabajar, que creo que iba más por Cabify, justamente pasó que obviamente se publicó el decreto y esto tiene unos días de publicación. Yo no sé en qué plazo estamos, porque no me acuerdo en qué fecha se publicó, pero empezó a regir ya este decreto, creo que ya estaba en aplicación, y hay negociaciones con Cabify justamente.
0: Sí, sí,
1: entonces
0: sí.
1: Entonces me parece que, capaz que todavía, a ver, que esté Cabify no significa, yo creo que si se hubiera cerrado del todo se hubiera hecho pública la noticia.
0: Ah, está, sí, sí.
1: Si
0: sí,
1: no
0: sí.
1: Se hizo pública es porque o se están negociaciones, o se están haciendo ciertos términos, entonces me parece que no hay que apresurarse. Y en cuanto a lo de los taxistas que me dijiste que iban a venir, ellos incluso habían manifestado que estaban de acuerdo con el decreto, sí. Que estaban de acuerdo con la normativa. Incluso ellos tienen dos sectores para trabajar, porque tienen su sector, ¿no? Del taxista, pero también ellos pueden formar parte de la aplicación. El usuario que usa Cabify el día de mañana va a llamar al taxi, que ahora no va a ser trucho, pero también va a tener la opción de llamar al taxi común y en esa misma aplicación, como Uber. Sí, entonces, sí. Ellos, los taxistas, van a tener doble fuente de trabajo. Cuando estos taxistas que estaban en lo ilegal y ahora en lo legal van a pasar a ser, van a tener una fuente de trabajo.
0: Claro, sí, los taxistas ahora dicen que al Visu mandó y te muestran la tarjeta, que antes no te la mostraban en mano.
1: Claro.
0: Por a raíz que han cobrado algunos, dicen ellos, no metan a todo en la bolsa, digo sí, pero claro, eran tacitas claro. Legales, han cobrado un platar a la gente,
1: claro,
0: ¿no?
1: Claro, claro. Me parece que la aplicación les da fuente de trabajo a los taxistas y ellos, fue la preocupación de ellos, si podían trabajar o no en esa aplicación, en ese estar involucrado en ese decreto, y sí está. Y es más, ya tienen los requisitos que exige el decreto. Porque el decreto te exige ciertos requisitos, auto de cierta cantidad de años, libreta tal, es decir, hay ciertas condiciones que el que funcionaba como taxi trucho, vamos a decirlo así, va a tener que ajustarse. Y los taxistas van a trabajar por esa aplicación e incluso ya tienen las habilitaciones de la intendencia. Entonces, no es que tienen que volver a invertir, sino que están dentro de todo amparados por la normativa y trabajan por el decreto este de Cabify y de Ubers y trabajan por su fuente propia.
0: Sí, sí, sí, sí.
1: Además que no solamente fue una solución para los taxitruchos.
0: Claro, yo pienso que Cabify va a exigir auto, porque ellos dicen nosotros y nos muestran que tienen que cambiar cada tanto para ser aceptado y lo que sale cambiar de auto. Y estos tipos dicen, trabajan con cualquier cachino normal, sí, llevan, sí. Cobran barato, bueno, hacen la de ellos y están ilegales, dicen, ¿no?
1: Este decreto lo que hace es, primero, te exige una antigüedad de 7 años como mínimo.
0: Mirá.
1: Cada 10 nosotros bajamos un poquito,
0: sí, sí.
1: De pasar a 7. Y después, que también habilita la intendencia a fiscalizar, ¿no?
0: Sí, sí, sí.
1: Fíjate que ahora no hay una normativa, bueno, como tal.
0: O sea, la intendencia de estos 10 años, al menos este muchacho Andrés Lima, no fiscalizó nunca.
1: Pero ahora
0: que dicen ellos, nunca fiscalizó, así como los de, porque creo que son los de tránsito y los de tránsito, pero nunca.
1: Pero ahora hay una norma que es esta, la de Cabify, el decreto de los transportes privados de personas, donde exige que van a tener que asociarse a ese régimen esos taxis, y si no, también la norma te habilita que el tránsito, o sea, la inspectoría pueda sancionar, pueda multar, pueda obviamente tener acción ante eso, ¿no? Entonces eso es lo positivo de la norma, ¿no? Que ahora sí hay una normativa que va, que el inspector de tránsito va a poder ampararse para decir, no, vos estás haciendo un taxi ilegal, te vamos a aplicar esta sanción.
0: Sí, sí, ¿no? Sí. Entonces, todo un tema, hablamos con vos, legislación. Y cortito nomás ya en el cierre, los muchachos estos que vinieron acá, que han hecho, ellos están asociados, ¿no? Los Cuida Coche, ¿no?
1: Sí.
0: Están asociados a algo importante en Montevideo, que tiene una fuerza bárbara, ¿no?
1: Sí.
0: Bueno, todo un tema eso. Ellos dicen que han encontrado las puertas cerradas en la Junta, nunca lo dejaron entrar. Mesetti es el presidente. No sé si vos lo conocés, muy conocido.
1: Yo conozco a Rodolfo, que es representante, no sé si de la comisión de los Piocoche.
0: Ellos se reúnen en el mercado 18 siempre.
1: Pero
0: Víctor Mesetti, a señares que andan la vuelta.
1: El otro día estuvieron en la comisión de tránsito.
0: De tránsito.
1: En la comisión de trabajo estuvieron hace poco, la semana pasada.
0: Claro, porque ellos se vieron sin trabajo.
1: Sí.
0: Lo ha sacado la gente de tránsito, lo ha sacado de lugares y han puesto otro. Hubo muchísimas idas y venidas en este gobierno de Albizu. Ellos al final dicen que nunca hablaron con Albizu. Uh-huh. Es un gremio fuerte.
1: Sí.
0: Creo que está unido a Fuesi o algo así se llama. vinieron de Montevideo, incluso a Salto. Los viernes siempre hacen reuniones ya a las 11 de la mañana ahí. Y bueno, ellos, hay muchos que yo los conozco, son buenos, de toda la vida han estado en esto. Algunos como fueron los iniciadores de todo esto. Pero te quiero decir, ellos ahora se ven un poquito como que lo han dejado de lado. ¿Están así o no?
1: En realidad no, o sea, si la Junta los recibió, yo no sé si ellos están divididos, porque no sé si son dos.
0: Ahí debe ser, ahí debe ser, sí,
1: porque
0: sí.
1: Una cosa es la comisión de la del Cuyacoche y otra cosa es el sindicato.
0: Sí, sí, sí.
1: Entonces, a ver, tal problema tiene la preocupación respecto a la zona azul. Vamos de vuelta a lo mismo, ¿no? O sea, una zona azul que va a cambiar, que va a modernizarse, porque es inviable que sigamos con el papel para la libreta de la zona azul. No sé qué otro departamento tiene este sistema. La tecnología llega a todos lados. La norma acompaña al avance tecnológico y al crecimiento de la sociedad.
0: Sí. A ver, mejorar todo.
1: Si está todo digitalizado hoy en día y vos seguís con ese régimen, va a llegar un momento que va a pasar. Pero, sí, a diferencia de otros departamentos, cómo están tratando a los cuidacoches, que prácticamente los quieren eliminar, Salto está teniendo una situación mediadora, porque actualiza y mejora un servicio, pero también cuida al cuidacoche que siga con su trabajo, ¿no? Que ahora van a llamarse facilitadores, pero son personas que van a seguir trabajando de lo que están, que no los van a correr como pasa en otro departamento. Mirá Colonia lo que hizo con los cuidacoches, ¿no? Sí. Que lo sacó. Salto está modernizando, pero también está tratando de cuidar
0: el trabajo
1: de esta gente.
0: Respetándolo.
1: Entonces me parece que es un departamento que está tomando una decisión bastante mediadora. A ver, modernizar el servicio es necesario. Yo creo que es inviable. Los días de lluvia.
0: Lo dijo este muchacho acá, Subí, Alberto, sí. Las veces viene acá, lo ha dicho eso.
1: Los días de lluvia, que vos puedas ponerle tarifado a tu vehículo desde adentro de tu casa, dentro de tu trabajo, que puedas extender los minutos que quieras, que puedas recargar la aplicación cuando vos quieras. Es decir, y a su vez, si no saber usar la aplicación, tener la ayuda de estos facilitadores que también van a seguir haciendo el mismo trabajo y que encima van a tener un ingreso, ¿no? Porque un ingreso fijo de esa bolsa común de recaudado por la zona azul, cierto porcentaje va a ir para que se pueda distribuir entre estos cuidacoches. Me parece que a pasar, ¿no?, de que Cuyacoche hoy en día tiene que sobrevivir de lo que vende de esas boletas, y van a pasar ahora a tener un ingreso fijo, pero encima que si son buenos vendedores en su cuadra, buenos facilitadores, y ellos te venden los créditos esos digitales, cuando más te venden, obviamente también van a tener otro ingreso, van a correr por los lados prácticamente. Entonces, tanto aquel que no trabaja tanto como el que trabaja tanto va a tener su ingreso fijo, pero encima aquel que se desempeña mejor como cuidacoche, como facilitador, también va a estar cobrando ciertas partidas, ¿no?, por estar vendiendo esos créditos digitales, ¿no? Es decir, va a tener dos fuentes de ingreso, va a depender mucho de que el facilitador va a tener que trabajar, ¿no? Va a tener que estar arriba del usuario para tratar de ayudar, tratar de vender. Entonces, cuanto más vende, obviamente tiene un ingreso, tiene una retribución, además de que tiene un fijo de un porcentaje de lo recaudado por la zona azul, ¿no?
0: Mucho, todo resuelve el tema jurídico, ¿no? Ustedes laburan barbaridad, ¿no? Porque vemos, viste que la foto que te mandan, poca foto manda el Emanuel. Pero te aparece siempre vos trabajando, o Ulises, por ejemplo, ¿no?
1: Sí,
0: también. Ayer aparecía Matías Suárez también, ¿no?
1: Matías Suárez también, sí. El vicepresidente.
0: Entonces, agradecerte, por eso te invitamos desde los primeros líos, como decir, en la junta, con Cholín.
1: Sí, ha habido.
0: Pero te quiero decir que yo veo en la foto, al menos, un diálogo como debe ser, ¿no?
1: Sí.
0: Porque creo que Cholín ya bajó unos cambios de que entró al Bizu, no sé, que le dio alguna patillita o algo al Bizu. Que no es, al contrario, él con Andrés Lima, como era del pelo de él, pero se tomaba una ínfula que lo pasaba por arriba Andrés Lima,
1: sí,
0: ¿no?
1: Sí.
0: Pero ahora, con Albizu, que no es del pelo de él, el hombre está, como decía un vecino, con un gatito manso, ¿no? Es cierto que el gatito a veces acá y araña las uñitas, ¿no?
1: Sí.
0: Pero está como un gatito manso, ¿sí?
1: Bueno,
0: y bueno, y hay quienes dicen que estas próximas, porque en octubre hay elecciones, como siempre,
1: sí,
0: ¿no?
1: Sí.
0: Que estaría perdiendo, o sea, la lista de él, O sea, no va a salir porque va a meter votos, no es que va a desaparecer, pero va a ser superada por otra lista que va a tener el mando, como se dice, ¿no? La presidencia. Esos son los comentarios fuertes que andan por los corrillos de los municipales, ¿no? Claro. 1.700 municipales tiene el BISU hoy, ¿no?
1: Sí, creo que un poco menos.
0: Menos, ahí creo va. Menos. Y sí. Y la mayoría vota, porque hay algunos que ni socios son, ¿no? Ni socios son. Exacto.
1: Va a verlo.
0: Pero dentro de ese cupo que nosotros andamos investigando, nos has comentado que es muy probable que cambie el presidente, ¿no? Bueno. Que sea de la otra lista, no recuerdo cómo es la otra lista. Cristian, seguro, vamos a ver, ellos deciden, los municipales, como digo yo, los salteños deciden, le decidieron por Albizu, que para mí en un año y medio es una muy buena gestión, falta mucho, tengo miedo que se canse el hombre. Ayer se fue, no podía ni hablar Albizu y se fue a Colonia a buscar y a hablar con empresarios, a buscar, ¿no? Cosas para Salto, ¿no? Que vengan a invertir. Y hoy está el Congreso de Intendente, ahora mediodía, una estancia en Chorena, asado.
1: Sí,
0: y cara a cara con Orsi, ¿no?
1: Cara a cara
0: con Orsi. Para hacerle ciertos reclamos para Salto, ¿no?
1: Sí,
0: y bueno, cosas lindas. Gracias, Cristian.
1: Gracias, Enrique, por este momento. Un saludo a todos. Dice.
0: Nos vamos a la tanda, estimadísimo Fernández.
2: Bueno, muy bien. 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
2: Muy bien, un nuevo bloque, gracias. El agradecimiento a toda la pauta publicitaria que aumenta. Como decía un amigo, unos se van y otros vienen. 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Un saludo grande a mucha gente que nos dice que nos escucha por ahí. Después está Caster TV por streaming, Caster Radio y por supuesto por YouTube también. Y la plataforma central es Caster, radiocaster.uy. Ahí ya tiene el portal de noticias que se va renovando. Y bueno, muy completito todo. El fútbol, sábado y domingo, toda la actividad de fútbol va por AM740 Tabaré como cabecera de transmisión. Eso ya lo hemos hecho a lo largo de todo. Bueno, ya hace varios años que estamos con Tabaré, pero lo hemos hecho a lo largo de todo el Campeonato Nacional de Selecciones, Campeonato de Clubes. Y por supuesto ahora con el Salteño de la A, este fin de semana, se viene con todo. Hoy va a estar la gente Gladiador también en minutos más, 82 años. Pero antes le damos los muy buenos días, Luis Alonso, presidente de la coalición de Izquierda Frente Amplio en Salto. El gusto de tenerlo en línea, Luis.
3: Buen día, Enrique, buen día a toda la audiencia de Radio Caster. Como siempre, un gusto poder compartir con ustedes.
2: Muy bien, bueno, días pasados autoridades del Frente, pensamos que podían haber estado en la casa del Frente, no sé si tuvieron, o al menos tuvimos información nosotros para ir, nada menos que el ministro estuvo acá, Frati, el ministro de Ganadería y Agricultura y Pesca de Uruguay, y por supuesto, ni que hablar, la presencia también de Matías Carámbula, que estuvo en Salto. Repercusiones sobre eso, Luis, usted estuvo allí junto a ellos, días pasados que estuvieron en lo que es la Central Hortícola del Norte.
3: Buen día. Bueno, sí, en realidad nosotros no pudimos estar porque fue una actividad institucional del Ministerio de Ganadería y Control de Pesca con los productores afectados por el temporal del pasado 18 de julio, en el cual, bueno, allí el Ministerio pudo intercambiar con aquellos productores afectados sobre las medidas del gobierno que mitigarán un poco los impactos del temporal, con una inversión, un récord, ¿no?, de 4 millones de dólares, perdón, para el departamento, en donde las ayudas irán de 40 mil dólares a 12 mil dólares dependiendo el daño causado y el tamaño del emprendimiento productivo. Y bueno, la verdad que muy contentos de saber que se empiezan a visualizar respuestas en términos de ayuda a los productores de afectados del cordón hortifrutícola de Salto. Y bueno, en esa instancia estuvo el ministro y estuvo el subsecretario también de la cartera para poder anunciar esas medidas. Claramente una actividad institucional donde el Frente Amplio ha respaldado con sus actores de gobierno en el departamento.
2: Sí, sin duda, una actividad muy buena y los productores que lo estaban esperando, ¿no? Actividades de la coalición de izquierda, después lo que dejó sin duda los comités de base el pasado 25... Se nos viene el Congreso ahora en octubre en el Palacio Peñarol. ¿En qué están en el momento? Ustedes se reúnen todos los martes, mi amigo.
3: Así es, estamos trabajando y caminando hacia un nuevo Congreso Nacional de nuestra Fuerza Política, donde los comités de base después del 25 de agosto continúan reuniéndose en sus asambleas de comité para, bueno, ir analizando y discutiendo los documentos del Congreso, así como también la participación en el mismo. Tuvimos la posibilidad de intercambiar también en la mesa política en términos de organización y proyección de estas actividades para el Congreso, donde, bueno, esperamos tener una gran delegación del departamento de Salto en el mismo. Y en el día de ayer el día martes estuvimos en la mesa política recibiendo al coordinador regional y a la directora nacional del Plan Juntos y el coordinador regional del Ministerio de Vivienda y Ordenamiento Territorial, Pablo González, además del presidente de MEDIR, el compañero Andrés Lima, en la mesa política para, bueno, intercambiar sobre los avances en términos de gestión de la respuesta del Gobierno Nacional a también los afectados durante el temporal del 18 de julio, donde finalmente se están concretando la asistencia para más de 200 soluciones o situaciones habitacionales, como voladura de techo y daños en infraestructuras de vivienda, así como también la reconstrucción y reparación de viviendas y atención a las familias afectadas en Campo de Todo, donde el Gobierno Nacional viene haciendo un trabajo implacable que se prevé pueda terminarse en las próximas semanas o más tardar a mediados de octubre esa respuesta. La verdad que ha sido una respuesta con una gran inversión del Gobierno Nacional, pero también con una enorme capacidad de gestión en términos operativos en lo que refiere a la reparación de las viviendas, donde ya llevan un gran avance del grado de ejecución de la respuesta, tanto en la ciudad como en Campo de Todos.
2: Sí, eso le iba a decir. No sé qué lugar afectó en el interior, pero sobre todo el lugar más afectado había sido Campo de Todos, ¿no? Y así que anduvieron por ahí, anduvo el doctor Andrés Lima.

0: departamento, pero sobre todo Laureles, Sauce Chico y Campo de Todos, donde el Ministerio, a través de MEVIR, intervendrá y podrá dar diferentes respuestas a soluciones habitacionales para los habitantes de esa zona, algo que hacía mucho tiempo no ocurre, y sobre todo en Campo de Todo, donde, bueno, allí las políticas de vivienda aún no habían aterrizado en la localidad. Así que buenas noticias para las poblaciones de esas localidades, así como también el enorme trabajo que viene realizando MEVIR en diferentes partes del departamento y del país.
1: Sí, sin duda. Sí, no, la verdad que no sabía que había estado en la mesa del frente de Andrés y no hubiera ido ahí a saludarle y de repente a extraerle algunas palabras, ni que sea para el portal, ¿no? Una lástima. Y bueno, paró un poco la cantidad de gente que vino, ¿no? Del gobierno nacional, ¿o hay algo programado para la próxima semana?
0: Bueno, el día de ayer tuvimos una enorme instancia de intercambio y trabajo en una nueva agrupación de gobierno, de departamental de gobierno en la Casa del Frente Amplio, donde participaron los cargos de responsabilidad política del departamento del gobierno nacional y la dirigencia departamental de la mesa política, así como también los ediles y algunos concejales y alcaldes, donde, bueno, pudimos intercambiar sobre el grado de avance de los 63 compromisos de gestión del gobierno nacional en el departamento. Y la definición, después de un gran intercambio, de dos áreas prioritarias a priorizar en la gestión para concretarse al 1 de marzo del 2027. En esa instancia participó el director de la Agencia de Monitoreo y Evaluación de Políticas Públicas de Presidencia de la República, el doctor y sociólogo Gustavo Leal, y autoridades del Gobierno Nacional del Departamento, como el presidente de la Delegación de Uruguaya de Salto Grande, el compañero Gonzalo Casaravilla, y su delegación, Nicolás Urrutia y Elvio Machado, el director del MIDE, Jorge Basturén, el subdirector del Hospital Regional Salto, el doctor Severo.
1: Severo, Carlito.
0: El director de la Departamental de Salud, el doctor Luis Rodríguez. Estuvo también el coordinador regional del Ministerio de Vivienda y Ordenamiento Territorial, el compañero Pablo González. Estuvo además además de otras autoridades del departamento que pudieron participar y que pudieron también intercambiar y priorizar estas dos áreas de gestión a concretar logros el 1 de marzo del 2017.
1: Claro, Leal, que usted se refiere, es quien estuvo en el Ministerio del Interior, ¿no? Precedido, bueno, antecedente incluso de haber ganado Daniel Martínez, él hubiera sido ministro del Interior, ¿no? Es ese que usted se refiere, ¿no?
0: Bueno, sí, Gustavo Leal estuvo siempre involucrado en la primera línea de los gobiernos Frente Amplistas, vinculado a los temas de seguridad en periodos pasados de gobierno, y actualmente desempeñando un rol importantísimo, no solamente a nivel de gobierno, sino también a nivel de la fuerza política, pudiendo coordinar entre presidencia, el gobierno y la fuerza política, bueno, acciones y medidas que permitan concretar logros y optimizar la gestión del gobierno en los territorios.
1: Sí, sin duda, una lástima, una linda nota, me perdí,
0: La Agencia de Monitoreo y Evaluación de Políticas Públicas, que depende de Presidencia de la República, trabaja intensamente en los territorios, sobre todo para poder no solamente concretar los logros y compromisos de gestión que se asumieron a partir del 1 de marzo del 2025, sino que además poder estar en una constante escucha con la ciudadanía y también las instituciones y organismos de la sociedad toda, y en este caso también poder brindar informes y análisis y compartir análisis con la fuerza política para optimizar y fortalecer el vínculo de la

0: fuerza política con el gobierno nacional.
1: Así que estuvieron todo anoche, ¿eh? Qué linda reunión de autoridades, Gonzalo Casaravilla, el doctor Rodríguez, Basturén, en fin, todo lo que es que ocupan cargos de este gobierno nacional aquí a nivel departamental y que están al servicio de la gente, ¿no? Y bueno, el tema de seguridad, la verdad que el haber estado Gustavo Leal acá era la nota que hoy tenía que ver en la tapa de los diarios, ¿no? Mucha consulta, ¿no? Bueno, sí. Así que Alonso, entonces digo, muchísimas cosas para hablar, ¿no? Muchísimas cosas para hablar en lo que es la Casa del Frente Amplio, siempre abierta, ¿no? Al pueblo.
0: Así es. En esta oportunidad, puntualmente era importante mantener esta instancia en la interna del Frente Amplio, entendiendo que había que intercambiar y discutir sobre temas de gestión que luego redundan en una optimización, como decía anteriormente, de la aplicación de esas políticas públicas en los territorios. Por lo tanto, en una reunión de trabajo interna, pero sin duda que con un gran impacto en los próximos meses en el departamento a la hora de coordinar y ejecutar la política pública, como decía, en los territorios.
1: Alonso, yo digo, hay gente que está desinformado, capaz soy yo que estoy informado, ¿no? Algunos colegas siguen creyendo que después del Congreso, las elecciones, y sobre todo en el interior, porque a nivel nacional es una lista única y va a seguir Fernando Pereira, iban a ser en enero, febrero o abril. Ya está definido, eso va a ser en septiembre del 2027. O sea, ustedes van a ir al Congreso con algo que ya está definido, ¿o me equivoco?
0: Bueno, sí, está avanzada la definición. Por lo pronto así ha quedado establecido en el último plenario nacional de la Fuerza Política el pasado sábado, donde las elecciones están propuestas para realizarse en un plazo máximo al 12 de septiembre del 2027. Si existiera la posibilidad de concretarse antes en lo que refiere a los meses de abril, mayo del año que viene, se van a hacer los mayores esfuerzos, pero el plazo máximo que se ha establecido ha sido al 12 de septiembre del 2027, algo que ya hay amplios acuerdos y consensos dentro de nuestra fuerza política para transitar, bueno, para culminar, perdón, este proceso interno del Frente Amplio.
1: Sí, sin duda que sí, un congreso muy esperado y sobre todo por las bases, ¿no? Y aprovechando de que este gobierno es de izquierda, como digo yo, si no lo soluciona problema de política, soy otra cosa, ¿quién se lo va a solucionar? Y bueno, y las bases han trabajado muy bien y esperan con mucho anhelo en octubre el congreso que va a ser en el Palacio Peñarol.
0: Bien, sí, así es, esperemos tener una gran participación. Primero en la discusión política y posteriormente en el Congreso, con una plataforma de propuestas que los comités del departamento puedan elaborar.
1: Sin duda que si algo que le haya quedado en el tintero en el cierre, bueno, hablando la semana que viene, vienen autoridades como la que estuvo ayer, como Gonzalo Leal, ¿qué va a pasar? Dígame, así por lo menos me hago una buena nota, estimado.
0: Bueno, por lo pronto no tenemos previsto el arribo de autoridades para la semana que viene, pero sí una intensa agenda de trabajo en lo que refiere a la continuación de la discusión de cara al Congreso, así como también la planificación y trabajo de una nueva agrupación de gobierno donde podamos intercambiar con autoridades nacionales sobre el control de riesgos y la situación de riesgos que se están planteando para en el marco de las previsiones que hay con respecto a la emergencia climática. Así que bueno, el Frente Amplio siempre ocupado con los temas de discusión política que hacen a la gestión y sobre todo a sensibilizar con los problemas que tiene nuestra ciudadanía, pero que con los que puedan desarrollarse en estas ocasiones de emergencias climáticas, sin generar pánico, sin generar alerta, pero sí pudiendo coordinar y desplegar todas las herramientas que el Gobierno Nacional, a través de la Junta Nacional de Emergencias, que depende del SINAE y de Presidencia de la República, están trabajando incansablemente para desplegar sus acciones en los diferentes departamentos que podrían estar afectados.
1: Sin duda que sí. Agradecerle mucho, como siempre, el diálogo. Lo extrañamos no tenerlo por acá. Está de vecino,
0: es verdad,
1: la radio, ¿no?
0: También,
1: ya,
0: es verdad.
1: ¿Ya está de vecino o no?
0: Sí, es verdad, pero por diferentes razones no hemos podido concretar todavía una nueva visita hacia una radio que tanto extraño y que valoro mucho el enorme trabajo que realizan, y siempre con la objetividad y con el compromiso periodístico intacto. Así que muchas gracias siempre por la invitación, y prometo y me comprometo en esta audición. Bueno, de poder estar de forma presencial en la próxima oportunidad.
1: Porque acá lo tenemos vecino al Tucu, que viene con el termo y el mate, lo tenemos al amigo, al contador, a Tomás, y que son vecinos acá, y viene con el termo y el mate, bueno, y tenemos lindo diálogo.
0: Digo. Varios, sí, sí.
1: Tenemos está varios vecinos buenos acá en la zona de la radio.
0: Cristina González, que ha sido directora de salud del Ministerio de Salud Pública del departamento, que también es vecina de la radio.
1: Así todos
0: que,
1: bueno, son vecinos acá. Y tenemos la casa al frente, por eso le digo, acá nos vamos unas cuadras nomás y tenemos la casa al frente ahí cuando venga la autoridad. Porque la otra vez me decía un colega, no, el frente es muy cerrado, tenés que pedir permiso, no te da, por ejemplo, un Gustavo Leal nota. Entonces digo, no, yo creo que hablando con tiempo y viendo lo que se le va a preguntar, ¿no? También, no hay problema, ¿no?
0: Estoy tirando la con tiempo la agenda, no hay problema.
1: Está. Vamos, la verdad que allá nos perdimos una gran nota. Muchísimas gracias, Alonso, a la orden como siempre, los comunicados del frente como siempre, todo acá, y que termine bien el día.
0: Igualmente, que tengan una gran jornada y muchas gracias por la entrevista.
1: Un abrazo. Nosotros nos vamos a la tanda, Fernández, ya está la gente Gladiador, desde 1944 en el fútbol salteño, 82 años cumpliendo hoy.
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2: Gracias, Fernández. Bueno, último bloque, el del deportivo, que siempre viene en grande. Mañana va a venir la gente de Rodó, pero es un reconocimiento a la trayectoria, gente, ya sea veterana como jóvenes, que están en esta parte del programa. Y bueno, y hoy le tocó a la gente Gladiador, 82 años, se cumple todos los días. Un gusto, presidente Álvaro Gómez, de tenerte.
3: Bueno, gracias por la invitación. Es un gusto estar acá, acompañarlos, comentarles un poquito también la fiesta de Gladiador, los 82 años, que bueno, también es el reconocimiento a un montón de gente, a muchísima gente que ha dejado un legado y en el cual nosotros hoy lo continuamos. Mucha gente que trabaja por Gladiador, mucha gente del barrio. Y también ese reconocimiento a la gente que estuvo, ¿no?, y que ha dejado una marca intachable en lo que es Gladiador y Barro Ortiga.
2: Y bueno, tenemos el pescuezo, ¿no? Santo Ramón da Silva, ¿quién no lo conoce? De Gladiador, muy joven jugando, como decían antes, debutaban con 15 años y ahí eran los jugadores, ¿no? Y después trayectoria, selecciones, jugar en aquel Huracán Buceo de Montevideo, que hasta ahora lo recuerdan los exjugadores de... Mira, el famoso Huracán Buceo. Muy buenos días y gracias por estar, Da Silva.
4: Bueno, buenos días, gracias por la invitación. Y bueno, acá estamos preparando la fiesta esta noche en el club, los 82 años del club. El club de mis amores toda la vida. Y bueno, hoy devenido en dirigente, dando una mano importantísima, trabajando a full con todos los compañeros, orgulloso de la directiva que integro.
2: No, y una cosa que nosotros decimos a los exjugadores, porque a veces ya no voy más a X club, no digo Gladiador, no, por esto y por lo otro te dicen, ¿no? Y el caso tuyo es un ejemplo, porque en la vida no hay que poner pálida, hay que decir, acá estoy yo para trabajar, que es lo que hiciste vos, y que sos un ejemplo para muchos clubes de Salto, lo que hiciste vos, te vemos ahí con una carretilla, te vemos, eso es lo que vale. Aportarle a tu club, que se lo decimos a muchos, y nosotros que lo que queremos que mejoren todos los clubes, porque todos son Salto, ¿no?
4: La verdad que sí, cuando me invitaron a integrar la comisión, no, enseguida le dije que sí, porque quería seguir el legado de mi madre, que mi madre trabajó toda la vida en el club cocinando y todas esas cosas, y dije que sí, le metí para adelante, y estoy siempre al firme, y con la energía, siempre el presidente me está dando para adelante, y apoyo en todo lo que pueda.
2: Sin duda que sí, y debe ser lindo la satisfacción, ¿no? Así como defendiste a Gladiador y tenés lindos recuerdos, la gente, cómo te respeta hasta ahora, seguís siendo un símbolo, pero también ser parte, decir, bueno, yo puse esta columna, yo este pasto ayudé a plantar y a regar, todas esas cosas, es muy lindo, ¿no, Pescuezo?
4: La verdad que sí, una gran satisfacción, y como hablábamos con Álvaro ahí, con la comisión, que lo importante es lo que vamos a dejar para el club, para las próximas generaciones. Sí, los proyectos que tenemos en mente, lo que estamos trabajando y todo lo que se viene.
2: Y vos lo tenés a tu sobrino, creo que está jugando en Saladero ahora, ¿no?
4: En Almagro.
2: En Almagro, está ahora, mirá el cuadro del amigo ahí,
4: bro. Jugó en Saladero, ahora está en Almagro.
2: Ah, ¿qué te iba a decir? ¿Viste? Yo no sabía el Benja. Te digo que yo recordaba que verte viajar a Montevideo cuando era muy chiquito. Sí. Ibas a Montevideo, jugó en varios equipos en el Montevideo, ¿no? Sí, y eso es lo que decimos a los gurises.
4: Defensor, Boston River y Juventud de las Piedras.
2: Es una ruleta rusa, ¿no? Porque a veces, ¿viste? Y además... lamentablemente hasta hoy siguen siendo los padrinos en Montevideo, ¿no? No, sí, tiene que ir aquel, ¿no? Es tristísimo lo que pasa en el fútbol capitalino. Pero bueno, nos alegra, tú estás jugando en Almagro, estás jugando en primera y bueno, lo vamos a ver con los goles. Me acuerdo que fue un Salto Nuevo y Saladero cuando estaba en primera jugó, sí, ¿no? Sí, sí. Acá en el fútbol salteño, y en Gladiador jugó un año, ¿no?
4: Jugó un año, sí. En Gladiador jugó un año, jugó en Salto Nuevo y en Saladero salió campeón, ahora está en Almagro.
2: Ah, claro, salió campeón. Ahí está la confusión, sí, que yo tenía. Claro, salió campeón en la B con Saladero. Claro, el partido final que hizo goles, que le ganaron, no me acuerdo quién fue, que jugaron un sábado y ascendieron directo. Ahí yo lo vi al Benja. Bueno, y tenemos al amigo, creo que vicepresidente, pero más que vicepresidente, una historia, ¿no? Una historia en el Gladia, ¿no? Lo vemos ahí en la liga a veces. Ahora creo que no se está yendo. Un gusto recibirlo, Abel Rumi, no pedís las presentaciones, ¿no?
5: Sí, bueno, buenos días, muchas gracias por la invitación.
2: Ahí está, arrimate nomás, Abel, y habla fuerte nomás, que ahí está, arrimate, esto es radio, pero bueno, como sale por el streaming...
5: No pasa nada.
2: hablar más.
5: Bueno, muchas gracias por la invitación y acá estamos festejando nuestros 82 años, viejos y queridos 82 años de historia de nuestra institución.
2: Pero yo lo que voy, lo felicitaba a ellos, el esfuerzo que hacen ustedes hoy, porque lo que es Gladiador, ¿no? ¿Quién te vio? Yo me acuerdo cuando inauguraron la cancha, que nosotros vimos y transmitíamos de arriba al baño aquel, claro, que ya que no existe más. A veces nos ponen una mesita y contra, o adentro también de la cancha, después los jueces nos permitían. Pero te quiero decir lo que es Gladiador hoy, ¿no? Un orgullo para vos, que son de muchísimos años.
5: Gladiador siempre ha sido esfuerzo, ¿no? De todos los dirigentes que han estado y han pasado, siempre ha sido esfuerzo por justamente por la distancia, ¿no? Nosotros, la distancia, medio como que nos crucifican en todo sentido, ¿no? Partidos, por ejemplo, que nosotros se podrían fijar en cancha nuestra, no se fijan por la distancia. Así sean juveniles, de otra divisional y todo lo demás, caso de otras instituciones que tienen cancha cerrada y se ven favorecidas porque les fijan partidos, ¿tá?, de distintas divisionales, y bueno, por lo menos solventan algún gasto. Nosotros no, nosotros jamás vas a escuchar, escuchaste o vas a escuchar de que hayan fijado partidos, por ejemplo, de otra divisional, otra categoría en nuestra cancha, no. Todo lo contrario, nosotros siempre estamos saliendo, y saliendo con altos costos. Fíjate que un coche, un ómnibus, nos sale 3.000 pesos al Dickinson.
2: Sí, sí.
5: La semana pasada,
2: sí,
5: por ejemplo, para que tengas en cuenta, la semana pasada tuvimos 11.000 pesos en la semana de gastos de transporte, ¿tá? Con las inferiores, su 14, su 16, su 18. Primero, entonces, ¿qué pasa? Cada vez hay más divisionales, los gastos son cada vez más. ¿Por qué? Porque nosotros no van allá, no van. A pesar de que tenemos 4 kilómetros y a pesar de que hay instituciones, por ejemplo, que están más cerca que otras. ¿Por qué? Porque, ¿qué pasa? Si vos fijás, Santa Rosa, Rodó, mismo Florida, Peñarol, todas esas instituciones, están a 4 kilómetros, no estamos tan lejos, ¿tá? Estamos a 4 kilómetros, más cerca que otras instituciones que se ven favorecidas, por ejemplo, con sus canchas cerradas. Por eso digo, o sea, Gladiador siempre ha sido sacrificio de todos los dirigentes, ¿no? Los que han pasado, los que estamos, esperemos que no sea así en el futuro, ¿tá? Nosotros sí, ya sí, estamos sí, la última. Pero...
2: Claro, yo me acuerdo de la época del Milton y siempre, siempre... El Gladiador, hay que decirlo, ofreció, cuando a veces Ferro, Nacional, sí, sí, hasta la B la dejaban afuera, ¿no?
5: Claro.
2: Y ustedes siempre ofrecieron, y la Liga siempre, me acuerdo de otros presidentes, que el Gladiador siempre puso la cancha, lo mismo para jugar formativas, que a veces para jugar el Dickinson, la sub-14 y 16 de salto han jugado Nacional o en Ferro, por ejemplo, ¿no? Bueno,
5: ahora esperemos de que sea todo lo contrario. Ahora con este nuevo logro que hemos hecho, de que, o sea, lo plasmamos nosotros, lo rematamos porque lo plasmamos nosotros, es un proyecto que viene de directivas anteriores, de Las Luces. ¿Tá? Lógicamente estaba trancado, tuvimos que viajar con los amigos a Montevideo, a OFI, y bueno, está, dio su fruto. Hoy vamos a festejar ese logro, porque hoy inauguramos Las Luces en nuestra institución. De ahí... esperemos de que tengan un poquito de complacencias y nos fijen partidos a la noche, porque vamos a tener hoy por hoy la mejor iluminación.
2: Exacto, de toda, ni el estadio Dickinson, tristemente, exacto, que nos ofendan, exacto, ahí Pedro Sánchez, pero el estadio no lo tiene. Yo sé, digo, pero a veces cuando uno dice algo del estadio Dickinson, que no lo dice por él, pero el amigo se enoja. Te quiero decir que, bueno, la mejor relumínica, no hay otra, la todo luz LED, vos, todo luz LED.
5: Sí, sí.
2: O sea que puedes jugar hasta una selección de salto
5: todo,
2: ahí.
5: Todo luz LED y 3.000 volt por columna, sí. Son 4.
2: Queda de día eso, ¿no?
5: Sí, la verdad, anoche se probó, o sea, la emparejaron, la alinearon un poquito, quizás quedó algo, pero está... por lo menos para la inauguración va a dar, después se va a terminar de solucionar, pero quedó muy bueno, va a quedar muy bueno, y bueno, y ahí esperemos de que que bueno, que empecemos a salir un poquito.
2: Álvaro.
3: Acompañar un poquito a lo que viene diciendo el compañero. También destacar, o sea, el trabajo de toda la directiva. Acá hoy somos tres compañeros que estamos, pero también tenemos un grupo de mujeres que trabaja día a día, ¿no? Que sin ese grupo de mujeres y de damas, que también es muy difícil a veces que las mujeres se integren a comisiones, y nosotros nos sentimos orgullosos del trabajo que realizan las compañeras, y que también, como tú bien lo decías y lo quiero destacar, comúnmente la trayectoria de los jugadores de fútbol termina cuando dejan de jugar, y en el caso, lo quiero destacar, el caso de Santos Ramón, ¿da? Que todo el salto lo conoce por la trayectoria futbolística, sí, pero que hoy integre una comisión también es importante, y como él lo decía, me siento orgulloso, y para mí también, ¿da? Que está respaldado por Santos Ramón da Silva, por el Abel Rumin, es una tranquilidad que nos brinda. Y bueno, la idea es hoy festejar con todos los gladiadores, festejar con los medios de prensa, invitarlos a que participen, que conozcan las instalaciones que hoy cuenta la institución. También después del 18 de julio, que nos castigó muchísimo lo que fue el tornado.
2: Sí, ¿sabes? Te vimos una foto, una nota que te hicieron ahí.
3: Exactamente, donde parecía que se nos terminaba el mundo, porque llegar a tu cuadro, llegar al lugar y ver en las condiciones que habían quedado.
2: Segundo el trabajo de mucho.
3: También a muchos salteños, como lo fue, y bueno, a nosotros nos golpeó, pero también nos unió como directiva de que podíamos salir adelante, que podíamos hacer cosas y que podíamos recuperar nuestra institución. Y hoy, gracias a Dios, todo eso que se va a ver plasmado cuando enciendamos las luces, cuando veamos nuestra sede totalmente pintada, arreglada, creo que también nos da fuerza para continuar. Invitar a la masa, a los socios, a los hinchas, a los simpatizantes, a continuar con este trabajo, con este proceso que es importantísimo. Y también destacar el trabajo a nivel futbolístico, porque ahora estamos hablando de lo social, pero en lo futbolístico también hemos tenido un acierto también en lo que es el cuerpo técnico, tanto lo del Pato Conti como lo de Jorge Novoa.
2: Le dieron, para mí, hoy por hoy, el mejor técnico con experiencia en Copa y Club y todo eso, que anda en la vuelta, con todo respeto al resto. Sí. Jorge Ariel Novoa, y ahí le pegaron justito, y además con un ayudante como el Pato.
3: Exactamente, un tipo que conoce de fútbol, que ha estado en varios cuadros, que sabe transmitir lo que es estar adentro de un vestuario, creo que es importantísimo. A nivel de OFI, por primera vez estuvimos compitiendo en OFIA. De 36 equipos quedamos entre los 8 mejores, creo que no es poca cosa, es importantísimo destacar eso. Estamos en una Copa AUF, que dentro de poco vamos a empezar a jugarla, ya adelantarle también a la gente que vamos.
2: Claro, porque largaron un bolazo de que ustedes no iban a jugar, ese es un bolazo.
3: Exactamente, nosotros vamos a...
2: Eso quería hablar con ustedes, seguro.
3: Vamos a competir, vamos a estar jugando la Copa AUF. Y bueno, y en el salteño venimos dando batalla, venimos en competencia, creo que son cosas importantes. Y bueno, y todo eso se logra gracias al gran equipo que hoy conformamos, que hoy estamos acá una parte, pero también destacar el trabajo de todos los compañeros que son parte de esta directiva.
2: Y hablaste lo que es lo futbolístico, lo que fue esta Copa de Clubes. El año pasado tuvieron cerca de haber logrado la B, como estuvo Saibal ahora este año, como lo logró Nacional y Ferro, y este año una gran actuación, ¿no?
3: Sí, indudablemente que sí.
2: Perdieron ahí, de esas cosas, no porque el rival fue muy superior ni nada por el estilo, es fútbol. Y ganado o perdés.
3: Totalmente de acuerdo, y compiten unos cuantos y el que llega es uno solo, ¿verdad? Entonces también destacar eso. Nos sentimos orgullosos del trabajo, de que si bien quedan cosas por hacer, de lo que se está realizando. Y también ese anhelo y esta ambición de seguir superándonos, ¿no? Estamos con algunos otros proyectos, como bien decía Abel, o sea, estuvimos en el Ministerio de Transporte y Obras Públicas, presentamos un proyecto para conformar una cancha de fútbol 5, de césped sintético, donde a futuro va a ser un gimnasio. También hace unos días atrás con Santos, con Abel y con los compañeros estuvimos en la Junta, donde logramos un comodato de 30 años en la Junta Departamental a través de la Intendencia para llevar adelante lo que queremos, que es un complejo deportivo de varias canchas. Entonces también, o sea, hay cosas en lo social y en lo deportivo que creo que...
2: ¿Es ahí donde estaba la cancha del senior, no? ¿O no?
3: Ahí fue la cancha de Valle Fútbol, en su momento, de Valle Fútbol. Ahí ya tenemos una cancha alternativa preparada, y la idea es tener... entre dos y tres canchas más para el futuro. Es el trabajo que venimos realizando, y para nosotros, o sea, si bien queda, estamos conformes con lo que venimos.
2: Y un barrio que ha crecido enormemente, ¿no?
3: Indudablemente que el barrio Artigas, el barrio Uruguay, Nuevo Uruguay.
2: Está precioso. Y lo digo Yo tuve 3 años en Buenos Aires, pero vine y estuve viviendo unos meses en el volcán ahí.
6: Exacto.
2: Y pasaba todos los días por ahí. Y, pero hermoso cómo ha crecido. Y además un barrio que ahora, gracias a Dios, tiene cordón, cuneta, o sea, tiene todo, ¿no?
3: Sí. Ha crecido en lo social, también en lo que es lo urbanístico, también por el proyecto Volcán, también que se ha dado también una expansión. Y la ciudad cada vez se extiende más hacia el este, y bueno, en eso se ve también favorecido la masa de gente de Barrotiga.
2: Sí, sí, eso es lo bueno, Pescuezo, ¿no? Vos que sos de ahí, y además la ciudad va creciendo y ahora ya no hay esa distancia cuando vos jugabas, que era enorme, ¿no? Contaba este el amigo Vallejo, que fue lateral derecho de ahí, que se venía el Saladero en bicicleta. Y este, bueno, ahora la ciudad se extendió y ya prácticamente están ahí. Pero lo bueno es lo que creció el barrio Artigas en estos últimos años, ¿no?
4: Sí, la verdad que sí, impresionante el crecimiento que tuvo la zona ahí, con el proyecto Volcán, otros barrios. Y bueno, quiero aprovechar esta oportunidad para invitar a toda la gente del barrio, a la gente del Gladiador, a los simpatizantes, que vayan esta noche a festejar con nosotros los 82 años. Pero no solo hoy, que se arrimen, que las puertas del club están abiertas para todos los que quieran trabajar y dar una mano en el club.
2: Sin duda, eso es bueno, porque hay muchísima, una barriada enorme. Si antes decíamos Gladiador tiene muchísima gente, también tiene hincha. Antes decíamos que tenía hincha hasta en las colonias, por todos lados. Esos sectores, Abel, ¿no? Tiene muchísima gente. Y bueno, y ni que hablar, para dar una mano en el club, ¿no?
5: Sí, por supuesto. Hoy no es solamente Gladiador fútbol, digamos, porque ¿qué pasa? Hoy Gladiador tiene Baby Fútbol, tiene todas las categorías en las cuales está compitiendo y muy bien, porque también se está trabajando en todas las categorías y tenemos trabajando muy bien. No descuidamos eso con sus profes, con todo. Por algo siempre estamos definiendo, por ejemplo, su 18, su 16, su 14, su 13 también, ya está también compitiendo.
2: Qué bueno eso, ¿no?
5: Tenemos Baby Fútbol, tenemos Senior, o sea, ya no es Gladiador únicamente el fútbol, ¿está?
2: ¿El femenino está o no? Porque femenino, yo me acuerdo.
5: No, lamentablemente no, o sea, no.
2: Fueron
5: no,
2: los fundadores de la liga,
5: Saibal y otros. Tuvimos gente para. Tuvimos un traspié, falleció justamente el.
2: Sí, sí,
5: el,
2: sí.
5: El presidente que había organizado el Valle Fútbol, el sí. Fútbol femenino, Morencio. Y bueno, entonces lamentablemente no pudimos seguir, abarcar todo. Es muy difícil poder abarcar todo. Sinceramente, es como dice Santo, o sea, necesitaríamos mucho más gente. Y generalmente el Gladiador es un equipo raro en ese sentido, una de las hinchadas más grandes, como lo dijiste, de Salto, pero para trabajar siempre estamos los mismos. Estamos haciendo jornadas ahora entre la directiva, entre todos los compañeros, los sábados, jornadas. Nos juntamos todos y vamos trabajando y haciendo cosas en la cancha. Y las puertas están abiertas, como dijo Santo, para todo aquel que quiera arrimarse. Si no quiere ser directivo, bueno, darle una mano en la jornada, a trabajar por la institución, encantado de la vida, ¿no?
2: Sí, le vamos a pedir a Fernando que saque una foto acá, agradecer a los amigos. Escúchame, ¿cómo han hecho, dicen muchos, para competir? Porque hicieron viajes largos, a Saibal le costó un montón. Viajes largos, Salto Nuevo lo estudia. Porque como dicen nosotros en el barrio y la gente, sino que es muy costoso. ¿Cuál fue el esfuerzo? Pues ya van 2 años y van para 3 ustedes esos viajes largos. ¿Cómo hacen?
5: Sí, mirá, todo como arrancamos, o sea, todo con sacrificio. Tuvimos la gran suerte, la virtud del presidente, de que es una topadora, trabaja y nos hace trabajar a todo el mundo, y tuvo la gran virtud de poder conformar un buen conjunto, un buen grupo humano, la directiva y una comisión de damas, en la cual arrancan, fíjate que a las 5 de la mañana hacer pasteles, por ejemplo, a las 5 de la mañana hacer mil docenas de pasteles,
2: que no es como... Y el barrio apoya,
5: Sí, el barrio y todo el mundo. Entonces, ¿qué pasa? Pero toda esa gente, toda esa comisión de damas, haciendo eso. Entonces, lógicamente, todo con sacrificio. Nosotros vendiendo chorizo, vendiendo, yo qué sé, toda la cantinita que podemos hacer. Nos prendemos de lo que venga, cualquier pesito nos sirve, y ese es el sacrificio para poder viajar, ¿tá? En los viajes, en los primeros viajes hicimos solo eso, y hacíamos excursiones, poníamos otro coche, y con esa plata, todo ese dinero se volcaba para para los viajes, y no solamente el transporte, porque también te puede preguntar, podés preguntarle, te puede decir cualquier jugador de la institución, que el presidente, por ejemplo, no dejaba faltar absolutamente nada, sí, nada, sí, sí, sí. Tenían todo, o sea, su merienda, su desayuno, todo completito, ¿no? Con el médico también, que es otra cosa que Gladiador antes no lo tuvo, ahora lo tiene. Tiene un médico que está todas las semanas en la práctica, que va a la cancha, o sea, es otra cosa, pero todo con sacrificio, ¿no? Mucho sacrificio, mucho.
2: Sí, sí,
5: acá
2: sí.
5: No hay gente, por ejemplo, potentado, ninguno de nosotros somos potentados, somos
2: yo. No, por eso los traje, un ejemplo lo que hacen, que otros equipos pueden recoger el guante, claro. Esto, oíste que hoy todo el equipo de Salto, algo, un orgullo, están demostrando superioridad en estos campeonatos.
5: No, trabajo. Ellos son trabajadores, yo soy un viejo jubilado, entonces, digo, es todo trabajo. Unión y trabajo, eso va a salir adelante.
2: Jugaron dos Copas de Clubes, van para tres. Y la Copa de esta Uruguay creo que ahora va el viernes.
4: Hoy lo sorteó.
5: El viernes.
2: Ah, el viernes sorteo. Porque te quiere decir que algo raro, están jugando entre ellos los de Montevideo, ¿no?
4: Claro, sí, no entramos en segunda fase.
2: Seguro.
5: No, pero está bien eso, me parece muy bien, porque ¿qué pasa? La primera fase ya, por ejemplo, ya se van clasificando. Nosotros entramos en la segunda fase, somos dos, de acá de Salto, Perro y la
2: Sí, dos, sí, los dos van, sí,
5: los
2: sí.
5: Los únicos dos que vamos a competir, Ofi, Ofi.
2: Sí.
5: Bueno, está, tenemos que tener suerte de ver cómo nos va en el sorteo, que podamos hacer este locatario. Y por ahí podemos traer algún equipo de la B. Si ganamos, ahí vamos a ir
2: subiendo,
5: claro. Quien diga que mañana pasado hasta podamos traer a Peñarol Nacional.
2: Seguro. Ahí está el negocio, ¿no? De que a chico Luis Pomari.
5: Y sí, porque no tendríamos, en realidad tendríamos que ser en el Dickinson.
2: En el Dickinson, ahí va, mirá.
5: Sí.
2: Porque eso, tío, que ustedes vinieron jugando y jugando allá en Luis Pomari, ¿no? Y después en el final
5: hemos jugado partidos en el Luis Pomari por conveniencia, ¿no? La verdad,
2: sí, la parte económica, sí.
5: La parte económica nos conviene más el Dickinson, el Luis Pomari que el Dickinson. Pero hicimos y tenemos una muy buena relación con Ferro, y en la cual arrancamos jugando en la cancha de Ferro en conjunto. Y se dieron, por ejemplo, el fixture se dio de tal forma y manera que siempre éramos locatarios los dos, ¿tá? Los visitantes los dos. Entonces, cuando éramos locatarios siempre hacíamos partido en conjunto. Y después volvimos al Dickinson y hacíamos entre los dos, en la cual nos fue medio bastante bien y trabajamos muy bien con Ferro. Que tendríamos que hacer así entre todas las instituciones.
2: Eso te iba a decir, también usted, todos los partidos que transmitimos con los muchachos acá en la radio, nosotros somos Caster Multimedio, sí. Que los fines de semana salimos por Tabaré como cabeza de transmisión, sí. Y todos los compañeros decían de que les había ido bien ustedes ese negocio que hicieron con Ferro, en linda cancha, que jugaron toda la primera fase, bueno.
5: Sí, creo que nos fue bien a los dos.
2: Claro, los dos te quiero decir, claro, para Ferro es bueno y para ustedes también.
5: Claro. Creo que los dos tenemos buena convocatoria de gente y lo supimos aprovechar y salió bien las cosas. Esperemos de que para la próxima podamos seguir igual. Ahora Copa Ofiao se puede dar de vuelta, porque por ahí se puede dar los dos partidos, que seamos visitantes.
2: También, sí.
5: Y seamos locatarios, donde podamos de vuelta, podemos hacer una doble jornada. Pero todo depende del fixture ahora, ¿no?
2: Escuchame, bueno, vos tuviste en la Liga Salteña Fútbol, ¿no? Integrando un ejecutivo. Pero te quiero el caso de tuyo, Abel, hace años que estás, ¿no? ¿Cómo ves el nivel de la liga? ¿Ha mejorado de 30 años a esta parte o sigue siendo el mismo? En la sesión y todo eso, vos, yo sé que vos vas a veces, ¿no? a la sesión está este muchacho Hernández y está Javier, ¿no?
5: Este año sí. Aflojé, le pedí a mis compañeros de que no quería seguir en la liga. Bueno, está, le di oportunidad a mi hijo, que también, o sea, gladiador, es tanto de gladiador como yo, y está, entonces está haciendo sus primeras armas en inferiores, en juvenil, en consejo único. Y Hernández se dedica a. Está, igual, de todas formas maneras, sigo como delegado suplente, pero trato de no ir a la liga. Y bueno, y lo otro.
2: Muchas veces te hemos embroncado, no ahora, sino siempre embroncado, sí, la liga
5: no
2: te iba,
5: ¿no? No me gustaría, la verdad que no me gustaría hablar mucho de la liga. De cualquier, de mi institución sí, pero de la liga no, porque.
2: Sí, pero vos defendés a Gladiador y está bien las veces
5: por supuesto.
2: Que si se ha sentido tu voz ahí.
5: Tengo que defenderlo, lo voy a defender siempre, en todos lados, a Gladiador. No solamente en la liga. Y bueno, y hemos tenido diferencias, por supuesto. Ahora, lo otro, no, punto y aparte.
2: Sí, está bien, digo, varias diferencias. No, yo siempre recuerdo toda la vida, para mí, grande delegado, el Nino y el muchachito, Diego Dona.
5: Sí.
2: En la formativa muchísimos años, ¿no?
5: Sí.
2: En gladiador, pero bueno, ahora encontramos a este muchacho Hernández y a Javier.
5: Hemos tenido muy buenos compañeros. Yo a su vez en la liga integré en una oportunidad, tuve en el colegio de árbitros también.
2: Con Pipilo, ¿no?
5: ¿No era con
2: Pipilo?
5: Con José María Volpi.
2: Ah, sí. Miró hacia Ñareche. De Volpi, sí, de Lazareto.
5: Sí, y bueno, está, quería por lo menos estar. Después, en otra oportunidad, me presenté para la presidencia de la liga con Berta Gómez.
2: Estaba el chiquilín de Vela, ¿no?
5: Sí, estaban los dos Velas. Y bueno, tuvimos suerte de tener un voto, por lo menos un voto tuvimos.
2: Ahí hubo un error, la gente nunca entendió, los clubes tampoco. Ya fue. Escuchame, ¿no? Que hubiera sido lindo, ¿no? Porque nosotros, así como decimos, que para mí Pipilo tiene que ser presidente de la liga.
5: Es más lindo.
2: Porque trabaja, gustaría vos.
5: Es más lindo trabajar por gladiador que para trabajar.
2: Claro, sí, no, pero tenés que dar una mano. Vos sabés mucho. Tenés que dar una mano al fútbol, lo mismo se le decimos a Pipilo a veces. Y con el colegio de jueces, con tu amigo Pipilo, ¿tenés alguna discrepancia con los jueces o no?
5: No, todo lo contrario. Tengo mucha amistad. Y bueno, siempre. Lógicamente que nos decimos las cosas, por supuesto que si tengo que reclamarle, le voy a reclamar, inclusive hasta en la misma cancha, muchas veces en el mismo partido lo estoy llamando y le estoy diciendo, mira, pasa esto y esto, ¿tá? Y bueno, discriminamos ahí un poco, pero
2: claro, seguro.
5: La relación siempre va a seguir siempre.
2: Hablado día pasado, porque los relatores que nosotros tenemos son Sanducero y hablado día pasado. Que acá en Salto todos quieren que arbitre este muchacho de Paysandú, Robert Ledesma, ¿no? Sí. Y varios clubes quieren que el arbitre, y hay algunos que no. Pero el nivel, ¿vos decís que mejoró un poco de árbitro o no?
5: Vemos el fútbol de distintas formas.
2: Sí.
5: Arrancamos a hablar ahora de fútbol, terminamos mañana y quizás no nos vamos a poner de acuerdo. Yo, para mí, el nivel de árbitros nuestros acá es muy bueno. El tema está que también está lo otro. Los árbitros, me parece que es lo que tendría que tener, que es lo único que discrepo a veces con Pipilo.
2: Sí.
5: Y ahora con Cafre, que tendrían que tener formar ternas. ¿Por qué? Porque ¿qué pasa? Es como un equipo de fútbol. Un equipo de fútbol, si vos pones un equipo de fútbol todos los domingos y practicás toda la semana, vos sabés que llegás al partido. Y vos sabés cómo jugar. Es lo mismo ustedes como compañeros.
2: Sí, ya sabemos quién relata. Entonces, o quién va con quién de comentarista. Claro,
5: Formamos una terna y vos sabés que. Pero ¿qué pasa? Hoy vas a la cancha y el central es el único que marca, que cobra. Los asistentes, ninguno te puedo decir, ninguno colabora, no apoya. ¿Tá? Entonces, ¿qué pasa? No sé si no quieren quemarse, si no quieren. Entonces, me parece que eso no está bien. Que los asistentes son una terna. Los asistentes tendrían que estar igual que el central.
2: Sí.
5: Tratar de colaborar, de ayudar, de marcar. Entonces ahí sería mucho más fácil, me parece. Pero sí, bueno, sí. Ta, no es así. Pero a nivel nuestro de fútbol, ni Ledesma, te digo más.
2: Se quejan de Melo, ¿no?
5: Ni Ledesma ni Melo son tan buenos como los nuestros. Acá hay muchos pitos mejores que ellos.
2: No sí, sí, sí. Pero estamos en un recambio, ¿no? Estamos en un recambio también, vemos sí, figuras jóvenes.
5: Sí, sí, sí, espero que se le dé oportunidad y confianza. Y muchas veces también está lo otro. Todo también está en parte de la gente. Hoy las reglas han cambiado muchísimo. Y muchas veces la gente no sabe y entra a gritar y agredir y todo lo demás.
2: Sí, sí,
5: entonces,
2: sí.
5: Ese es el otro problema.
2: Sí, sí, que a veces la gente grita y no entiende y no tiene razón los árbitros.
5: Porque han cambiado las reglas. Sí, hasta sí, el mismo sí. Jugador dentro de la cancha. Hoy el Santos jugó toda su vida y tuvo en el profesionalismo.
2: Sí, sí, cambió, pero cambió.
5: Y ahora cambió, yo te puedo asegurar que hay reglas que no las sabe.
2: ¿Entiendes? Sin duda que
5: el
2: sí.
5: El jugador a veces no sabe las reglas nuevas.
2: Y bueno, y el tema también con la policía que siempre habla con ustedes, ¿no? Ahora se va a venir el clásico, la otra fecha con Saibal, ¿no?
5: Sí, sí, la policía es otro tema, otro punto. Nosotros también tenemos muy buena relación con
2: Barrio, ¿hablan o no? ¿Barrio
5: no,
2: vive ahí?
5: No, Leguízamo es el...
2: Ah, mirá.
5: Sí,
2: no lo conozco a Leguízamo. Voy a anotar acá para...
5: Muy buena persona. Y bueno... Y nosotros, por ejemplo, partidos que de alto riesgo, digamos, siempre lo consultamos y bueno, en esta oportunidad que no pudimos, por ejemplo, que jugamos la cancha arriba, en la cancha arriba, que nosotros pensábamos y creíamos que era un partido de alto riesgo, sí. Porque ya había antecedentes anteriores de que no habían sido muy buenos. Y nos dio, hablamos personalmente con él. Y nos dio la seguridad de que iba a reforzar porque el servicio y que iba a probar. Y también nosotros hablamos con nuestra gente, no fue la batucada, entonces fue más tranquila la cosa, ¿no? Pero siempre estamos en contacto con ellos y tratando de trabajar bien. En conjunto, ¿no?
2: Digamos. Y sí, ahora sí viene un clásico. Pero es distinto, Gladiador, calculo que va a ir a la Irasoc y se va a la España y no.
5: Sí,
2: que
5: sí.
2: A veces también una vez vos protestabas, ¿te acordás? Que vos querías, a lo mejor se iba a llevarlo a la allá y a la España, ¿no? No, pero vos habías explicado que salían por otro lado ustedes y Saibal venía por atrás, no me acuerdo cómo era.
5: No, nosotros tenemos que ser realistas, que por ejemplo hay 3-4 equipos, Saibal, Salto Nuevo. Y bueno, no sé, creo que son cuadros de barrio como nosotros, y nosotros tenemos que ir nos guste o no le guste al hincha y al socio nuestro, nosotros tenemos que ir a la Irasoc. ¿Por qué? Porque, ¿qué pasa? Venimos, entramos y nos vamos de ahí y no nos juntamos, tratamos de juntar. Se pueden haber y originar problemas iguales, pero sabés que aquel que si se origina un problema es porque siempre hay algún desubicado.
2: Sí, en toda familia. Además, como dicen, tanto se va a Salto Nuevo que es difícil controlar a tanta gente. Ese es el gran tema, ¿no?
5: Sí, claro.
2: Se le hace difícil y además, viste que la gente es pasional, fermental,
5: sí,
2: ¿no?
5: Sí, totalmente. No, y más hoy. Hoy por hoy, creo que la gente... Muchas veces el problema diario lo juntás y vas y lo descargás el domingo en el fútbol. O cuando tenés fútbol, vas y lo descargás en el alambre y lo descargás con otro. Cualquier cosita, pum, explotás.
2: Sin duda que sí. Ya en el cierre del programa, agradecerle por supuesto una mesa distinta, una nota. Más allá de cumplir 82 años, Gladiador, y tener mucha historia. Lo que ha sido, no solo la parte futbolística del Pantano Salto, sino en lo que es institución, ¿no? Tan lindo, porque le ofreces a la gente del barrio otra cosa totalmente distinta, ¿no? Después una reflexión final de estos 82 años, de este Gladiador que estás viendo hoy, que me imagino te deben enorgullecer mucho.
4: Sí, la verdad que sí, orgulloso del plantel, de la directiva que conformamos. Y aprovechar la oportunidad para invitar a toda la gente de Gladiador que concurra hoy. A las 20 los esperamos ya en el club, que vayan y que a partir de hoy sea un cambio total en el club.
2: Sin duda, y ahora que van a jugar esta Copa Uruguay, que van a jugar esta integración, que va a ser histórico para Gladiador, ¿eh?
4: La verdad que sí, ya hicimos.
2: Y esto es fútbol, y sí, van a seguir barro, haciendo historia.
4: Sí, hicimos historia, pero esperemos que esta historia continúe.
2: ¿Cómo no? ¿Cómo
4: mañana
2: no?
4: Tenemos el sorteo, esperemos a ver con quién nos toca, pero queremos desde acá para adelante seguir avanzando.
2: Vos imaginate que el jugador tiene una ilusión, que es una pre-Libertadores. ¿Vos sabés lo que es llegar a jugar una pre-Libertadores? Y además lo que embolsa económicamente, ¿no? Claro, hoy en día que el fútbol internacional es más plata que otra cosa, lo que sería para el Gladiador. Abel, tu cierre, tus palabras finales.
5: Bueno, yo me sumo un poquito también a lo de Santos. Digo que invitar a toda la gente que concurra, que miren y vean lo que y comparen lo que era Gladiador antes y lo que es ahora. Que el Gladiador no termina acá, que tenemos, esta directiva tiene varios proyectos en mano, como lo dijo el presidente. Tenemos uno próximo que ya va a salir, justamente ahora andábamos a la vuelta, que ya sale quizás para la semana que viene la otra, que va a ser también un fideicomiso de Conofi, otro fideicomiso. Que posiblemente que el proyectista, por lo menos la idea nuestra de esta directiva, es poder hacer baños y vestuarios para los visitantes y los árbitros, y cosa de a ver si en el futuro podamos llevar a
2: claro,
5: nuestra cancha.
2: Lo hablamos la otra vez con tu hijo y me dice, no, pero lo que pasa es que te hacía falta eso, que si tú, sí, para jugar una primera fase, claro. El año anterior jugaron, vino, sí, Litoral a jugar ahí
5: hace 3 años.
2: Sí, sí, entonces me dijo él que es, pero no es mucho, digo, con todo lo que meten ustedes lo van a lograr.
5: Bueno, eso. Ahora estamos a un paso de eso, creo que dentro de 15 días ya tenemos comprometido ese fideicomiso y bueno, esa es una. Después se viene el otro ministerio que lo manifestó el presidente. De la cancha de fútbol sintético, fútbol 5.
2: Mira qué bueno, eso para la prarriada, ahí no hay.
5: Y lógicamente, no para ahora, pero sí para el futuro, que siempre tenemos que mirar para adelante con la cabeza alta. Yo para mí no, porque siempre hace 5 o 6 años que vengo diciendo, este es mi último año, y pienso y creo que este es mi último año, ahora sí, pero para los que vengan. La idea está plantada de que ahora con esto que se logró ahora de este comodato de 30 años, ya con toda que está modelado, a ver, vos que sabés, el piso.
3: No, tenemos una cancha preparada.
5: Nivelada.
2: Nivelada.
5: Claro,
2: nivelada. Buen césped.
5: Ya con columnas, tenemos 6 columnas de 12 metros plantadas, ya con hormigón y todo, para el alumbrado. Entonces, digo, lógicamente que este año no, pero sí para los que vengan el año que viene, ya van a tener algo donde agarrarse para poder hacer la nueva cancha ahí, donde van a salir 2 o 3 canchas y bueno.
2: Un complejo va a tener Gladia.
5: Un deportivo, sí, esa es la idea que tenemos nosotros. Esperemos los que vengan que la puedan plasmar.
2: Encierra el presidente acá, un hombre que ha revolucionado, y que decirlo no es pasarle la mano, y lo dice la gente también, revolucionaste el barrio, ¿no? Porque yo ni sabía que era Gladiador, yo sabía que tu hijo era Gladiador, y después apareciste en Gladiador, y la verdad que en poco tiempo hiciste mucho.
5: Te viene a hacer una cosa, ahora decir, no sabías que era Gladiador,
2: sí.
5: Digo, yo estoy juntando lo que es documentación y papeles y todo lo demás, y me he encontrado con actas. Y el otro día le dije a él, digo, pero escúchame, ¿cómo es la cosa? Yo pensé que también estaba como vos, y eso que, no sé, tengo 4 presidencias y siempre está en el acta figurando Álvaro Gómez.
2: ¿Mirá?
5: Está como Boca y como.
2: ¿Mirá? Y nadie sabía eso,
5: como vicepresidente, no tiene como 3 o 4 vicepresidencias.
2: ¿En qué época? ¿Quién es el presidente ahí?
3: Con Milton.
2: Ah, con Milton. Seguro, sí. Te llegó Milton. ¿No? Claro.
3: No, particularmente yo entro en Gladiador por mi hijo, destacar, porque mi hijo...
2: Golero.
3: Siempre soñó, debido a que tengo un sobrino que la novia era fanática de Gladiador, lo llevaban a ver de chico y fue tomando... el amor a esos colores, ¿da? Lentamente me fui acercando, y quien me llevó a mí a Gladiador y quien me presentó en la primera directiva, y lo quiero destacar, fue Coco Albín. ¿No? El Coco Albín fue la primera persona que me dijo: yo quiero invitarte a que participes de una directiva. Y ahí pude conocer a un montón de gente. Wow. En esa reunión, y lentamente me fui primero como un colaborador, después como un simpatizante, después ya fue un hincha, y hasta que terminé siendo socio. Y bueno, y hoy, ¿no? Socio, después vicepresidente junto a Mito Labernaz, que me dio el honor en su momento de llevar la fórmula con él, y hoy ser el presidente. Fue todo un proceso, ¿tá? Pero acá hay dos personas que quiero destacar, que es mi hijo y el Coco Albín, que fueron las personas que me arrimaron.
2: Y ahora salen mal, ¿no? Porque no, todo lo que pasó y lo que han vivido y todas esas cosas, en la vida, como yo le digo a todos, disfruten, porque son más las saladas que las dulces.
3: Es, totalmente.
2: Y Gladiador está, pero dulce, dulce, y me imagino que sueña con el salteño este año, ¿eh?
3: Sí, indudablemente que sí. O sea, los sueños están para cumplirse, y creemos que se puede dar. Pero
2: plantel,
3: vamos paso a paso.
2: Plantel tienen, ¿eh?
3: Plantel tenemos, gente tenemos, joven, tenemos un buen cuerpo técnico, tenemos gente que respalda también este proceso y este proyecto, pero también... yo creo que si en el grupo de compañeros de directiva nada sería posible a lo que estamos logrando. Así que hoy es un día especial, hoy es un día de fiesta para Gladiador. 82 años.
2: ¿Tá? A plena samba toca hoy.
3: Dentro de la Liga Salteña también son importantes, somos parte de esta gran liga, que muchas veces acá dentro no nos damos cuenta, pero sí cuando salimos a otro departamento nos damos cuenta que la Liga Salteña es muy grande. Y bueno, invitar a la parcialidad, a los socios, a los hinchas, a los simpatizantes, a los medios de prensa que nos acompañen, que estén hoy, que puedan compartir con nosotros este pequeño brindis y brindarle una fiesta a toda esa gente y a esa barriada. Indudablemente que me siento orgulloso de los dos compañeros también que están sentados a mi lado. Muchísimas gracias por la invitación.
2: Gracias, Álvaro. Y un reconocimiento a nosotros, la gente de Gladiador, son parte de Salto. Nosotros lo disfrutamos, verlo a Gladiador jugar por ahí es de Salto. Y ni que hablar lo que han hecho en una infraestructura que se lo decimos a todos, gestión, trabajo, y demostrar que con esfuerzo, porque algunos creen que es la plata y no es solo así, sino que hay muchos valores importantes. Y yo valoro también la formativa de Gladiador, ¿no? Lo hablamos fuera del micrófono con el amigo acá, el amigo hincha Almagro, fue el jugador también, y que Ceibal se ha quedado sin formativas. Entonces le cuesta cada

0: En prensa creo que
1: es bueno, es
0: hemos
1: bueno.
0: Marcado un antes y un después en lo que es las redes sociales de Gladiador. Así que un saludo también para Fautina y para Agustín.
1: Gracias, gente. Gracias, Gladiador. Feliz 82 años a todo el querido barrio Artigas y la zona. Un 10 de septiembre, pero de 1944. Y no han pasado, porque a veces hay clubes que pasan, pobres. Pero ustedes se han metido en la historia grande del fútbol salteño. Nosotros nos vamos, Fernández, y Dios mediante nos reencontramos mañana tempranito. Gracias.

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6: Son las 3 de la mañana, 34 minutos.
7: Temperatura 12 grados. Humedad 93%.

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No te quedes mirando el pasado, que algo nuevo hay para tu vida.

¡Solo Dios es el jefe de jefes!

esa cadena, ni presume poder en la tierra. Su trono no es de oro robado, ni su reino se funda en violencia. Él reina en justicia y en gloria.

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1: Me sirve Mix parte 9 junto a Sebastián Mendoza, la T y la M. Y dice así.

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hermanos, amigos, están allí pendientes de cuál es el mensaje de nuestro Dios para cada uno de nosotros en este día. Entonces realmente agradecemos a Dios por este día, por este momento, por esta instancia de poder estar a través de estas ondas radiales de FM Caster y llevándoles a ustedes lo que dice la bendita y preciosa palabra de nuestro buen Dios y Padre Celestial.

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0: Buen día, gente. El gusto de siempre. Hoy ya, viernes 11 de septiembre de 2026, nublado. Pero seguimos sin lluvia y sin presagio de lluvia, que es lo más importante. Esperando octubre y noviembre y esperando y rezando para que no pase nada. Hoy un día muy especial, ¿no? 25 años de las Torres Gemelas, ¿no? ¿Se acuerdan aquel 11 de septiembre del 2001? Buah. Y después por año la gente sigue cada 11 esperando, ¿no? Que los atentados contra Estados Unidos, en fin. Nosotros, bueno, se vienen las comisiones vecinales, por eso vamos a ver si hablamos. Ya hace mucho que promocionamos, mañana sábado 12 a las 15 la convocatoria. Y bueno, desde ayer, gobierno de Salto, área de comisiones vecinales, jornada de diálogo, participación y trabajo conjunto. 60 comisiones vecinales, 4 mesas, más de 300 vecinos, un espacio para escuchar, intercambiar y construir juntos. ¿Qué es lo que se busca con todo esto? Bueno, más participación de los vecinos, un gobierno cercano que escucha y está presente, genera un diálogo directo entre los barrios y el gobierno de Salto, y el cuarto ítem, fortalecer la comunicación vecinal. Un cronograma bárbaro, a las 15 la apertura, 15:15 trabajo en 4 mesas zonales, ya lo dijo acá cuando estuvo Hugo Previale, 16:15 Café Black, 16:30 el plenario general, reitero, van a estar todos los directores desde tempranito, y 16:45 el cierre a cargo de Carlos Albizu. Vecinos y gobiernos trabajando juntos. Cuando tengamos el contacto con el amigo, ya lo vamos acá Previale ahí para confirmar todo lo que venimos hablando, ¿no? Llegó el sábado 12, va a estar lindo, en el Club Nacional, acá en el barrio Cerro, Baltasar Brun, en lo que es Julio Delgado y Barbieri. Hora 15 es la convocatoria. Van a estar todos los directores, y reitero, una apertura a las 15 y después 4 mesas de trabajo zonales, 60 comisiones. Nosotros calculamos 15 comisiones por cada mesa, más de 300 vecinos, y van a estar allí todos los directores, y bueno, va a estar en el cierre el doctor Carlos Albizu. Carlos Albizu, que ya hoy temprano se habrá levantado a trabajar, pero ayer tuvo, o sea, el miércoles, tuvo reuniones muy buenas, muy fructíferas, en Colonia, y ayer, como dijimos, en la estancia en Chorena, Congreso de Intendentes, y el diálogo mano a mano con Orsi para pedir recursos para Salto, y bueno, y que ese mecanismo burocrático camine, se adelante en los tiempos. Así que bueno, hoy si hablamos con Hugo Previale, como dice acá, vecinos y gobierno trabajando juntos, ¿no? Cuando empezó Previale, no sé si había 5 comisiones o 6, y hoy hay 60. Y muchísimas en formación, ¿no? Así que bueno, vamos a ver si hablamos con el amigo. Rapidito nomás, porque el hombre está trabajando. Los barrios se reúnen con la intendencia para plantear necesidad y conocer acciones futuras, ¿eh? La verdad, bueno, la altura del río bajó menos, es 6:45 está el río, por suerte. Y el lago está en 34 y pico, ¿no? Está aguantando bien el lago, pero es que están funcionando a full las 14 turbinas, ¿eh? Funcionando a full. Vamos a ver, le dijimos a Luguito hoy que lo íbamos a llamar temprano para, bueno, poder confirmar. Ya él estuvo acá, ya hace rato venimos hablando. Pero hoy ha explotado en todos lados, en redes sociales y todo, lo que ayer hablábamos, gobierno de Salto, área de comisiones vecinales, jornada de diálogo, participación y trabajo conjunto. ¿Está Luguito ahora ahí? ¡Buen día, Luguito!
1: Hola, hola. Buen día, buen día.
0: No, simplemente para corroborar todo lo que venimos hablando, y ahora recién algunos medios han puesto acá, por ejemplo, que los barrios se reúnen mañana. Nosotros tenemos lo que nos mandó la intendencia, gobierno de Salto, ya lo dijimos, comisiones vecinales, 60 comisiones, y cuando empezamos eran 6, cuando mucho, 4 mesas, sí, más de 300 vecinos, Y acá el fin que busca es más participación de los vecinos, un gobierno cerca y presente, generar diálogo directo entre los barrios y el gobierno y fortalecer las comisiones vecinales. Vecinos y gobierno trabajando juntos, Huito.
1: Exacto, buenos días a la audiencia. Es así tal cual, como lo hemos conversado también contigo en alguna oportunidad, vamos a llevar adelante. Llegó el día prácticamente mañana, ya estamos ahí, a 24 horas de lo que va a ser el reinicio de algo que ya se había hecho, porque esto es justo reconocerlo, en otros periodos, pero que ya en la actualidad ya más de 10 años que no se estaban llevando adelante, que son los encuentros de comisiones vecinales. En este caso, nosotros mañana vamos a comenzar con lo que sería el primer encuentro de este periodo, por eso siempre lo aclaramos, de este periodo 2025-2030, periodo de gobierno del doctor Carlos Albizu, al frente de la Intendencia. Y bueno, vamos a estar recibiendo, sí, ya en este momento, por las confirmaciones que nos van llegando, a más de 60 comisiones vecinales. Vamos a andar en un número que va a rondar más o menos 300 vecinos que van a estar concurriendo a las instalaciones de Nacional Fútbol Club, allí por la calle Julio Delgado, en la entrada por el costado, allí por la calle Julio Delgado, donde es el gimnasio cerrado, la cancha de básquetbol, vamos a aclarar, porque algunos nos preguntaban si iba a ser en la cancha de fútbol, no, en la cancha de básquetbol por Julio Delgado. Allí van a estar presentes todas las autoridades del gobierno, me refiero a los directores generales, encargados de área, quienes van a estar manteniendo un diálogo con los vecinos de las diferentes comisiones vecinales, que van a estar agrupados en 4 mesas zonales. Esto va a ser muy interactivo, muy dinámico. Cada mesa va a ir recibiendo de forma simultánea a los diferentes directores y encargados de área. Y el cierre va a estar dado por nuestro intendente, el doctor Carlos Albizu, quien se va a dirigir a los vecinos que van a concurrir, dando cierre a esta jornada que, como tú lo decías y lo leías allí de la información, busca tener un acercamiento con la ciudadanía, con los vecinos. Por eso nosotros estamos dentro de lo que es una dirección general que se creó con este periodo de gobierno, que es la Dirección General de Cercanía, encabezada por Juan Andrés Maquiavelo, quien va a estar también presente y dando inicio al encuentro. Y bueno, aprovechamos la oportunidad para invitar, porque mucha gente nos ha preguntado si tienen posibilidad de ir igual, aunque no estén integrando alguna comisión, porque tienen interés en el futuro de formar comisiones en sus barrios, y le decimos que sí, que acá nosotros lo que buscamos es la mayor participación de los vecinos de la ciudad de Salto, y que creo que va a ser una buena oportunidad para aquellos vecinos que aún todavía no hayan formado sus comisiones, ir, ver cómo vamos a trabajar, cómo se está trabajando, para lograr también una motivación que se había perdido, lamentablemente, por la falta de atención, sobre todo. Eso es lo que más nos reclamaban los vecinos de las diferentes comisiones que se mantenían aún, que cuando yo te comenté al principio eran solamente 12, hoy ya estamos con más de 60, ya te podría decir que casi que la semana que viene estaríamos sumando algunas más y estaríamos llegando ya a las 65 comisiones activas. Reiterar, como te decía, la invitación a aquellos vecinos que aún no han formado comisiones, que estén con ganas de hacerlo, que se arrimen. Va a ser una jornada corta, en el sentido de que van a ser 2 horas, pero muy productivas, muy productivas, muy dinámicas, de 15 a 17 horas, con un break en el medio, donde habrá un café para acortar ahí la tarde y poder también tener una charla, que eso también nosotros buscamos, que las comisiones también se conozcan entre sí, los integrantes de las comisiones, porque si Dios quiere, esto nosotros seguimos proyectando lo que va a ser nuestro trabajo a futuro. Y una de las cosas que vamos a ir haciendo, además de tener estos encuentros departamentales, a partir del año que viene ya hemos decidido que vamos a empezar a hacer encuentros regionales, uno en cada zona de las cuatro en las que hemos dividido el territorio de Salto, ahí trabajando junto también con el doctor Andrés Prati, quien es el encargado de territorio de la Dirección General de Cercanía, y obviamente que también visitando algunas localidades del interior, que las más cercanas a la ciudad, ahí también en coordinación con nuestro otro compañero que forma parte también de la Dirección General de Cercanía en la parte de descentralización, que es Daniel Galeazzi. Así que bueno, te agradezco esta nueva oportunidad de poder transmitirle a los oyentes de tu programa esta invitación, y los esperamos mañana, así como también te esperamos a ti, que estés presente.
0: Sí, vamos a andar, sí, quedá tranquilo que vamos a andar por ahí. Bueno. Así que vamos arriba, hubo gran expectativa en la gente, el día va a acompañar mañana y bueno, la oportunidad para quienes ahora se han embalado, ahora todos quieren comisiones, claro, hacía 15 o 20 años que no pasaba nada y ahora exacto, todos quieren, exacto, porque exacto. Es el camino, o es lo que es la comisión de Ceibal y muchas comisiones, el Palomar y alguna otra, y las otras estaban todas trancadas, ¿no? Y ahora tienen la chance de hablar con Maquiavelo ahí por la personalidad jurídica, que no es tan importante. Sí. Simplemente en este gobierno de Albizu, con que los vecinos se junten, armen un proyecto serio, ahí va a estar el apoyo de la intendencia siempre, ¿no?
1: Claro.
0: En la recolección de poda, en el reciclado, en la iluminación y una e incluso que le arreglen. Yo estaba mirando ahí en Palomar los otros días con la lluvia y ya arreglaron todas las calles ahí en un ratito, ¿no? Pero claro, hay una comisión detrás, que es lo fundamental en una ciudad tan grande como Salto.
1: Las tareas que llevan adelante los vecinos organizados de las comisiones vecinales es tremenda. Y por ahí algunos de ellos los plantean de que a veces se sienten un poco cansados, desilusionados de tener que trabajar tanto, pero claro, cuando se logran las cosas, ahí es cuando llega la recompensa. Pero la recompensa esa que uno dice de sentir que el trabajo no fue en vano. Y bueno, entonces eso es lo que nosotros estamos tratando, de darle una mano a las comisiones vecinales para que la mayoría o todos los reclamos que ellos nos planteen, de una forma u otra, sean atendidos para compensar ese trabajo, que es un trabajo que, lo decimos siempre, que le quita tiempo al vecino de su vida personal, de poder descansar, de poder estar más tiempo con la familia, no sé, de hacer lo que se les ocurra, y lo dedican para el bien general de mejorar su zona, su barrio. Así que bueno, la verdad que nosotros reconocemos en los integrantes de las comisiones vecinales un gran compromiso, un gran trabajo social que también se hace en las comisiones vecinales, muchas veces ayudando a los vecinos más necesitados. Estuvieron presentes las comisiones vecinales cuando tuvimos el lamentable hecho de la tormenta del 18 de julio, acompañándonos, llevándonos a visitar a los vecinos más damnificados por la tormenta. O sea que el trabajo realmente es muy importante y por eso nosotros apostamos a fortalecer las comisiones y a lograr que en el futuro se creen más. Hoy en día estamos con ya te digo, pisando ya las 65, que la semana que viene estaríamos formalizando algunas más, y lograr ese objetivo que nos propusimos cuando asumimos la responsabilidad de ser encargados del área de comisiones vecinales, de llegar a las 100 comisiones vecinales, tal vez para fin de año o los primeros meses del próximo año, si Dios quiere.
0: No te tomamos más tiempo, sabemos que estás trabajando, Huguito, ¿no? Como profesor. Queríamos hablar contigo porque mañana es el gran día, felicitarte. Ya casi 65 y se van a hacer muchos más por lo que se comenta en un par de meses. Y bueno, lo que está bien, por eso de acá de Caster Multimedio te felicitamos. Y nos estamos viendo mañana, que termine bien el día.
1: Bueno, muchísimas gracias por la oportunidad de volver a recordar a los vecinos la invitación. Y bueno, nos esperamos a todos. Un abrazo grande.
0: Muy bien. Volvemos a reiterar la invitación. Gobierno de Salto, área de comisiones vecinales, jornada de diálogo y participación y trabajo en conjunto. Sábado 12 de septiembre en Nacional Fútbol Club. 60 comisiones, 4 mesas zonales, más de 300 vecinos. Un espectáculo para escuchar, intercambiar y construir juntos. ¿Qué se busca con esto? Más participación de los vecinos, un gobierno cercano que escucha y está presente, generar un diálogo directo entre los barrios y el gobierno de Salto, fortalecer las comisiones vecinales. Reitero, acá está el cronograma, a las 15 la apertura, 15:15 el trabajo de las 4 mesas zonales, como decíamos, el café break. A las 16:30 el plenario general y 16:45 el cierre a cargo del doctor Carlos Balbizu. Vecinos y gobierno trabajando juntos. Algo que hace más de 20 años no se hacía, se pone en marcha y a partir del año que viene, dos veces o dos reuniones de esta al año, es lo que pretende el doctor Carlos Balbizu. Teníamos 6 comisiones y tenemos 60. Se está trabajando. Y los vecinos tienen que entender que acá hay la posibilidad de armar una comisión rápida, con seriedad, y mañana van a aprender mucho acá para solucionar. No es que llamar a la intendencia o te quejas que tiene un árbol caído, una calle rota, ¿no? Las comisiones que están trabajando en serio han sido las primeras. Me olvido de la de Barrio Arralde, que allí fue la intendencia y le hizo todo nuevo. El otro día andaba caminando por el barrio Arralde, qué bitumen, ¿no? Es un bitumen nuevo, yo creo que va a durar mucho más, porque ya aguantó el agua que vino el otro día, ¿no? Nosotros nos vamos a la tanda y ya volvemos.
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5: Muy bien, vamos a la parte informativa, serie de notas. Se realizó una movida comunitaria de sensibilización y prevención del suicidio. De todo esto nos habla el director departamental de salud, Luis Rodríguez, que esto nos decía.
6: Mañana jueves, es el día. Sí, este jueves es el Día Mundial de Prevención de Suicidio. Más allá que ya venimos trabajando por el Día Nacional de Prevención de Suicidio, que fue el pasado 17 de julio, en esta instancia, desde el Grupo Departamental de Prevención de Suicidio, se va a hacer una actividad en la zona este, precisamente en el Liceo 3. Ahí trabajo conjunto con la Escuela 8, Liceo 3, los colegios que están en la vuelta, la movilidad que está en el shopping, bueno, en donde se va a trabajar con las señalíticas de los globos amarillos, hablar de no estamos solos, no estás solo, no estás sola, y que bueno, hay que hablar del tema, hay que escuchar sin juzgar y acompañar a las personas que están pasando, transitando, y bueno, y es la mejor manera de prevenir, ¿no?
7: ¿Información, número de contacto, a quién llamar?
6: Sí, sí, en ese caso, el número de prevención es asterisco 0767, también está la línea de emociones 1920, y también para aquellas personas que de consumo, uso problemático de sustancia, está el asterisco 1020, que de alguna manera funciona las 24 horas, los 365 días del año.
5: Muy bien, esto es algo muy bueno, ¿no? Movilizó la zona este, y bueno, se va a hacer en diferentes zonas. Ayer fue la zona este, muy positivo, ¿no? Lo que es la prevención del suicidio. Yo digo todos los días, como el Día de la Madre, todos los días. Pero hay días y cosas, este es un mes cargado de cosas, está la gente de la diversidad también, que hemos hablado con Adriana Miravalles, pero hemos encontrado el teléfono descompuesto. Vamos a ver si vamos a ir a hablar con ella, ¿no? Porque por algo ocupa un lugar importante en este gobierno de Albizu, Adriana Miravalles. Y después, en reunión mantenida con el intendente Albizu, manifiesta Marcela Dacol, quienes llevan adelante sobre la temaría del frigorífico Somicar, que fue uno de los temas que ayer habló Albizu con Orsi, cumple con los pagos del canon correspondiente, pero al haber otros interesados se evalúa la desafectación de los actuales administradores debido a los problemas que han mantenido con los trabajadores, ¿no? Todo un tema, y allí aparece, como siempre, nuestra amiga Marcela Dacol, que esto decía en primera instancia en la nota.
8: Que nos manifestó, que también lo ha dicho públicamente en otros medios ya, es que hay inversores o hay personas interesadas en adquirir el frigorífico, lo que, o sea, adquirir en la cualidad de comodato, ¿verdad?, de gestión de comodato del frigorífico. Recordemos que es frigorífico municipal. Lo que hay que ver ahí es la desafectación del actual empresario, pero tampoco vemos esa voluntad del empresario, por lo menos en encontrar una salida. Sabemos que ha habido una reunión también, extraoficialmente nos enteramos de una reunión con los acreedores también del frigorífico, bueno, reclamando alguna intervención, ¿verdad?, o alguna forma de solución para poder continuar con en este caso los productores, con la venta de ganado y los trabajadores con poder acceder a la fuente laboral.
5: Era una conferencia de prensa, muchas preguntas.
8: Lo que nos dice el intendente es que ellos, primero, que la empresa está cumpliendo con el canon, con la intendencia. En segundo lugar, que tuvieron una inspección ocular el año pasado y que encontraron que estaba en orden. Más allá de recibir a los acreedores y de los planteos de los trabajadores, entienden que eso llevaría un tiempo y que la intendencia como que estaría evaluando los costos-beneficios de iniciar ese proceso. Para nosotros, por lo menos desde el punto de vista de los trabajadores, entendemos de que es hora de que ese proceso se inicie, porque ya llevamos los últimos 3 años donde se está trabajando a un, digamos, 25% de la plantilla. Entonces, nos parece importante que sea una solución.
5: Muy bien, esa es la parte 1, ¿no?, de Marcela Dacol. Porque en la reunión mantenida con el intendente Albizu se manifestó a Dacol, quienes se llevan adelante el frigorífico cumplen, dice, con los pagos, dice ella, de los canos correspondientes con la intendencia. Por eso, bueno, pero en las últimas horas el presidente del PICNT, o sea, presidente de la mesa, ¿no?, en Salto, estuvo una charla con el intendente Albizu. En el marco se hizo hincapié en un tema: desempleo y políticas de tercerización de servicios por parte del gobierno de Salto. Le salió con todos los tapones, Marcela, para adelante al intendente Carlos Albizu.
8: Nosotros, entre los puntos que habíamos solicitado, era, en primer lugar, la situación del empleo, el desempleo en Salto. Otra de las preocupaciones que le decíamos ayer era concretamente con relación a la política que lleva adelante el actual gobierno de Salto, que tiene que ver con la tercerización y la privatización de lo que tiene que ver hoy día con recolección, barrido y el servicio de gestión de residuos, lo que tiene que ver también con la incursión de la figura de fundaciones dentro de la administración. Luego también planteábamos la situación del frigorífico Somicar, que es un frigorífico municipal que está en concesión desde hace desde el año 2010, y allí hay grandes dificultades que ya venimos arrastrando desde hace algún par de años. Bien, con respecto a la tercerización, lo que nos explicaba concretamente sobre gestión de residuos y de la privatización de esa área es lo que se ha manifestado públicamente ya, de que la intendencia no tiene capacidad de poder abarcar esa tarea. Y que El dinero que con el que cuentan es para gestión de obras. Nosotros hablábamos un poco de lo que planteaba el sindicato, ¿verdad? De que de haber inversión allí podría mejorarse. El dinero que tienen, o pensado en realidad, es para ejecutar con obras directas que tienen que ver con caminería, las principales arterias y demás. Por lo tanto, no estaría para ese servicio. Y es por eso que, según su explicación, y vuelvo a insistir, es lo que ha dicho públicamente, o sea que no estoy innovando aquí, es que se estaría licitando ese servicio. Después no nos manifestó intenciones, porque nosotros le preguntamos sobre el ABC, nos habló también de una empresa que está haciendo luminarias, pero no manifestó allí, por lo menos, otros servicios en aras de privatización, por lo menos por ahora.
5: Muy bien, clarito lo de Marcela Dacó, lo de Somicar, que fue lo que Albizu ayer habló, y después, bueno, el tema de las privatizaciones, ¿no? El tema de las privatizaciones. Después, una nota que nos falta siempre acá, cuando hablamos con él, emitimos notas permanentes, de Jonathan Toto Aramburu, el profe, en diálogo, expresa que sin lugar a dudas el tema que va a marcar la agenda de este año es la tercerización a 12 años, hablando justamente, ¿no?, del servicio de recolección. Claro, por un lado, para Salto le sirve, para el vecino va a mejorar muchísimas cosas, para los que viven en la zona del vertedero. Pero está el trabajo. No se van a quedar, lo dijo ayer Cristian Suárez acá, gente de hace 20 años y municipal, no se van a quedar sin empleo. Los van a repartir a otros sectores que son necesarios dentro de la comuna y listo. Pero bueno, vamos a ver qué nos dice Jonathan Toto Aramburu.
9: El tema que va a marcar este año va a ser la licitación a 12 años para poder tender a una buena gestión de los residuos del sistema de recolección, que involucra también a lo que es la gestión integral y final de los residuos en el vertedero, además del trabajo que se viene haciendo con dos cooperativas en la zona del vertedero y el Plan Valle, que viene haciendo un trabajo excelente en la gestión y mitigando un poco ese daño ambiental que se genera con esa disposición final que tienen los residuos en dicho lugar, en el vertedero. Obviamente la discusión se está generando con respecto a esto de licitar. El otro día tuvimos una llamada del presidente de ADEON, Juan Carlos Gómez, quien me preguntaba cuándo se estaría discutiendo lo de la privatización, a lo cual yo le dije, bueno, Juan Carlos, vamos a aclarar los términos que son importantes. Acá no se está privatizando. Privatizar es otra cosa. Acá se está licitando para que un tercero, siempre con competencias de la Intendencia, pero un tercero pueda hacer frente a una situación que hoy la Intendencia con su equipo logístico no lo puede hacer. Esa es la realidad. Nosotros entendemos que a la gente tenemos que darle un buen servicio, tenemos que ser amigables con el medio ambiente y la forma que entendió el gobierno departamental, que además se viene...
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5: Muy bien, gracias. El gusto de tener a Andrés Treglia, ¿no? Justamente estaba hablando fuera del micrófono. Lo entendemos lo de él. A veces cuando nosotros traemos el invitado, que lo invitamos a veces a las 8 de la noche, a las 9, ¿cuál es el tema? Que uno mira la agenda y dice, ¡buah! ¿Qué le vamos a preguntar a la gente o qué quiere saber la gente? Bueno, cuando la llamamos al amigo, como bueno, otro día de Érico ahí que participó, ni que hablarlo de Tenka, era algo necesario, ¿no? Lo mismo estaba hablando con el amigo de jurídica, que hablamos día pasado, bueno, quedó agendado para la semana que viene, perfecto. Pero era los otros días, queríamos hablar con Gabriel Rodríguez, ¿por qué? Porque sabíamos que llamaba a PCNT a una conferencia de prensa, y en esa conferencia de prensa, nosotros ya sabíamos, la intendencia no va a dejar a nadie. ¿Cuál es el tema? Compromiso al viso con la gente es mejorar la recolección, ¿no? Y ni que hablar para el turismo también que viene. Y esos muchachos van a ir a otra dependencia. Nadie va a quedar sin trabajo o como se piensa. Entonces, claro, yo lo que quería en ese momento, más allá de lo que yo pueda decir, no lo voy a defender al viso ni nada por el estilo, sino informar lo que es el para darle más cuerpo a la información, era haberlo tenido a él. Es como ahora, en esto de la ganadería, lo tenemos al amigo acá. Gracias por venir, estimado Andrés.
23: Bueno, muchas gracias a ti y un gusto estar de nuevo por acá.
5: Lo que decíamos días pasados, y ayer hablábamos con el amigo Érico, no quedó bien claro eso, ¿no? Ojo que algunos colegas también, de tanto preguntar y repreguntar a veces, no quedó claro que después Matías Carámbula lo explicó, ¿no? Cómo es la plata, ¿no? Los más chicos reciben hasta $12,000, como dijiste tú, muy bien, hasta $12,000, y el que tuvo pérdidas enormes, hasta $40,000. Lo mismo se habló que ya en estos

0: lentes que tienen, según el Registro Nacional Fruto-Hortícola, esas escalas van de cero, chico de 0 a 6 hectáreas equivalentes, mediano de 6 a 10 hectáreas equivalentes y grande de más de 10 hectáreas equivalentes. Grande para la escala, para la realidad de la horticultura salteña, ¿no? Y luego la otra dimensión es el de nivel de daño, que era leve, moderado y grave. En base a eso y los criterios que se asignaron para los costos de reconstrucción, se llega a un monto para cada productor, que ese monto, hasta los 12 mil dólares, se van a reembolsar. De forma, bueno, lo más rápido posible, a la brevedad, con libre disponibilidad. Quiere decir que esos montos que le toca a cada productor, hasta 12 mil dólares de lo que le toque, el productor va a poder disponer de esos fondos de la mejor manera que él estime oportuno. Se hizo esta primera fase del desembolso para poder, de manera que poder hacerla lo más rápido posible y que el productor pueda disponer para determinadas cuestiones que tiene que atender, que no necesariamente son la reconstrucción de la estructura productiva. De los 12 mil dólares, a partir de los 12 mil dólares y hasta los 40 mil dólares, ahí sí. El productor va a tener que, para poder acceder al reembolso de ese dinero, también no reembolsable, o sea, son todos ayudas, dinero no reembolsable. O
1: Sí,
0: sea, se le da
1: eso
0: al productor,
1: acláralo bien,
0: el
1: acláralo,
0: productor
1: porque hay
0: lo
1: dudas.
0: recibe y no lo tiene que devolver.
1: Claro, ahí
0: ¿De
1: va.
0: acuerdo? Ni el que reciba de libre disponibilidad hasta 12 mil dólares, ni el que reciba más de 12 mil dólares hasta 40 mil.
1: Sí.
0: ¿Tá? Lo que sí, que del tramo 12 mil hasta 40 mil dólares, para que el fondo reintegre ese dinero al productor, tiene que haber una estructura productiva construida y asegurada.
1: Sí,
0: Y
1: sí,
0: eso
1: sí,
0: es un
1: sí.
0: poco los dos tramos que se hicieron con el objetivo de, bueno, justamente de que la mayor parte, o sea, a partir de ese monto, los 12 mil, asegurar de alguna manera que los fondos van a reconstruir la estructura productiva,
1: Sí.
0: asegurar la continuidad de los sistemas de producción y también, o sea, una infraestructura tiene asociado indirectamente todo un trabajo, los trabajadores. O sea, son medidas que, bueno, se entendieron de esa manera y entiéndase también que había un presupuesto, una cantidad de plata para dar, y esa fue la mejor manera que se entendió, se podía distribuir de la forma equitativa que se entendió que tenía que ser, entendiéndose que los productores más chicos, de menos de 6 hectáreas, tienen menos capacidad de respuesta. Eso es muy variable,
1: Sí,
0: todas las
1: sí.
0: empresas son una realidad distinta, pero cuando uno actúa en términos generales, tiene que tomar definiciones y bueno, y se entendió que esa manera podía ser la mejor manera.
1: Y nosotros el otro día hablamos con muchos productores y le mostramos todo lo que vos nos habías dicho, había venido acá, ¿te acordás? Se extendió el plazo, ¿no? Es como una guía que tienen que tener ustedes, ¿no? Yo voy y denuncio todo lo que me pasó, ¿no? Y
0: El formulario de
1: el
0: la
1: formulario como
0: declaración,
1: seguro,
0: sí.
1: declaración jurada, todas esas cosas.
0: Sí.
1: Ellos dicen que la mayoría la hicieron, entonces
0: Sí,
1: no hay
0: sí.
1: problema, ¿no? En cuanto a eso. Porque
0: Totalmente.
1: incluso, no sé si lo sabía, salió después que hubo hasta ahí en Corralito, no espere, lugares afectados. ¿Así o no? ¿Sí? ¿Ya lo comprobaron eso usted o no?
0: Bueno, luego hubieron cuestiones de granizo, hubieron algún evento.
1: Ah.
0: Esto que estamos hablando es para el
1: El
0: evento del
1: 18.
0: 18 de
1: Sí,
0: junio.
1: perfecto. Así que, claro, viste que a veces se confunden algunos productores. Sí, porque ustedes
0: Porque el
1: no dijeron.
0: formulario que entregaron los productores, que fue el
1: Sí.
0: insumo que se utilizó para hacer
1: Sí, sí, sí.
0: estos cálculos, vamos a decir, tomar estas medidas, era una declaración de daños por el temporal del 18 de julio.
1: Escuchame, y bueno, y hablando de eso, que vino ese granizo, nosotros lo sentimos acá en el techo y en mi casa, en todo se llovió. es tan así,

0: que destrozó, dice, las naranjas. Las destrozó, como dice, como los pájaros cuando las comen.
1: Los eventos de granizo y bueno, eventos hay todos los años.
0: Sí, sí, sí.
1: Obviamente que daño hubieron, hubieron
0: Videos.
1: videos y cosas, y también uno también pudo ir a ver alguna cosa. Pero vamos a decir, acá estamos, el tema de la emergencia granjera, estamos hablando de una cuestión extraordinaria. Lo que pasó el 18 de julio fue algo extraordinario, de hecho, de una intensidad y una gravedad en el impacto que nunca he visto. Entonces, el foco fue para eso, ¿no?
0: Sí, nosotros enteramos alguna de las chacras de Guarino, de Naranjales Guarino, nos mostraban las piedras como cayó, es como dañan. Yo nunca había pensado cómo daña la naranja, ¿no?
1: Bueno, cultivos,
0: Sí,
1: hay
0: sí,
1: cultivos
0: sí.
1: de campo también que han sufrido daños. Es un año muy complicado, ¿no? Porque aparte de todo esto que estamos hablando, es un año con poca luminosidad, que eso impacta en la producción. La producción vegetal es la transformación de la energía solar
0: Sí, sí, sí, sí.
1: en materia vegetal. Entonces, al haber menos luminosidad, sin duda ya impacta. Y bueno, estamos en un año que realmente viene complicado, porque también, por ejemplo, para los cultivos de campo, la acumulación de agua, los excesos hídricos también afectan. Pero bueno, lo que nosotros vemos también es que estamos ante un sector muy resiliente, un sector productivo muy, muy fuerte, vamos a decir así, porque si bien hay situaciones que son dramáticas incluso, el sector en general sigue pistoneando, como quien dice, ¿no?
0: Sí, no, no. Viven el día a día. Ayer una persona me decía en el supermercado, sí, pero ellos ahora se van a recuperar, porque yo digo, sí, si no sigue lloviendo o algo. Porque dice el tomate, o viste que se cultiva todo el año y todas esas otras cosas, el morrón y una
1: No,
0: cantidad de cosas.
1: también tengamos en cuenta que estamos en un contexto que nosotros hicimos una reunión en la central hortícola en el marco de la mesa de desarrollo y producción intensiva hace ya un mes, que vinieron del área de información granjera de la UAM, donde se presentó un poco cómo venía siendo el año en materia de oferta de producción a la UAM, ¿no? Y lo que se veía es que estábamos en un año donde de máxima oferta de productos, y el mercado no cambia, ¿no? El mercado, el último censo poblacional, el Uruguay no crece en población, pero la producción sí. Entonces, también en aquella instancia se dio un intercambio con productores. Y bueno, y ahí más o menos lo que salió es un poco lo que está sucediendo, de que si bien el impacto ha sido grande y seguramente va a haber efecto en la oferta de productos hortícolas, también se estaba ante un panorama de exceso de oferta, ¿no?
0: Sí, sí,
1: Entonces,
0: sí.
1: bueno, si bien es posible que haya bueno, que haya resentimiento de la oferta, todo lo que afecte a la oferta impacta también en el precio. Por ahora, la cosa va más o menos en cuanto a la fase comercial, va más o menos como otros años, ¿no?
0: Sí, eso te iba a decir. O sea, subió ya el tomate, lo que pasa es que no hay más, dicen, ¿no? Como que se agotó el tomate, por eso vale un
1: Hay
0: platal, ¿no?
1: puntualmente, eso se dijo también en la conferencia de prensa y en la reunión con los productores. El ministerio está haciendo un seguimiento sobre el tema, de que, bueno, vamos a decir, es un equilibrio difícil de lograr, porque tenés por un lado sostener la oferta de productos a un precio que le sirva al productor y que no afecte el bolsillo del consumidor, por decirlo así. Y entonces, siempre fusible de eso ha sido habilitar alguna importación de productos. Y bueno, y ese es un realmente para es un tema muy delicado. sobre todo en los contextos de crisis como la que estamos ahora por lo del evento, ¿no?
0: Sí, por lo que pasó. Escúchame, bueno, pero el tomate va a volver. Hay un tomate bastante feo, ¿no? Que está saliendo, por lo menos para una buena salsa, para un guiso ensopado, anda lindo.
1: Bueno, ahí hay un tema que yo creo que está es bien interesante para transmitir a la población. Es algo que se mencionó por parte de los propios productores en todas estas instancias, es que el consumidor, ¿cómo puede colaborar el consumidor en un año con estas situaciones tan complicadas? Y bueno, capaz el consumidor bajar un poco las exigencias en cuanto a la belleza de del producto, de la fruta, porque hay mucho producto que capaz por cuestiones, por ejemplo, el tema de menor luminosidad, exceso de hídrico, o sea, puede haber producto que no logre el estándar de calidad en cuanto a tamaño, color, etcétera, pero muchas veces estamos hablando de producto de capaz de que no es de primera categoría, pero que desde el punto de vista nutritivo es tan bueno como el otro. Entonces, de ahí el consumidor puede bajar un poco la exigencia y darle salida con su consumo a productos que capaz en otro año, en otras condiciones, no llegaría a la mesa.
0: Seguro. Yo me acuerdo hace años, ¿no? Vos no estás en esto, vos sos malos animales, digo. Pero yo me acuerdo hace años cuando era gurí, una vez, cómo se tiraba el tomate. Todo el mundo había plantado tomate y cómo se tiraba tomate, ¿no? Entonces mi abuelo y mi padre, camioneros, ¿no? Pero opinando, decían que lo que pasa es que en esa oportunidad el tomate había dado en la zafra anterior y todo el mundo plantó. Dice, es como acá en Salto, uno vende torta frita, otro vende empanada y después hay una demanda, ¿no?
1: Claro.
0: Y había pasado eso, que era tristísimo, tanto tomate que lo tiraban a los chanchos, ¿no? Pero te quiero decir... y me acuerdo de eso, ¿no? O sea que cuando, o sea, claro, hoy existe la exportación, ¿no? Se exporta el tomate, ¿no?
1: No,
0: es interno nomás, porque yo veo en Montevideo en la Boa unas planchas de tomate que no las veo, que pienso son de Salto, pero que no las veo solo en la Boa, por ejemplo. Por eso que dice que una plancha valía 300 pesos cuando acá valía mucho menos, ¿no? Cuando el tomate estaba 70, 80. Así que no se exporta el tomate entonces, ¿no? El americano que le dicen, ¿no? Que de las cuatro estaciones, ¿no?
1: Nosotros ahora estamos, hay un llamado que nosotros hemos trabajado bastante a nivel de la mesa, por lo menos en la difusión, para proyectos que vayan en la línea de agregado de valor a la producción. Alguna cosa se ha hecho, pero todavía nosotros, me acuerdo, en 2022 definimos una agenda para o sea, diferentes temas para poder trabajar en la mesa de producción intensiva, y uno de ellos era la parte, vamos a decir, de porteras afuera del establecimiento, que tenía que ver con el tema de gestión, perdón, con el tema de importación, de exportación, agregado valor, transiciones agroindustriales, pero realmente no logramos una demanda concreta de parte del sector productivo como para trabajar. Yo me acuerdo que hicimos una reunión con toda los recursos que tiene el Ministerio de Ganadería para poder trabajar en alguna opción de exportación, y la pregunta que nos hacía todo este equipo del Ministerio es, bueno, ¿qué es lo que quieren exportar? Y realmente no llegamos a... No recibimos ninguna demanda concreta. Así, bueno, queremos exportar esto. Y entonces, de alguna manera, sondear. Ahí, entendemos que por algo no está ese canal abierto, el de la exportación.
0: Sí.
1: Porque experiencia han habido. Pero también yo creo que las circunstancias cambian, las personas cambian, entonces siempre hay oportunidades para revisar y poder evaluar alternativas, porque hay un hecho, ¿no? Lo que decíamos antes, la oferta de producto crece, pero no la demanda, porque somos un mercado chico, y entonces el crecimiento del sector hortifrutícola, en particular la horticultura, debería pasar ante esa situación de demanda limitada por
0: Sí, una buena oferta.
1: No, por la exportación o por generar algún atributo que mejore, que diferencie el producto.
0: Sí,
1: bueno,
0: sí,
1: todo
0: sí.
1: Eso realmente todavía está por hacer.
0: Mostrar la calidad nuestra y el trabajo de los horticultores, que uno le mira las manos y ve que además ese patrón es que se han criado en esto. Escuchá, porque la idea de Malaquina, un visionario del siglo pasado, cuando la Central Hortícola del Norte, que iba a llevar otro nombre, era más grande, era como un polo industrial, era para la región, ¿no? Porque él decía para venderla a Brasil, para competir con un mercado y con otro que nosotros podíamos, porque él veía el trabajo, ¿no?, de los productores. Una lástima que eso quedó, te quiero decir, y bueno, por eso te hice la pregunta ahí, si estamos lejos, cerca. Alviso anda muy cerca ahí de Bella Unión, de Rivera, ofreciendo el producto de la Central Hortícola del Norte con el amigo.
1: Bueno, como bien decís tú, la Central Hortícola, el nombre dice del norte porque tiene una visión de alcance regional. Vemos que la Central Hortícola, a pesar de todas las dificultades que tuvo para ponerse en marcha y todas las incertidumbres que traía aparejado eso, por suerte viene funcionando con dificultades, como es lógico para un emprendimiento de esa magnitud recién comenzando, pero entendemos que las cosas se vienen dando de acuerdo a lo que se esperaba, con buen nivel de actividad, con compradores que no venían a Salto y ahora vienen, y ahí teniendo ese espacio funcionando, se habilitan otras oportunidades de evaluación de otro tipo de negocio también.
0: Sí, sin duda, ¿no? Sin duda. Yo porque...
1: Que también con la Central Hortícola funcionando, vos tenés, por ejemplo, cuando hablo de oportunidad de negocio, tenés todo lo que vos hablabas de Malaquina, que era todo lo del parque agroindustrial. Para empezar, lo primero son servicios conexos a la Central Hortícola que van a empezar a ser necesarios, que ya son necesarios y que se pueden instalar en el parque agroindustrial y de alguna manera romper ese techo cristal, por decirlo así, que no logramos que se instalen emprendimientos en lo que vos decías que Malaquina había visionado.
0: Claro, hay gente de Bella Unión que va a venir a ocupar uno de los 75 puestos que hay ahí, de Rivera, que anduvieron visitando, y eso es bueno. Uno va a la frontera y pasa al otro lado y será barato, pero la calidad con el de los productores nuestros no se compara, un tomate, un morrón, una cantidad de cosas, ¿no?
1: Bueno, de hecho, ahora.
0: Puntilla.
1: Bueno, de hecho, yo. Mirá, esto te lo digo casi como comentario. Que había escuchado que Frutilla de Artigas, en Artigas está organizando la producción de frutilla e incluso estaban vendiendo al Brasil. Digo, es una curiosidad porque, en teoría. Y el atributo que permitía eso era la calidad de la producción. Y acá en Salto nosotros tenemos, la verdad que tenemos un sector productivo muy competitivo en lo que respecta a la productividad. Y bueno, por eso se está haciendo cada vez más necesario otros canales de comercialización para poder habilitar ese crecimiento, porque si no, sí, claro, si cada todo el mundo cada vez produce más y el nivel de consumo,
0: claro,
1: la demanda es la misma,
0: volvemos a lo mismo, por eso te digo.
1: El menos competitivo va
0: darle,
1: a ser el
0: no,
1: negocio.
0: Y darle más valor a lo que los tipos trabajan la tierra, ellos hablan con vos, a mí me da lástima el gasto, el costo que tienen y vienen con deudas atrasadas, ¿no? De repente un horizonte para que puedan
1: hay varias producir
0: más,
1: ¿no?,
0: recuperarse. Pues nosotros lo que necesitamos es productores que estén bien, porque lo hemos dicho, cuánta gente se quedó sin trabajo porque los tipos lo hacen ellos y no pueden tomar más de 5 empleados.
1: Se está produciendo. Transiciones empresariales que van hacia la diversificación de rubros, incorporando otros rubros como quien dice, poniendo los huevos en diferentes canastas. Esas son estrategias empresariales que ya están sucediendo y se había hecho algunas otras, el tema de la ganadería integrada a los sistemas hortícolas, son cosas que se vienen trabajando, que van a ser, que los productores ya lo están haciendo. el tema de la citricultura, se vienen, o sea, en la citricultura sí se está moviendo un poco más el tema de jugo, que vamos a decir, la fruta para la industria, y capaz puede ser una, si se consolidan esos vínculos de en este caso Frutura, que es la que está llevando a cabo ese tipo de negocios con productores, puede ser una oportunidad para diversificar y no seguir creciendo en la horticultura si no hay nuevos canales para comercializar, ¿no?
0: Sí. Escuchame, aprovechándote al máximo, y te voy a tocar un tema que vos ahí lo tenés que dominar bien, la garrapata. Uh-huh. Cosa, ¿no? ¿Cómo mueren los terneritos? No hay arreglo, por más que el veterinario le da una inyección, le da otra, esto. Zona de ahí del Arapey, es impresionante. Vos que andás en todo, tenés que tener agenda eso. También la cooperación de los vecinos. ¿Hay multa, por ejemplo, si el vecino no baña los animales? ¿Hay un control de eso? ¿Hay una guía? Porque ahí yo siempre tengo quejas que hay unos vivos que, y después ahí no han cumplido con la ley, y por eso ahí en esa zona de ahí, cerca de ahí de Termo Arapey, la zona de Arapey, ahí donde está el río, muchísimos animales mueren, ¿no? Por la garrapata. ¿En qué está el gobierno hoy? ¿En qué está en ese tema?
1: Vamos a decir, la garrapata creo que fue el primer tema que el ministro Frati puso arriba de la mesa para esta administración. Es una batalla de larga data que tiene el sector productivo con este parásito y con las enfermedades asociadas a este parásito, como la tristeza. Hay un plan nacional de lucha contra la garrapata que intentó ordenar un poco todos los antecedentes y herramientas y de diagnóstico de la situación, un poco para actuar. En eso se viene trabajando, se viene implementando ese plan por diferentes vías, tiene diferentes ejes de acción. El mes pasado, por ejemplo, el ministro Frati con todo el equipo Sanidad Animal de la región estuvieron en Artigas, que es una de las zonas más calientes por el tema este, justamente conversando con los productores, intercambiando, haciendo diagnóstico, haciendo extensión del tema de la extensión en el sentido de técnico, ¿no? De las herramientas que hay para control de la garrapata y no justamente con un objetivo sancionador, sino de despejar dudas y dar apoyo, que lo que nosotros nos hemos comprometido desde el ministerio justamente es todos los años estamos tratando de armar algún grupo de productores que se suma a los que ya hay, pero no se terminan de organizar comunidades de productores que puedan trabajar articuladamente. ¿Por qué? Por lo que decías vos recién. Este es un problema que no se controla solo con lo que uno hace. El vecino nos afecta, porque
0: no baña los animales, como pasa ahí en esa zona, por ejemplo.
1: No, y a veces se baña y se baña mal. Entonces hay también diferentes cuestiones, que es lo que justamente se está tratando de dar difusión. Nosotros hemos facilitado varias jornadas de intercambio, que siempre nosotros cuando hacemos actividades, por lo menos de mi parte, las entiendo yo como jornadas donde uno presenta una información, pero también está dispuesto a recibir los comentarios, las críticas constructivas para poder ir recogiendo, porque las políticas públicas necesariamente tienen que ser dinámicas porque las circunstancias cambian. Entonces, eso se viene haciendo, pero siempre decimos, la parte del Estado, de la política pública, es una parte de la solución. Siempre en todos estos problemas que estamos hablando hay una parte de la solución que pasa por el propio productor. Entonces, bueno, en eso que estamos nosotros, tratar de facilitar todo lo que se pueda para controlar este problema, que sin lugar a duda es para el sector ganadero, es una situación que está complicada también.
0: Escúchame, ¿qué te iba a decir? Bueno, porque viste que Uruguay, gracias a Dios, es un país libre de aftosa, y eso, bueno, recorre el mundo, ¿no? Que nos complicó muchas veces. Y bueno, pero el tema de la garrapata, te quiero decir que sigue siendo todo un tema, ¿no? E incluso no sé si China o qué devuelve la carne, ¿no? Porque detectan, ¿no? El problema de la garrapata, ¿no? O sea, que es un tema que pienso que si
1: El
0: hay que
1: tema ese que vos
0: atacarlo,
1: decís es,
0: atacarlo.
1: son justamente cuando uno utiliza medicamentos para
0: Ahí
1: el
0: va.
1: control de la garrapata, esos medicamentos tienen una residualidad, como quien trata una frutilla, tiene que esperar unos días para poder enviarla al mercado.
0: Sí,
1: Bueno,
0: sí.
1: en el tema de la garrapata lo mismo,
0: Fue muy rápida.
1: los diferentes productos tienen diferentes tiempos de espera, o sea, diferentes tiempos de metabolizarse y que no aparezcan residuos. Y bueno, los riesgos que estamos teniendo con el tema este justamente es que algunos residuos aparecen en la carne que se exporta
0: Pierde valor,
1: y
0: ¿no?
1: bueno, y que no son de recibo para el que compra, y entonces eso puede afectar el sostener esa demanda que hoy día está pagando precios que son extraordinarios también para el sector.
0: Sí, no. Para mí hoy, cuando a veces está, uno no es negativo, no es, o sea, contento de Uruguay libre de aftosa, ¿no? Entonces, pero el grave problema ahora sigue siendo la garrapata, ¿no? Y te digo, yo lo detecté ahí,
1: No,
0: pero
1: es un
0: dice que en
1: proyecto que
0: muchos
1: está, es
0: lugares
1: un problema que
0: que
1: está
0: se pasa de
1: instalado,
0: un
1: sin
0: vecino al
1: duda.
0: otro, ¿no? Y ahí, bueno, una plaga nacional puede ser eso, ¿no? Y vos como veterinario, hombre que estás con los animales, ¿cómo lo ves? ¿Por dónde pasa la concientizar primero a todos los vecinos, vamos a suponer así? Los baños y con qué bañarlo también, porque vos dijiste una gran verdad ahí. A veces lo baña, pero no es algo contra la garrapata que sea algo fuerte, ¿no? Que liquide el bicho, ¿no?
1: A ver, uno de los temas, vamos a decir, uno tendría que tener un plan sanitario cuando tenés problema de esta parasitosis,
0: Atendeme. Sí,
1: cuando
0: sí.
1: hay problema de parasitosis, lo mejor es tener un buen plan sanitario. Ahora nosotros estamos trabajando en esta primera generación de garrapata, que muchas veces la gente no piensa en este momento que en invierno que baja la población, en no aplicar el producto y bueno, de esta manera a tratar de movilizar para que empiecen ya a tratar contra la garrapata.
0: Sí, sin duda, ¿no? Sin duda te quiero decir, porque hablando de productores, y vos que sos de ganadería, agricultura y pesca, escuchame, y en el tema de la pesca, totalmente controlado. Recuerdo hace años cuando venían y nos llevaban todos los dorados de ahí, ¿no? Unos brasileros y lo vendían en San Pablo, eso está totalmente controlado, eso.
1: Mirá, lo que yo tengo entendido, a ver, eso, no, yo no tengo.
0: Ocurrió en la década de los 90, a ver, igual
1: No,
0: o.
1: no, sí,
0: Sí.
1: suceden cosas. El tema, en cuanto a pesca, la política del ministerio es poder reactivar la planta que hay en Villa Constitución.
0: Mirá, qué bueno que es.
1: Eso es lo primero, que funcione. Y que pueda servir para el desarrollo de emprendimientos pesqueros. Es algo que realmente hoy, a nivel lo que es la actividad pesquera en el departamento, pasa por la pesca artesanal. Hay
0: Sí.
1: muy poca capacidad de procesamiento de ese pescado. Nosotros hemos tenido reuniones con alguna cooperativa pesquera de acá del departamento. El ministro y la autoridad de la DINARA fueron a Villa Constitución, se hizo una reunión, se reunieron con los pescadores. Creo que fue una reunión muy interesante. Pero bueno, lo primero en política de pesca es poner en actividad, mejorar las condiciones de trabajo en la planta que hay en Villa Constitución de la DINARA.
0: Claro, porque la pesca es fundamental, ¿no? O sea, el producto que se vende, ¿no? O sea, hay un periodo donde los animales se reproducen y hay un periodo que se puede
1: Sí.
0: pescar y vender, ¿no? Vos hablaste de los artesanales.
1: Sí,
0: O sea,
1: también
0: es una fuente laboral, una
1: hay un
0: fuente
1: camino
0: laboral.
1: para recorrer, no solo en la pesca, vamos a decir, que haga del río Uruguay,
0: Sí,
1: sino
0: sí.
1: también en la acuicultura.
0: Sí, señor.
1: O sea, hay mucha cosa para hacer en materia de pesca y bueno, eso es lo que tratamos nosotros de transmitir a las autoridades de Dinara, de nuestro lugar acá en el departamento, de bueno, que lo poco que se haga va a tener mucho impacto en un sector que tiene grandes oportunidades en la medida que se ordene un poco, se planifique el desarrollo de la pesca.
0: Sin duda, sí, el pez de río, ¿no? Requerido por mucha gente, que le encanta el pez de río, más sí, que el de mar.
1: A mí me gusta mucho, uno seguro. Va a Concordia nomás a veces y tenés restaurantes con menú, sí, sí, con sí. Pescado, y bueno, eso también, mirá que nosotros acá...
0: Eso es lo que tenemos que hacer, porque los médicos recomiendan, ¿no?
1: No, bueno, y aunque sea por gusto nomás, pero el tema pesca, el pescado de río, cordero en el departamento más ovejero del Uruguay, vamos a decir, ahí hay construcciones de que tienen que ver capaz con políticas asociadas al turismo que incluyan productos de acá de la zona, ¿no?
0: En el final de la nota, algo que vos pensabas decir, ¿o hablaste todo ya?
1: Lo que comentar de que estamos a la espera de la firma de la resolución que nos aporte el listado de productores y el monto asignado a cada productor. Nosotros la semana que viene esperamos tenerlo hoy, esa resolución que tiene que estar firmada por presidencia al involucrar tanto dinero y al venir con fondos reforzados del Ministerio de Economía y Finanzas tiene que ser firmado también por presidencia. Hoy esperamos tener eso para la semana que viene, hacer un orden de los productores beneficiados, los vamos a estar llamando y decirle, bueno, preséntese en el ministerio tal día, entre tal hora, un poco para ordenar la asistencia de los productores a notificarse. Una vez notificado, que la notificación consiste en una copia de la cédula de identidad y en un formulario donde se ponga a qué cuenta se deben hacer los desembolsos, por lo menos en esa primera fase que va hasta los $12,000. Luego de que estén notificados, que se tengan toda esa información, esperamos que la otra semana se puedan empezar a hacer los desembolsos, que es un poco lo que se manifestó cuando vinieron acá el lunes y lo que tenemos entendido nosotros. O sea, la semana que viene notificaciones y la otra semana ya esperamos poder estar haciendo los desembolsos.
0: Muy bien, muchísimas gracias. Andrés Treglia, principal del Ministerio de Ganadería, Agricultura y Pesca en Salto, que tuvo el gusto de venir y informar sobre todos los productores. Nosotros nos vamos a la tanda y ya vemos la siguiente nota.
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6: Muy bien, gracias. Una nota hacía tiempo esperada en nombre de la productora Caster de Multimedios. Un muchacho que empezó ahí como presidente de Rodó, me acuerdo, en otro medio, hace años lo llevamos. Pero después aparece ese Rodó inclusivo que marcó la diferencia en todo el interior. En todo el interior y acá en Salto también, que hay 4 o 5 cuadros. Y algo tan lindo, la inclusión, ¿no? Y uno ve y aprende, la otra vez hablamos con el Pato Conti, que le hemos traído varias veces, aprende mucho de chicos que tienen un amor en un mundo que siempre lo hemos dicho y que para mí hasta hoy el Uruguay es muy no ve la inclusión, que es tristísimo a veces. Pero bueno, este hombre ganó un espacio enorme y por la felicidad de los chicos nosotros estamos muy contentos. Muy buenos días, Gabriel Roscón. ¿Y seguís siendo presidente de Rodó, sí o no?
7: Seguimos. Buenos días para todos. Bueno, seguimos siendo presidente de Rodó. Hoy día con una barra más grande, pero sí. Seguimos siendo los cuatro que arrancamos del principio, todavía estamos. Y es un orgullo tremendo el haber podido, recién me hablabas de resiliencia.
6: Sí, como mi barrio Ceibal, que lo digo Ceibal, siempre.
7: Que es admirable sí. El barrio Ceibal y toda su gente. Bueno, acá lo que hemos hecho no le llega ni a las talones a Ceibal, no. Pero bueno, hemos venido trabajando muy, muy fuerte para poder cambiar una realidad de un club, de un barrio, de una zona que en aquel momento cuando nosotros entramos estaba bastante chato.
6: Yo me acuerdo, estaba en Buenos Aires un día y veía, porque viste que uno del Facebook mira la cosa linda, porque el Facebook no, hay todo. Que mirarlo de costado. Y bueno, y una vez veíamos máquinas entrando y sacando ahí en Rodó y no podíamos creer y veíamos el fondo con Juventus,
7: correcto,
6: ¿no?
7: Correcto.
6: Y bueno, y enseguida después de todo eso, bueno, eso es un logro que vos lo hiciste con el ministerio. Porque a veces la gente, ¡ay, a Rodó, fulano! Pero hubo un trabajo, es lo que hablamos con la gente de las comisiones vecinales. ¿Por qué tal barrio y por qué no? Porque vos tenés que involucrarte. Y vos te agarraste a Rodó en las condiciones que todos sabemos, te involucraste, lograste proyecto y bueno, tiraste abajo todo, hiciste una obra bárbara. Pasamos por ahí cuando vamos a visitar al amigo Alvarenga de mi barrio Ceibal y vemos increíble lo que es Rodó, ¿no? Empezaste por ahí.
7: Yo creo que es todo gestión, ¿no? Es gestión, es involucrarte en el problema. Uno como hincha del club se involucró en el problema. Muchas veces es mucho más fácil quedarte afuera, criticar a la gente que está en el momento y decir por qué no hacen tal cosa o por qué no hacen tal otra. Pero creo que es mucho más lindo cuando vos te involucras en el problema y lo podés solucionar. Y es lo que hemos hecho. Nos involucramos en el problema y hoy por hoy hemos logrado un cambio en este club, en esta institución, de lo cual todo el mundo habla, ¿no? Y habla bien, así como vos lo decías, Y fíjate que estando en Buenos Aires lograste ver ese movimiento de máquinas y ese cambio edilicio que ha tenido el club. Digo, la verdad que para nosotros es un orgullo tremendo.
6: Sí, sin lugar a duda, digo, nosotros observamos eso, bueno, y después, como te decía, el día que llevaron o sea, fue el nexo, fue este muchacho de acá de Salto Ortiz, de allá en Saladero, que está viviendo en Barracas y en Buenos Aires, y pero es muy de ahí de Racing, ¿no? De
7: No,
6: Avellaneda.
7: claro, Ítalo, nos hace el nexo de todo esto fue Ricardo Texis.
6: Mirá, sí, que vive en Buenos Aires.
7: Ricardito Texis es el nexo, pues él vio lo que estábamos haciendo en Rodó, ahí hizo el nexo con Ítalo, me lo presentó, y Ítalo hizo el puente con la gente de Racing, Hernán Glenecchi, que es el presidente de Racing Integrado. Y les gustó la idea de lo que estábamos haciendo en Rodó, y ahí nos pusimos en contacto en el año 2000, 2020.
6: 23,
7: ¿2020?
6: también.
7: 2020. En la pandemia arrancamos los contactos telefónicos con Hernán, con Racing directamente, Rodó Racing. Y bueno, y quedamos en contacto para hacer una primera juntada acá en Salto en el 21. En el 21 no se dio que viniera Racing, pero sí logramos hacer el primer evento nacional de fútbol inclusivo, en ese que tú mencionabas, que vino el entonces presidente Luis Lacalle Pou, que eso también fue una movida muy grande y bueno, creo que abrió muchísimas puertas a lo que es la inclusión. Y estamos hablando que es un evento que lo creó Sportivo Rodó Fútbol Club. Entonces, para nosotros es un orgullo tremendo haber movido tanta gente a nivel nacional y haber movido un domingo el presidente desde su residencia a la ciudad de Salto y que eso saliera a todo
6: Sí,
7: Uruguay y al exterior también, porque en Racing tuvo una connotación, tal es el hecho que el año siguiente ellos, a raíz de eso, ellos vienen a Salto en conjunto con la selección de Perú, que también logramos de que
6: otro
7: llegara
6: de
7: a la
6: puertas
7: ciudad de Salto.
6: abiertas, Perú, ¿no? Se han encontrado
7: También
6: también.
7: hablamos con la selección de Perú y trajimos Racing y Perú ese año con la ayuda de Carlos Albizu, que entonces estaba en
6: CTM.
7: CTM. Él nos colaboró para que todo eso fuera una realidad y que Salto fuera el centro de atención de lo que es la inclusión, no solamente a nivel país, sino que ya habíamos cruzado frontera, habíamos llegado a Argentina y habíamos llegado a Perú trayendo estos chicos peruanos. Entonces, bueno, se creó la primera Copa Río Platense en su primera edición, allá por el año 2022. En el 2023 creamos la primera Copa Sudamericana, donde trajimos Alianza Lima de Perú. Y en el 2024 viajamos a Buenos Aires a jugar la segunda edición de la Copa Río Platense, que la jugamos en el Centro de Alto Rendimiento de Deportistas Argentinos, en el CENAR, donde jugamos con todos los equipos argentinos y fuimos como representantes uruguayos,
6: Sí,
7: ahí,
6: embajadores de Uruguayo.
7: a embajadores uruguayos, ahí a Buenos Aires, donde estuvimos con el embajador
6: Sí, en aquel entonces
7: José
6: era.
7: Luis.
6: Ah, no,
7: No,
6: no.
7: el embajador era, perdón,
6: El que ahora volvió a ser intendente de
7: el embajador
6: Florida.
7: era el pájaro,
6: Sí, ahí está
7: y
6: Inciso.
7: ahí va
6: Ahorita
7: Enciso,
6: Inciso.
7: y
6: Porque yo había estado con él ahí en donde está la embajada
7: el
6: uruguaya, ahí
7: embajador
6: en la
7: uruguayo,
6: esquina hermosa, ahí en Retiro.
7: ahí va. Entonces, fue el consulado, que José Luis Curbelo, fue a colaborarnos, estuvo ahí en todo el evento, apoyándonos, también estuvo Ítalo, y bueno, y una serie de uruguayos más que tenemos por allí, por Buenos Aires, que fueron a acompañarnos. En el 2025 fue un año bastante complicado, no hicimos nada por ciertos acontecimientos que tuvimos lamentables, y ahora en el año 2026 volvemos a hacer la tercera edición de la Copa Río Platense, donde viene San Lorenzo de Argentina, y logramos la atención de Universitario de Perú, que bueno, que tenemos un vínculo ahí a través de Jorge Fossati, entonces soy director técnico de Liverpool, en ese momento director técnico Universitario de Perú y también de la selección de Perú. Así que bueno, es una cosa, yo siempre digo, es una cosa de loco, porque hoy día estábamos hablando de que la institución deportiva Sportivo Rodó Fútbol Club tiene conexión con Jorge
6: Sí,
7: Fossati, con
6: con todo el
7: Universitario de
6: mundo,
7: Perú,
6: sí.
7: con Alianza Lima,
6: A través de Rodó Inclusivo, hay
7: y a
6: que
7: través de
6: decirlo,
7: Rodó
6: ¿no?
7: Inclusivo, porque a
6: Porque ha
7: través
6: llamado
7: de...
6: la atención en Uruguay. No sé si otros chicos que había en Montevideo compitieron afuera del país. ¿Cómo lo tocó competir a ustedes? Digo, o sea, ustedes marcaron un antes y un después. Esto es la inclusión que vivimos hablando, la uruguaya inclusión, pero que la vemos poco y Rodó la
7: Lo que
6: logró.
7: pasa es que tenemos a nivel nacional hay dos equipos que han salido a nivel internacional, y son Rodó de Salto y Peñarol de Montevideo.
6: Ah, mirá, Peñarol de Montevideo.
7: Claro, Peñarol de Montevideo también tiene fútbol inclusivo, pero estás hablando de que es Peñarol de Montevideo.
6: Sí, sí, es Peñarol, sí, un grande.
7: No podemos comparar lo que es Peñarol con lo que es...
6: No, el logro de ustedes fue felicitado por Albizu, y en aquel entonces tuvo el presidente de la República, la calle Pou, ahí en el Villa España, ¿no?
7: Claro, lograr...
6: Le enalteció al amigo... Albernaz, ¿no? Sí. El presidente de la República no está en cualquier lugar y estuvo en el Villa España con ustedes, ¿no?
7: Digo, haber traído el presidente de la República al complejo de Milton Albernaz, que nos cedió en ese momento muy amablemente el complejo para hacer ese evento, la verdad que para mí fue un orgullo tremendo y una alegría de haber podido traer al presidente a su espacio, a su lugar, y que el presidente conociera que existía el Villa España. A consecuencia de eso, después se junta el presidente con toda un montón de gente ahí mismo en el Villa España. Entonces digo, bueno, hemos logrado muchas cosas, hemos abierto muchas puertas, hemos creado puentes por, te podría decir que por varios lugares de Latinoamérica, a través de Rodó. Y no nos quedamos ahí en el fútbol inclusivo. Cuando vos nos conociste éramos simplemente 25 personas que formábamos el plantel de primera y 4 dirigentes. Hoy día te estoy hablando de que tenemos Baby Fútbol, fútbol femenino, una filial en Montevideo, el fútbol senior, el fútbol de primera, el fútbol fútbol sala, incursionamos en el futsal, en el fútbol de amputados, bueno, tenemos a Rodó inclusivo.
6: Eso también, ¿no? Habían estado en eso
7: también. También nos pusimos a jugar el campeonato uruguayo de fútbol de amputados. Entonces son 8 disciplinas dentro del deporte de fútbol que logramos obtener, que logramos tener, y hoy día ya somos alrededor de entre 400 y 500 personas que estamos rodeando lo que es la institución Rodó. Entonces creo que nos llena de orgullo de que en 5 años hemos crecido tanto y le hemos dado tantas oportunidades a la gente, como por darte un ejemplo, tener 2 cooperativas de vivienda trabajando absolutamente gratis dentro de la institución. ¿Mirá? Como es la cooperativa 7 de Abril y la cooperativa Impulsa Rodó. Que la cooperativa Impulsa Rodó surge por la necesidad de vivienda de no solamente gente ajena a Rodó, sino gente que está dentro de la institución, como por darte un ejemplo, el director técnico de Rodó Inclusivo, familiares de gente de Rodó Inclusivo, familiares de la directiva de Rodó. Entonces vos decís, pucha, mirá qué lindo cómo en...
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7: Se lleven el recuerdo de las termas, tanto a una Perú gentileza. Como a Argentina, como a Artigas. Entonces, ¿qué pasa? Nosotros lo que estamos haciendo es vender Salto. Por eso te digo que estamos trabajando también el turismo.
6: Y sí, en todo, ¿no? Lo que es Rodó, ¿no?
7: Entonces, vos te das cuenta de que, bien o mal, nosotros estamos haciendo gasto para el día del evento. Van a haber 200 competidores. ¿Verdad? 200 competidores que vienen acompañados. Por ende que vamos a tener fácil 600 personas en el complejo. 600 personas vinculadas directamente. Más allá de los que quieran ir a mirar, porque la entrada va a ser gratis. Y la entrada va a ser gratis. Entonces puede ir toda la gente que quiera ir de Salto, puede ir a mirar a los gurises jugar al fútbol, que viene Universitario de Perú, que viene San Lorenzo de Argentina. Entonces todos pueden ir a mirar, y obviamente que los equipos de acá de Salto están todos invitados. Yo les pasé la invitación para todos los equipos de fútbol inclusivo de Salto. Entonces el que quiera participar simplemente tiene que participar sin hacer trampa, obviamente. Sí, tiene que ser gurises con discapacidad. No me vas a meter un gurí de primera a jugar. Eso que está muy, muy claro. Porque ¿qué pasa? Sí. A nivel, nosotros queremos darle un marco de nivel internacional.
6: Uno conoció a muchos chicos, ¿no? Considerado. Porque uno ve que a veces en el mundo han llegado a ser abogados y otras cosas. Acá en Uruguay, hablando, siempre hablo, tengo un amigo que tiene chico con Down, entonces a él le dolía mucho porque viste que en el Uruguay no tenés la herramienta como en otros países, ¿no?
7: No, es difícil.
6: Que pueden llegar hasta ser abogado, tener profesión, acá tiene cosas. Acá en Uruguay van a la escuela y después ya no tenés otro instituto superior, ¿no?
7: Van a la escuela y después existe
6: otro. Esa es una cosa que también habría que lucharlo, claro.
7: Mirá, ¿qué pasa? Acá en Salto, por darte un ejemplo, nosotros tenemos un muy buen vínculo con la Asociación Síndrome de Down de Salto.
6: Sí, sí.
7: Ah, entonces, ¿qué pasa?
6: Es una señora, ¿no?, que está presidente, ¿no?
7: Mirá, mucho tiempo fue, bueno, estuvo Paola Silva, que es mamá de Maxi, que pertenece a Rodó. También está Carolina Bogadro, ella sí es una guerrera tremenda. Sí. Y bueno, y Beatriz de Reséndez, y está también, bueno.
6: A mí me han dado otro nombre, yo tenía acá que la invité a la señora, no me acuerdo cómo es el apellido de la señora, otra señora que me dijeron.
7: No me sale el nombre en este momento, pero sí sé quién es, sé quién me decís. Pero es una señora ya muy, muy veterana y divina, doña. Sí. Pero bueno,
6: no me sale el nombre. Yo lo tengo acá, vos sabés, como la presidenta la tenía el año pasado, porque no me acuerdo, que yo me acuerdo que el 2 de abril, que es de los chicos autistas, pero creo que es en marzo, ¿no?
7: 21 de marzo.
6: Ahí va, seguro.
7: El 21 de marzo es el síndrome de Down. Y bueno, yo qué sé. Entonces, al tener tan buena relación con ellos, nosotros lo que hacemos es, bueno, trabajar más o menos en conjunto con ellos, sin pisarlos a ellos, agarrar su grupo y darle el deporte. Y esto es lo que estamos haciendo, brindarle fútbol a los chiquilines. Y bueno, a algunos les gusta, a otros no les gusta, unos quieren ir, otros van a básquet, entonces bueno.
6: Eso te iba a decir, también que el chico se sienta libre de tirar al aro o jugar a la paleta también,

0: Tenemos tres baños, uno para discapacitados. Se viene también, mirá, el otro día estuve hablando con un odontólogo y en base a necesidades que vemos dentro del Babi Fútbol, vamos a hacer un consultorio odontológico ahí también en Rodó.
1: El Babi Fútbol, sin cortarte, los va a hacer crecer mucho, ¿no?
0: No, totalmente.
1: Porque ahí vos ves que aparece la madre, la abuela, la tía, todo el mundo para verlo.
0: Mirá.
1: Y como en Salto está muy competitivo,
0: Sí.
1: vos asegurás que tu gurí disfrute, que lo más importante en Rodó. Me da
0: Mirá,
1: esa impresión, ¿no?
0: el otro día me mandan un mensaje y me dicen, estaba haciendo el reparto dentro del barrio La Tablada y había tres gurises jugando en la calle con las camisetas de Rodó. Y cada vez que hacían un gol, dice, gritaban, vamos arriba Rodó nomás. Y eso, vos ya estás creando sentido de
1: Sí,
0: pertenencia
1: eso
0: en
1: es
0: los
1: todo.
0: niños. Y ahí es donde te vas ganando todos los hinchas a futuro. Que yo digo, son 120 gurises, que alguno te puede salir excelente jugador de fútbol y se vende y se va. Después tenés gente que puede ser dirigente de Rodó a futuro, gente que puede ser directores técnicos a futuro, porque sienten la camiseta, porque de niño la vistieron. Entonces, creo que estamos creando un futuro muy lindo, gracias a Marcelo Nobre, que es el presidente hoy día, el año
1: Pero
0: pasado había
1: Marcelo
0: sido.
1: Nobre, que trabaja en la
0: Sí,
1: intendencia,
0: correcto.
1: viene siempre acá.
0: Bueno, él tiene una barrita ahí que mueve
1: Ah,
0: todo
1: no
0: el tema del
1: sabía,
0: Babi
1: ¿verdad?
0: Fútbol. Después está Ricardo Carballo, que fue el presidente del año pasado, Vanessa,
1: Ricardo Carballo,
0: Daniel.
1: que jugaba, ¿no? Número 9,
0: Ricardo
1: ¿no?
0: Caballo no, él trabaja en la barraca de Imán,
1: Ah,
0: de
1: mirá.
0: allá del barrio Talleres
1: Sí,
0: Norte,
1: claro,
0: creo
1: sí, están ahí, la barraca
0: yo.
1: de manda ahí.
0: Y bueno, viste, digo, yo qué sé, ellos se arrimaron, quisieron formar el Babi
1: Qué
0: Fútbol,
1: lindo, ¿no?
0: los
1: Sí.
0: dejé, me parece espectacular, les di el apoyo, después apareció Esther Rosconi, que quiso armar el fútbol femenino, le dije que sí también, dale para adelante. Ahora tenemos clases de taekwondo también en Rodó, que la está dando Martín Ramos, tenemos clases de zumba, que es un beneficio que le está dando la parte
1: Sí.
0: del gimnasio, a todos los que participan en el gimnasio de Rodó, tienen clase de Zumba y gratis. Nos juntamos con RARACS, que es una red de asociaciones civiles de Salto, donde lo estamos uniendo y tratando de ver de
1: Escúchame,
0: subsanar.
1: ¿y al Bisu cómo ve todo esto? ¿Los visita? ¿Lo ve con buenos ojos todo esto? ¿El Bisu
0: Mirá,
1: aporta?
0: yo creo que sí, porque si hablamos de que ahora me voy para la
1: Sí, sí,
0: Intendencia a
1: sí, sí,
0: hacer la
1: sí, sí.
0: conferencia de prensa para dar el lanzamiento a la
1: Sí,
0: tercera
1: sí, sí.
0: edición. Creo que es una acción social que se está brindando dentro de un club deportivo que llama a mucha gente, por el solo hecho de patear
1: Sí,
0: la
1: sí, sí.
0: pelota, llama a muchas personas y cuando entran a la institución ven de que no solamente es fútbol, sino que es todo este trabajo
1: Familia, familia,
0: social,
1: familia,
0: ¿viste?
1: familia.
0: Entonces, creo que está bueno y el barrio está contento
1: Sí.
0: porque mirá que yo me acuerdo en el 2019 cuando iba al barrio, estacionaba en cualquier parte de la cuadra porque siempre estaba libre.
1: Está lleno, cierto, los
0: Y
1: fines
0: hoy
1: de
0: día
1: semana
0: ya
1: está
0: no podés
1: lleno.
0: estacionar porque tenés el gimnasio, porque tenés la carnicería al lado, porque tenés el Juan Luis Pamparato enfrente con la 18. O sea, y toda esa gente te arropa y te colabora. Porque justamente estamos haciendo cosas
1: Claro,
0: buenas. ¿Viste?
1: sí.
0: Entonces es un
1: No, lo que
0: crear
1: hiciste
0: lazos
1: vos
0: entre
1: con
0: cada
1: Rodó, pues
0: uno.
1: eso que queríamos decir es eso, ¿no? Pero también lo apuntaste en institución a una cantidad de cosas, pero este Rodó inclusivo que trascendió frontera porque fue en Salto, fue único en el Uruguay, en el interior, porque hablamos que era Peñarol, era, ¿no? Que
0: No,
1: tenía,
0: claro,
1: ¿no?
0: son
1: Inclusivo
0: Peñarol.
1: y no sé qué otro más, y nadie más en Montevideo, ¿no?
0: Peñarol Plaza estaba también abriendo caminos, estaba creando sueños, estaba pateando mitos. Y bueno, 5 o 6, si no me olvido de alguno, pero está, o sea. Y hoy día tenemos también la misma cantidad, porque mirá, está City Torque, está Durazno, Wander de Durazno, hay un equipo en Montevideo, un equipo en Maldonado, Peñarol, y bueno, creo que alguno que otro
1: Sí,
0: más,
1: sí, sí, sí,
0: pero no
1: sí.
0: son muchos, ¿viste?
1: Sí.
0: Pero los eventos,
1: Pero ninguno
0: esto.
1: de esos ha jugado afuera internacionalmente como ustedes, ¿no?
0: Colonia viajó el otro día y jugó contra Vélez
1: Ah,
0: en
1: mirá.
0: Argentina, y Peñarol fue a Houston,
1: Mirá.
0: donde llevó a uno de los jugadores nuestros de Salto, de
1: Mirá.
0: Rodó.
1: De
0: Sí,
1: Rodó,
0: de Rodó a Peñarol y de
1: qué
0: Peñarol
1: bueno, ¿no?
0: a Houston. Por eso digo, mirá las oportunidades que le hemos dado a los chiquilines.
1: Pero viste que todo eso arranca por Víctor Asensio, que vos ni lo conocías. Aparece en el
0: Tremendo.
1: club y ahí vos fuiste a hablar con los padres, ¿no? Contá cortito esa historia
0: No,
1: porque la audiencia se renueva, ¿no?
0: fue muy, muy, muy cómico porque nosotros, bueno, vos sabés la historia de Rodó.
1: Sí,
0: Cuando entró
1: sí.
0: Rodó, estábamos secos, no había plata, no había nada, no había jugadores. Y Víctor Asensio me escribe a través de las redes sociales. Y dice, bueno, soy Víctor Asensio, quiero ser socio y quiero jugar en Rodó. Le pedí la dirección, me da la dirección, me voy a la casa. y

0: Me atiende la mamá, Aída, y Aída me dice que buscaba, ¿no? Yo golpeo las manos, me dice, bueno, le digo, vengo a buscar a Víctor Asensio. Me dice, sí, ¿para qué? Para jugar en Rodome, le digo. No, dice, Víctor Asensio tiene una discapacidad. ¡Pa! Y son esos momentos, viste, que vos quedás en shock, pero tenés pocos segundos para reaccionar. Y en ese momento era decirle, bueno, no, no era lo que yo buscaba, porque yo quería gente para jugar al fútbol,
1: Seguro.
0: o abrir la puerta a alguien que necesitaba un espacio, ¿sí? Que seguramente en otro lugar no lo tenía. Así que bueno, le dije, llámelo a Víctor, Víctor vino a la puerta, le dije estas palabras, soy Gabriel Rosconi, presidente de Rodó, y te vengo a invitar para que seas mi mano derecha en el club. Y que nos encarguemos del plantel para repartir el agua, para repartir las
1: Claro.
0: camisetas, para los chalecos, y vas a estar
1: Sí,
0: conmigo todo
1: sí,
0: el año.
1: sí.
0: A lo cual él accedió, y desde la primera práctica que fue a la semana siguiente, hasta el día de hoy, Víctor sigue con nosotros. Ese año, gracias a Dios, salimos campeones. En el 2019, por primera vez, subimos a la Divisional B, y Víctor estuvo todo el año con nosotros. Y a raíz de Víctor, que apareció con más amigos, Johnny, Darwin, Igor, Emiliano, después apareció Diego, Maxi, yo vi que había un montón de gurises con discapacidad con necesidad de tener un espacio.
1: Sí, él fue sumando compañeritos.
0: Él
1: Y
0: llevó a
1: además
0: todos los
1: no es, él
0: gurises.
1: es de Rodó, este chico no.
0: Se
1: O,
0: hizo hincha de Rodó.
1: claro, pero digo, no era de Rodó, de ahí de la zona,
0: Él
1: ¿no?
0: vive en el Calafí. En
1: Claro.
0: el Calafí para
1: Vos
0: allá atrás.
1: ahí con eso reuniste chicos que no, vamos a decir
0: No
1: que no eran
0: sabía
1: del
0: que
1: barrio,
0: existían.
1: pero que abrazaron la causa y bueno, y ellos
0: Y se
1: sacaron adelante este
0: vinieron.
1: Rodó inclusivo, ¿no?
0: Entonces, en el 2021, en febrero del 2021, más o menos, dije, ¿por qué no crear un equipo de gurises con discapacidad para jugar? Y yo no sabía que existían otros equipos a nivel
1: Sí,
0: nacional.
1: sí, sí.
0: Pensaba de ponerlos a jugar con el Babi o con algunos otros equipos, pero vestirlos a ellos de jugadores de fútbol y sacarlos a jugar a la pelota. Y así fue, o sea, es que, bueno, armé el equipo de fútbol, de esto que no sabía que se iba a llamar Rodó Inclusivo, simplemente eran de Rodó, jugadores de Rodó, una categoría más, y ahí fue cuando hicimos el lanzamiento, que vino Secretaría Nacional de Deporte, que estaba Carlos Albizu como integrante de STM, que nos regaló las camisetas, vino también Carlos Bueno, de Artigas
1: Sí,
0: acá,
1: ayudó Carlos. Bueno, eso
0: claro.
1: también, sin decirlo,
0: Como imagen es muy bueno porque llama mucho la atención. Entonces nosotros lo que
1: ¿no?
0: necesitábamos era llamar la atención de la ciudadanía para que vieran de que existía un equipo de fútbol. Y ahí fue el lanzamiento y desde ese día hasta el día de hoy, seguimos vivos, seguimos transitando en esta
1: No,
0: vida
1: no,
0: como
1: y es lo
0: Rodó
1: mejor, por
0: Inclusivo.
1: eso el reconocimiento, ¿no? En el caso tuyo, por haber hecho una obra bárbara, ¿no? Una obra que.
0: Gestión,
1: Sí, sí,
0: gestión. Es mucha
1: sí.
0: gestión
1: Pero nadie lo
0: porque
1: había hecho.
0: a mí me dicen, che, ¿y vos qué ganás con esto? No,
1: Y
0: nada, yo
1: sí.
0: trabajo, mirá,
1: No, la
0: ahora.
1: satisfacción, digo yo.
0: La
1: Porque la
0: satisfacción es
1: gente hoy, es
0: tremenda.
1: cierto, que vos a veces no te movés por plata, dicen algunos, yo no me muevo. Está perfecto. Pero hay cosas en la vida, desagote y cosas hermosas, que la plata no te lo paga.
0: No, totalmente.
1: Sino son momentos y gestos como el tuyo. Y bueno, y mucha gente que también se sumó,
0: No, mirá
1: ¿no?
0: que yo puedo contar, Miguel Jardín,
1: Mira.
0: hoy día Pablo Sousa, Juan Galvarini, no, Fátima Pérez, un estandarte dentro de nuestro club, está Tiaguito, pasó Mariano,
1: ¿Cuántos
0: Mariano
1: chicos más o menos para
0: Taborda.
1: formar un
0: Esto que
1: plantel?
0: te nombre, esto que te
1: Sí,
0: nombre son los
1: sí.
0: directores técnicos,
1: Sí,
0: ¿no?
1: sí, sí.
0: Y mirá, nosotros tenemos discapacidad intelectual y síndrome de Down, tenemos 23 gurises.
1: Mira,
0: Que
1: ahí
0: con esos
1: está.
0: podemos trabajar, ¿viste? Pues
1: Seguro.
0: la cantidad de entrenadores que
1: Y
0: tenemos,
1: no, y
0: que
1: la
0: son
1: edad,
0: muchos.
1: ¿no? También.
0: Y la edad nosotros los
1: ¿Los
0: vamos
1: más chicos cuánto
0: separando.
1: tienen?
0: Y
1: ¿13,
0: tenemos gurises
1: 14?
0: de 5 años
1: Ah,
0: con
1: mira.
0: síndrome de Down hasta gurises de 40.
1: Sí, sí,
0: ¿Viste?
1: sí,
0: Que tienen
1: sí.
0: discapacidad intelectual. Entonces los dividimos, porque a nivel internacional se tienen que dividir para jugar al fútbol. Síndrome de Down de un lado, discapacidad intelectual del otro, y ahí hacemos dos campeonatos, como se va a hacer ahora en el Villa España.
1: Claro.
0: Síndrome de Down por un lado y discapacidad intelectual por otro lado.
1: Ah, mira, sumaron eso
0: Claro,
1: también.
0: sí, que hay que darle
1: Siguen
0: una
1: incluyendo,
0: organización, hay que darle
1: claro.
0: un marco, ¿viste?
1: Porque los chicos con Down tienen un cariño, bar, un amor. Y vuelvo a reiterar, la mayoría son muy inteligentes, ¿no? Son muy inteligentes. Y vuelvo a reiterar que no le tiro el fardo ni a este gobierno ni a otro, sino a los políticos que tanto vienen acá, de darle la oportunidad a algunos para llegar lejos,
0: estamos,
1: ¿no?
0: Ya que estamos, te lo cuento porque...
1: Sentir lo que ellos sienten, porque ellos son muy inteligentes, algunos de ellos, y los tienen ahí frenados, y podrían explotar en la sociedad uruguaya, ¿no?
0: Mirá, yo el otro día presenté un proyecto a Blardoni, que era cuando estaba de intendente.
1: Ah, mirá.
0: Donde con ese proyecto le damos trabajo a 20 gurises con discapacidad. El proyecto consta de simplemente darle espacio y trabajo para 20 chiquilines que no tienen que ser de robo inclusivo, sino que sean con discapacidad. Sí. Y era bien fácil, Hugo, era bien fácil esto.
1: Mirá.
0: 10 gurises trabajaban en la mañana 4 horas para que a la tarde pudieran ir a estudiar, ¿sí? Sí, sí. Y 4 chiquilines y 10 chiquilines trabajaban a la tarde para que pudieran estudiar en la mañana. Entonces le estás dando trabajo a 20 chiquilines. Y vos me decís, ¿qué tareas para que ellos las puedan hacer? Fácil, limpiar plazas. Llevarlos a la Plaza Artigas 10 en la mañana a recoger papeles, ¿sí? A rastrillar.
1: Se sienten útiles y sí.
0: Y a hablar con la gente. ¿Tá? Entonces le estás dando recreación, le estás dando trabajo, lo estás remunerando y estás agarrando 10 chiquilines con discapacidad para darle lo que cualquiera de nosotros queremos: trabajo. ¿Sí? Después pueden estudiar y Rodó les da el fútbol. Y como vos querés y como yo quiero, tenemos todo: trabajo, relacionamiento con la gente y deporte.
1: Incluirlo.
0: Ahí va. Entonces, bueno, era eso, ¿viste? Y bueno, y después se expandía el proyecto y se les explicaba bien cómo hacerlo. Porque vos tenés que estar dentro de la situación para explicarle a la otra persona cómo hacerlo. Porque si no, le estás tirando un problema y no le... A mí no me gusta que me vengan a tirar un problema. A mí lo que me gusta es, mira, Gabriel, esta pared tiene humedad, la vamos a arreglar con este producto. ¿Sí? Si viene alguien que sabe, te va a decir así. Entonces, yo lo que quiero es darle el problema, que es el trabajo para los chiquilines con discapacidad, y darles también la solución para crearles un problema.
1: Pero bueno, lo tuyo también,
0: y eso,
1: ¿no?
0: Es lo que se hizo. Y es trabajo social.
1: Que eso no va a estar encajonado, eso tiene que estar por acá, ese proyecto, y no encajonado.
0: Ah, hay que dar tiempo, La intendencia tiene prioridades, es entendible.
1: Sí.
0: Entonces hay que entender, digo, hay un montón de cosas para variar, para cambiar en nuestra ciudad, para mejorar en nuestra ciudad, y hay que darle tiempo al gobierno, porque sé que van a salir todo bien, si Dios quiere.
1: Ya está el otro invitado allí.
0: Perfecto.
1: El contador. Muchísimas gracias.
0: Gracias a ti.
1: Era un reconocimiento de parte de la productora Caster Multimedio al trabajo tuyo, y vamos arriba, que no hay peor gestión que la que no se hace. Gracias, Gabriel Rusconi, el Chiqui Rusconi, ¿no?
0: El Chiqui Rusconi.
1: ¿Cómo lo conoce
0: todo? Bueno, le quiero hacer una invitación a todos, ya que están ahí, para el 20 de septiembre, Complejo Villa España. Gracias, Milton, por brindarlo. Complejo Villa España. Vamos a estar ahí jugando a la pelota. Va a venir equipo de Universitario de Perú a jugar con nuestros gurises. Va a venir San Lorenzo de Almagro a jugar con nuestros gurises de Salto. También va a participar gente de Artigas. Así que están todos invitados para ese día ir al Complejo Villa España a partir de las 9 de la mañana. La entrada es totalmente gratuita, porque es todo a beneficio de los gurises, y así como cualquiera de nosotros tenemos la oportunidad, o queremos la oportunidad, de jugar a la pelota y tener un campeonato, ellos también lo tienen acá en la ciudad de Salto, y no somos más que nadie, no somos los mejores, simplemente tratamos de hacer cosas para que nuestros gurises de rodeo inclusivo tengan lo mejor. Así que bueno, los esperamos ese día, domingo 20 de septiembre.
1: Tanda.
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2: Gracias, Fernández. Bueno, hacía días preguntaba a la gente por el contador ahí, ¿no? Ignacio Tomás. El gusto de tenerlo. Sabemos que tiene mucho trabajo. De tenerlo acá con nosotros,
3: Bueno, muchas gracias. Es verdad, hacía tiempo que estábamos ausentes. Y allá nos encontramos justo caminando en la calle, quedamos charlando un ratito y bueno. Y nos vamos a poner al día acá.
2: A poner al día, no, gracias por venir, hizo un alto en el trabajo, va a venir el hombre. Muchos temas, no, los otros días está, nosotros no pudimos estar ahí en la conferencia, fue algo íntimo, ¿no? Nada menos que estuvo el amigo Gustavo Leal, ¿no?
3: Exactamente.
2: Un hombre que siempre estuvo ahí en la parte de seguridad, en la parte del Ministerio Interior, que incluso se habló que si hubiese ganado en el que perdió Daniel Martínez, él iba a ser, en un momento difícil, el ministro del Interior. Sí. Sabe muchísimo. Pero los otros días habló temas muy importantes, ¿no? Que tú estuviste presente en la Casa del Frente Amplio. Sí. Fue el miércoles a la noche. Que estaba ahí el Tucu, estaba el amigo Gonzalo Casaravilla, y una cantidad, Luis Rodríguez.
3: Sí, muchos compañeros que integran la parte de ACE, la parte de CTM, que son órganos que tienen actividad continua, tanto dentro del frente como para darle una mejor calidad de vida a la población, al salteño y a la salteña, y era necesario que estuvieran presentes porque hubo un intercambio bastante importante, sobre todo problemas detectados, que el gobierno no solamente hace inversiones, no siempre la inversión, no siempre la colocación de dinero hace que las cosas funcionen mejor. Siempre hay que tener una articulación y tener observación para saber en dónde se puede ir ajustando. Porque si no, si parte del dinero que vos invertís se pierde. La idea es mejorar. Entonces, bueno, hubieron algunos, se detectó algunos cuellos de botella o algunos algunas trabas que hacían que la atención fuera un poco más de prolongada de lo que se pretendía, lo que se espera. Entonces, bueno, se va a tratar de trabajar sobre esa área. Estamos hablando de algo que es muy importante y que va creciendo exponencialmente día a día, como es el tema de la salud mental de primera infancia.
2: Eso, qué bueno. De primera infancia, ¿no? Porque claro, viste que es un tipo muy preparado como licenciado, Gustavo Leal, y trató ese tema que es bueno, mucha gente que tiene hijos chicos en la escuela y todas esas cosas. Este gobierno se preocupa por acelerar eso, ¿no? Por acelerar eso, que hoy vivimos en un mundo moderno, como decía una vieja maestra en el tiempo de antes, teníamos problemas una cosa los niños y está. Pero hoy en día la ciencia adelantó muchísimo y podemos mejorar nuevas generaciones. Y bueno, y este gobierno, por lo que comentó Gustavo, está en eso, ¿no?
3: Sí, sobre todo atacar prematuramente cuando se detecta una patología de ese tipo, tratarla lo antes posible, porque la salud mental, la psicología de los niños a veces no son racionales.
2: Claro. Y bueno, pueden tener consecuencias. ¿La puedes mejorar?
3: Sí, sobre todo tratar que el profesional tenga una presencialidad con el paciente lo antes posible, lo más prematuramente posible, justamente para tratar de buscar un tratamiento y que ese niño que se siente vulnerable, que se siente que bueno, que puede estar retraído, que hoy día el tema de la escuela tiene una incidencia directa en lo que es la psicología del niño. Entonces, bueno, tratar de trabajar sobre ese punto puede hasta mejorar la calidad de vida de la familia entera. Entonces, parte de lo que hace este gobierno es justamente eso, tratar de que el niño que integra a esa familia sea uno de los primeros en que el Estado busque tratar de mejorar su calidad de vida.
2: Sí,
3: la familia, pero sobre todo a la generación más chica, que es la más vulnerable, es la que a veces no tiene idea de lo que pasa. Pero que el Estado debe estar ahí justamente para acompañar durante todo el crecimiento e ir gestando su personalidad de una forma que, bueno, que después cuando se enfrente al mundo pueda tener herramientas como para pelearla y que no viva de lo que es una 4.000, 5.000 pesos o una tarjeta miles, que o sea, que se eduquen con un hábito, con una o con un razonamiento, un pensamiento más ambicioso y no conformista.
2: Un gobierno que, más allá que muchos se quejen, trata de mejorar lo humano, darle la herramienta. Y lo que vos estás diciendo y lo que dijo Gustavo el otro día es fundamental, ¿no? Por eso queríamos que mucha gente se entere de esto, ¿no? A veces no es como decir una tarjeta o algo, sino darte la ayuda para que ese chico tuyo sea lo máximo cuando crezca. Y para eso hoy la tecnología ha mejorado muchísimo, la medicina, todo, lo neurológico, y este gobierno te abre las puertas para eso, y hay que decirlo, ¿no?
3: Exacto, sí, sí, y te acompaña, y está, y detecta y busca solucionártelo. No es un discurso en los medios,
2: después
3: queda en la nada.
2: Gustavo, me encanta porque habla como, mira, me sorprendió esa parte, Gustavo, pues yo tenía más la parte de seguridad. Más
3: de seguridad. Esa es la parte sensible de él, claro. ¿Viste? Que demostró esa sensibilidad.
2: Un fenómeno, este,
3: sí, Gustavo. Y además la forma de expresarse, de bueno, comunicar todo lo que se está trabajando, fue muy conciso, pero muy entendible, que a veces es lo mejor.
2: Sí. Nosotros creemos, bueno, días pasados hablamos hablando de lo que es la parte de seguridad, nos encanta, Gustavo, sí, pero se lo decimos a todos los políticos, Nacho, y no te podemos pasar por alto. El Parlamento hoy por hoy tiene que tomar muchas decisiones, porque vos ves que la policía acá en Salto hace un trabajo bárbaro, y después los fiscales, a los cuales respetamos, dicen que la ley de este país dice que no lo pueden tener más de 5 horas, y las pruebas y una cantidad de cosas. Vos viste que días pasados hubo una manifestación frente a la fiscalía de vecinos, ¿no?
3: Sí.
2: Entonces digo también si habrá que mejorar a nivel parlamentario, sacar una ley, ¿no? Porque viste que, por ejemplo, acá en Salto nos están invadiendo extranjeros, como los chilenos, esto que aman, ¿no?
3: Bueno, sí. Y no solamente vienen extranjeros que quieren hacer el bien, sino también vienen otra gente de otros departamentos que no buscan hacer el bien. Seguro. Entonces, a veces la policía se encuentra con un grupo de personas que no los tiene vigilados.
2: Seguro.
3: Porque muchos acá están, o sea, ya se conocen. Entonces, bueno, según su rabo, usted, que vos tenés la escucha activa, que el cuerpo manifiesta, o sea, el 20% del total de la comunicación es palabra, el 80% es gestos, y los gestos son involuntarios. Sí. Entonces, uno lo que estudia es el 80% de gestos y detecta qué persona es. Si está previamente vigilado o se tiene información. Bueno, a veces lo que pasa es que viene gente de otro lado y no se cuenta con esa base de datos. Entonces, la policía lo que tiene que hacer es hacer ese trabajo previo, y lleva un poco más de tiempo. Terminan llegando al resultado exitoso, pero lleva un poquito más de tiempo porque falta esa información que es básica de investigación. Pero siempre, o sea, acá en Salto, yo por lo menos que viví toda mi adolescencia, mi infancia, mi adolescencia, mi preadolescencia, y hay parte de mi adultez en Montevideo. Uno viene acá a Salto, si bien hay situaciones, uno está tranquilo.
2: Sí, no.
3: Estoy comparando con Montevideo.
2: Claro.
3: Uno está tranquilo.
2: Sí, uno está tranquilo. Yo recuerdo de esta familia que vive ahí en Termas del Daimán, cuando los hijos eran chicos. Él es muy conocido porque hacen el Daimán 360, eso ya van a venir esta semana. Vivían en el Prado, en Montevideo, ¿no? Y entonces yo le digo, ¿por qué viviendo en el Prado? ¿Quién no hubiese deseado vivir en el Prado? Vinieron a Termas del Daimán, ahí en el viejo barrio La Chinita, y construyeron una fábrica. Muy emprendedores son este matrimonio, con ese chico muy, muy, muy amoroso, el chiquilín. Y bueno, entonces no decía, años atrás, lo que era Montevideo, y bueno, y lo que era Salto, ¿no? Y ellos dicen que ahí, en Termas del Daimán, ahí donde esa población, es un lugar muy seguro, ¿no?
3: Claro, sí. Sí, a ver, se está en lugar, que parte también de la decisión de venir para acá en ese tiempo con la madre de mis hijos fue justamente porque íbamos a tener un bebé, criarlo acá es mucho más sano. Y también la tranquilidad.
2: Sí, sin duda que entonces, sí. Volviendo a lo de la gran visita esa que tuvieron el miércoles de noche de Gustavo Leal, ¿qué otro tema? ¿Tocó más la salud, Gustavo, o otro tema que tocó?
3: No, se tocaron bastantes temas. Se tocó también la parte como es de de las tierras, la colonización, el Instituto Nacional de Colonización, cuántas hectáreas hay, cuántas hectáreas tiene apropiada el gobierno, cómo están distribuidas. También se habló de la reconstrucción de lo que fue el Campo de Todos, que la etapa que le sigue es aquellas casas que tienen los cimientos débiles, porque tocó el viento, llegó a mover los cimientos. Bueno, se va a buscar tratar de hacérsela de nuevo.
2: Se habló de viviendas ahí, ¿no? De parte del gobierno.
3: Se habló de viviendas.
2: Porque es algo muy descampado ahí. Entonces cualquier viento arrasa con eso, ¿no? No hay aro, no hay nada.
3: Sí,
2: entonces,
3: además está una corrida de viento. O sea, está justo en una... Viste que hay en Uruguay lugares donde... Sí, correras de viento, hay tormenta y ya se sabe qué lugares son los afectados.
2: Pero el gobierno estuvo, la ministra de Vivienda estuvo, que después la amiga Paseiro, que después estuvo ahí en la casa del frente y dialogó con nosotros. Y lo dijo Tabaré Vázquez, Orsi, ¿no? Yamandú, cuando estuvo acá.
3: Sí, es que eso también hay que reconocer.
2: El compromiso, ¿no?
3: Es algo que yo rescato, creo que la vez que vine acá anteriormente también, la respuesta que hubo, la rápida respuesta. Y sobre todo la presencia de los líderes y representantes de cada área que estaban involucradas directamente. ¿Cómo vinieron directamente? No solo a Campo de Todos, sino que vinieron a los diferentes lugares. O sea, lo vieron con su propio
2: Leandro Palomeque, que estuvo el otro día acá.
3: ¿Sí? Claro.
2: Leandro estuvo ahí en el Campo de Todos.
3: Sí, bueno, eso es algo que hay que resaltar.
2: Sí.
3: Se quedaron en el sur.
2: El gobierno nacional estuvo acá en pleno. Bueno, ni qué hablar, que estuvo el delegado UTE, estuvo el amigo González, ¿no? El subdirector de UTE. Estuvieron todos, ¿no? Y trabajando duro, y Campo de Todos está ahí. ¿Cuál es el tema? Lo que dijiste vos. No se puede hoy construir rápido en Campo de Todos. O sea, el gobierno está viendo...
3: buscar una solución definitiva.
2: Claro. Más allá que se está o se va a construir un par de viviendas, ¿no? Eso lo dijo la ministra Paseiro.
3: Lo que pasa es que hubieron comentarios y hechos que por lo menos tuvieron una sensibilidad de mi parte.
2: Sí, creo que
3: muchos compañeras y compañeros que... los días posteriores a la tormenta hubieron niños que dormían adentro de los armarios de la casa porque era lo único que tenían.
2: Sí,
3: el padre dormía adentro de la camioneta.
2: Date
3: cuenta para un niño lo que es.
2: Descampado, y entonces el viento se hace, cualquier viento se hace sentir. Y me imagino. Hubo muchos cuentos de padres que se les voló el techo y quedaron sin nada, entonces tuvieron que apretar los hijos en un rincón porque no había nada. ¿A dónde corres vos? Acá en la ciudad puede ser, se te vuela el techo y vos corres a otra casa.
3: Tenía resguardo enseguida, allá no.
2: Muy bien, le vamos a tomar una foto para después que en el video la presencia hoy de el contador Ignacio Tomás, el Nacho Tomás, que nos visita. Hoy no hablando tanto de economía, sino de lo que pasó. Es muy bueno, Alonso nos comentó, nosotros volcamos en el portal, fotos y todo, por eso decíamos que veíamos el Tuco, la Casa de la Villa, estaba nuestro amigo Jorgito Basturén, ¿no? Y me voy a olvidar de alguno de los que estaban ahí. Estaba Luis Rodríguez, el maní, estaba el subdirector del hospital, un amigo de esta casa, Carlito Severo.
3: Estaba, sí.
2: Varios, no, como bien que... dijiste tú, que forman parte del gobierno acá en Salto, ¿no?
3: Ahí está.
2: O sea, sí. Son
3: que era necesario,
2: visible era necesario del gobierno nacional, sí, en Salto.
3: Además fueron justamente lo que plantearon. O sea, ya se venía con una estructura de trabajo que se buscaba, bueno, de comunicarle a los militantes lo que se había detectado, lo que se quería, dónde se iba a empezar a trabajar para mejorar, pero también tomaron insumos de los compañeros que están del día a día. La articulación con la
2: están en territorio,
3: están en territorio y están alertas, o sea, no están quedándose con lo que ya tienen, sino que buscan defectos en los procesos administrativos y con las ganas y la Y bueno, y la responsabilidad de trabajo es tratar de mejorarlo, no dejarlos así, o detectar algo y mirar para el costado porque es mucho trabajo. No, están comprometidos de tal forma de que detectan y buscan solucionar. Entonces, el compromiso, la responsabilidad, yo creo que también es un factor importante hoy día, justamente para que se tengan los resultados que se tuvieron con esto que tuvimos de la emergencia y de la que va a haber en octubre, que se sabe que vamos a tener vientos, vamos a tener un clima muy cambiante. Entonces, bueno, ya tenemos los antecedentes de que hubo una buena respuesta y se va a mantener ahora.
2: Sí, no. El tema salud acá en Salto, impecable que vienen trabajando, ¿no? El hospital, más allá de algunos locos que se quejan, porque el otro día felicitamos a algunas personas que ponían en el Facebook, que deben poner el trato. Una persona necesitó, lo operaron y comentaba en el Facebook, que se pone cualquier cosa, de cómo había sido el trato y todo, y la verdad, ¿no? Y habló y lo nombró. Y yo lo ponía a esta persona mucho, porque vos ves la gente que entra y sale del hospital permanentemente y bien atendida. ¿Por qué no lo dicen? Así como algunos parece que
3: el 70%
2: no le gustó cómo le miraron la cara y salen diciendo cualquier disparate en el Facebook.
3: Sí.
2: ¿No?
3: Siempre hay
2: la salud en Salto mejoró, el trabajo de Luis, el trabajo de la propia Gabriela,
3: de Julia también.
2: Ni que hablar, esta chica que está ahí, hace un gran trabajo, que siempre hubo problemas en emergencia, ¿no? Marina, ¿no? Me olvidé el apellido de Marina. Silvera.
3: En emergencia
2: hace un gran trabajo. El otro, Gustavo, ¿no? El amigo Varela, Roberto Varela,
3: Roberto es director
2: en el rap. Cómo están atendiendo, descentralizó lo que era el hospital y ahora vas a una UBA con la cartilla y tenés los remedios. Pero hay gente que no entiende eso y se va a meter ojo, todo nuevo, la farmacia.
3: Se hace una inversión muy grande
2: sí.
3: En el hospital.
2: Y no nos olvidemos de las policlínicas al interior, olvidadas, que vos ves todo el
3: muchas que reabrieron,
2: que nos mandan que todos reabrieron. Los lunes acá y que ponemos en el portal, atienden acá y allá y va el doctor y va otro.
3: Bueno, la idea, lo que sí se está necesitando, una de las cosas que dijeron es bueno el insumo fundamental, que es el profesional. Me doy cuenta que oftalmólogos, una de las cosas que se comentaban, que oftalmólogos habían dos.
2: Sí.
3: Entonces, lo que hay que tratar es de incentivar al profesional que se recibe o que ya está recibido o que quiere terminar su carrera, que el interior sea un llamador.
2: Sí.
3: Porque también uno puede tener una estructura divina con todo bien pintadito, perfecto, la farmacia llena de remedios, pero si no tiene el conector, que es el profesional, no sirve de nada esa inversión. Justamente te tiene que lograr una estructura tal que sea llamador y que esté dentro de los planes del profesional venir para acá. Tenemos los extranjeros, pero los extranjeros necesitan un tiempo de estar en el Uruguay para poder adquirir los derechos que tiene cualquier profesional que se recibió acá, porque hay muchos profesionales que extranjeros acá en Salto. De la salud.
2: Sí, pero no pueden
3: ejercer.
2: De las vistas nomás.
3: No pueden ejercer justamente
2: cubanas,
3: porque no,
2: hay una, cubanos, chicas cubanos. Cubanos
3: No he visto
2: venezolanos. En Argentina, hoy por hoy, en los hospitales, muchos médicos venezolanos.
3: Venezolanos.
2: Son muy buenos, cirujanos y eso.
3: Bueno, eso es lo que hay acá, pero que todavía no cumplieron el proceso necesario para formalizarlos.
2: Claro.
3: Entonces se le puede contratar muy, muy esporádicamente, muy poco tiempo y en una situación excepcional.
2: Acá el gran problema es las especializaciones, ¿no?
3: Claro. Bueno, con el tema salud.
2: Sufriendo.
3: Con el tema salud mental infantil pasa lo mismo.
2: Seguro, ahí está.
3: Si bien acá tenemos la cátedra de psicología, pero necesita una especialización especial.
2: Sí, psicología infantil.
3: Que no lo tiene.
2: Entonces, no lo tienen, ¿no?
3: Necesitas profesionales de otros lados. Bueno, y ahí es donde hay una falla también detectada. Tratar de, bueno, que vengan más profesionales a Salto a trabajar.
2: Seguro, sí. La verdad, contador, yo estoy mirando el reloj porque usted tiene que irse menos 10, ¿no?
3: Sí,
2: nos quedan 4 minutos o menos. Unos 4 minutos, no sé, algo que le haya quedado de eso, otra cosa que... Y el otro día vamos a hablar de más economía del país y es otro día, ¿no?
3: Sí, otro día.
2: Se va acomodando la cosa, ¿no?
3: Se va acomodando, sí, sí. Se va acomodando y la tendencia es buena. Ahora se calmó un poco Trump a nivel mundial. Empezó de vuelta a todo articularse, bueno, ya. Y a transitar normalmente.
2: Se mantiene el petróleo, justo, pero donde cualquier lío de esto sube.
3: Sí, sí. Pero viene, yo mi tendencia veo bastante bien. El único problema que hay es con Panamá. El lío de Panamá, que Trump obligó a los panameños a no dejar pasar a los barcos chinos.
2: Sí, sí.
3: Y Panamá, como está más cerca de... O sea, se achicó Panamá. Entonces le bloqueó el paso por el canal de Panamá a todos los barcos chinos. ¿Y qué hizo China? Acto seguido... Le subió un 100% de arancel. No, miento. Sí, no deja que ningún barco panameño atraque en el puerto de China. En ningún puerto de China.
2: Sí, sí. Un país chico lo va a sufrir.
3: Y lo va a sufrir.
2: Salvo que Estados Unidos lo respalde, cosa que no creo, ¿no?
3: Sí, pero igual. O sea, el mundo le coloca producción a China.
2: Sí, no, el mercado.
3: Todo el mundo le coloca. Sí. Y bueno, y esto va a tener consecuencias. Pero no tanto para Uruguay, no tanto para la economía, sino más bien para el país, para
2: claro. Pero te quiero decir, ahí trae a colación que Orsi fue, y bueno, estamos así con China, ¿no? Que es un gran mercado.
3: Sí, eso, yo lo comenté
2: en su momento. La relación con China es muy importante, ¿no?
3: Sí, sí, es que es nuestro principal país donde nosotros colocamos nuestra producción. Hay un tema que me gustaría dejar también para la próxima vez que vengamos, justamente eso. Nosotros somos un país que produce para 33 millones de personas.
2: Sí, sí, sí.
3: Y somos 3 millones.
2: Sí, sí.
3: Y no puede ser que haya gente comiendo de las volquetas.
2: Sí, sí.
3: Producimos para mil
2: ¿Qué
3: veces.
2: ¡Qué tema que tocó, contador!
3: Producimos mil veces la capacidad que tenemos nosotros en la población. 1000% más. Sí, sí. 1000% más. Y vos ves, vas a dar una vueltita a las 10 de la noche y ves gente.
2: Sí, acá en el centro,
3: dentro de las volquetas.
2: Cerca de los restaurantes y eso.
3: Bueno, eso yo creo que el Uruguay está capacitado para tratar, bueno, de buscar una solución por ese lado.
2: Y bueno, entre otras cosas también que está haciendo el gobierno este también, ¿no? A nivel nacional, de tratar de recuperar, porque el problema es algo mental, ¿no? De estos muchachos que andan en la calle, pobrecito. Sí. Tratarlos con psicólogo y hasta buscarle trabajo y después reinsertarlo en el plano laboral, ¿no?
3: Exacto, sí.
2: Que es reinsertarlo en la sociedad. Porque, claro, ellos con un comportamiento difícil, los familiares mismos les cerraron la puerta, y tienen que andar deambulando en la calle.
3: Se sienten desplazados, son personas que se sienten desplazados. Si cuando una persona, cuando alguien le lo para, aunque sea así, le habla durante 5 minutos, incluso ellos cambian, dicen, bueno, está, por lo menos alguien en ese...
2: Claro, no. Y acá Basturenta me trabajando muy bien, ¿no? Y ahora, hablando de eso, con la de mujeres, ¿no?
3: Sí.
2: Vos imaginate que creo que es único el Salto que tenga un hogar para señoras que en situación de calle. Que hubo hasta una chica embarazada en una oportunidad.
3: ¿Sí?
2: En situación de calle. Oh.
3: Eso también
2: es fundamental. Yo creo que la parte humana y el respaldo, yo sé que hay mucho a mejorar.
3: Es que es necesario eso para forjar la personalidad y la ambición de esa persona. Tiene que estar bien ella misma para poder, bueno, pensar en un futuro. Si no piensan en el día a día y lo que buscan es tratar de sobrevivir y no enfocarse en lo que realmente importa, que es el hábito de trabajar, el hábito de planificar, de buscar perfeccionarse en un área, no pueden pensar en eso. Porque piensan en el día a día para llenarse la panza, a ellos o a los hijos,
2: o ver
3: dónde duermen esa noche. Entonces, generar el hábito de trabajo, generar el hábito de tratar de generar que el día de mañana sea mejor que el día de hoy, que cuando yo me acueste mañana tenga más valor, más conocimiento que el día anterior, eso ya es un logro, porque va generando un pensamiento distinto al que hoy tienen. Y eso es lo que se tiene que hacer. Pero para eso vos tenés que generar herramientas, inversión y tener la gente que acompañe en el proceso inicial. Y ahí es donde yo creo que, por lo menos desde mi punto de vista,
2: no,
3: que puede ir cambiando, porque cambiando la cabeza de la gente, cambiándole la cabeza de esa persona que
2: hay un mañana está, mejor, que hay un mañana mejor.
3: Que, y que depende de vos, no es lo mismo para una persona tener 5,000 pesos sin ganarse. O sea, sin necesidad de trabajar, o sea, sin, ¿cómo te puedo decir? Sin saber lo que eso cuesta, porque no lo trabajó, porque le viene en una tarjeta, que salir a levantarse temprano todos los días, organizar tu día en función a esas 8 horas de trabajo y saber que llegás a fin de mes y tenés un dinero que te da para planificar, te da para saber, bueno, el día de mañana qué cositas podés comprarte, sacrificando cierta cosa, pero ya le enseñás que el sacrificio, de, bueno, si querés comprarte esto, tenés que sacrificar ciertas cosas para poder lograrlo. Entonces, que logre eso, esa meta que tenía, ya le da una motivación extra. Y ya dice, bueno, logré esto, mis hijos están bien. Tengo un dinero suficiente como para, bueno, planificar el mes. Y bueno, saber en qué cosas puedo gastar y qué no. Y lo que cuesta el dinero. Entonces, ahí vas cambiando la cabeza. Y yo creo que eso es lo que falta.
2: Sin duda que sí. Se nos fue el tiempo y usted tiene que ir al trabajo. Gracias por haber venido, contador.
3: Bueno,
2: la verdad placer, que tocamos temas muy importantes, sobre todo esa visita de Gustavo Leal el pasado miércoles, y sobre todo lo encaro más por el tema de salud, a lo que fue la casa del Frente Amplio ahí, siempre abierta, en Agraciada 836. Gracias,
3: Bueno, muchas gracias.
2: Nos vamos a la tanda, despedimos al contador y ya volvemos al cierre.
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1: 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Finalizamos la tanda. 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Seguimos con más Les y Deportivos.
2: Muy bien, gracias Fernández. Ya, ahora sí, el último bloque de esta semana. Ya va a ser historia lo que es este viernes 11, un viernes especial, 25 años de lo que fue el atentado a las Torres Gemelas, ¿no? Yo me acuerdo cuando estábamos en Radio Cultural en esa mañana haciendo un programa, no había televisión, hoy acá, bueno, lo tenemos ahí, pero hoy en día en todas las radios hay su televisor, ¿no? Lo tiene el operador y cuando muchos lo pusieron, miró, pasó tal cosa, como hemos hecho con Fernández acá y con otro compañero. Y en aquel entonces ahí no teníamos televisor en la radio. Sí había cable, y bueno, nos enteramos ahí porque un compañero que llega y yo, che, ¿viste lo que pasó en Estados Unidos? Creo que fue como a las 9 y algo de la mañana. ¿Se acuerda algo de eso usted, Fernández?
3: Me acuerdo clarito, andaba en la calle trabajando, ¿verdad? Me acuerdo en aquel tiempo con Rodríguez, con Capincho.
2: Ah, claro, su trabajo.
3: Ese día la sede de Chaná, que era el Topo de los Santos, el cantinero, estaba el programa de Mauro Viale en vivo y pasa y vemos en vivo cuando impacta el avión contra la primera torre. Sí, sí. Eso estaba filmado ahí, realmente en vivo.
2: Sí, sí, los canales de argentinos sobre todo, claro, pasaban todo.
3: Me acuerdo que esa hora estaba Mauro Viale, sí, sí, me acuerdo, pero me acuerdo clarito ese día, sí.
2: Fue en la mañana, fue alrededor de las 9 o menos, ¿no?
3: Sí, 10 de la mañana.
2: Sí, 10 de la mañana, ahí va. Sí. Bueno, y después yo ya salí a las 11 y bueno, y me fui a mi casa a mirar y después vuelvo a la radio porque tenía el programa a mediodía a las 12 con Alfieri en Radio Cultural de fútbol. Y vuelvo a la radio, bueno, y después me voy, y estuve toda esa tarde, tenía que salir a cobrar, y salí el sábado a cobrar, porque bueno, además, fue algo de susto que atacaran a Estados Unidos, estamos en comienzo de siglo ahí, 2001, que atacaran las Torres Gemelas, bueno, fue algo
3: había confusión también, porque uno creía que era algún accidente o algo.
2: Claro, ¿se acuerda? Claro. Porque, ¿qué pasó? Vino una torre, impactó un avión. Y pasaron casi como media hora y ahí fue cuando impacta el otro, ¿no? Claro. Porque cuando yo llego a casa me dicen, no, fueron dos, y yo pensé que era uno, ¿no?
3: Y después también atacaron, fue el otro, ¿cómo es que se dice? Fueron tres ataques.
2: Claro, sí. Sí, el otro que era para ir para la Casa de Presidencia, ¿no?
3: Seguro tiene un nombre ahí.
2: Claro.
3: Ahí atacaron también.
2: Que no entienden cómo cayó antes, ¿no?
3: Claro.
2: Sí, sí. Iba a la Casa de Presidencia, ¿no? No, sí. Era para la Casa Blanca, que se dice ahí, ¿no?
3: Sí, tiene otro
2: nombre. En Argentina, no, La Rosada.
3: Claro, claro.
2: El Pentágono.
3: El Pentágono. Claro, ahí está, el Pentágono.
2: Porque en realidad eran 5 aviones. No, nunca supimos qué pasó con uno. Uno fue al Pentágono y otro lo frenaron. No me acuerdo si era para la casa ahí, la Casa Blanca, en la Argentina, La Rosada. Eran 5 aviones. ¿No? Bueno, dos en la Torre Gemela, los otros que ahí lo agarraron ahí, porque fue todo un entorno, porque decía que bueno, los tipos eran kamikaze, ¿no?
3: Sí, sí, sí.
2: Porque ustedes lo preparan para una misión, creo que hasta lo drogan, para hacer eso. ¿Quién se va a querer matar en un avión y hacer eso, no?
3: Bueno, tipo suicida, ¿no?
2: Sí. Claro, sí. Pero toda la gente que iba ahí, que murió, pobrecito, bueno. Pero la gente, eso es lo que dice la historia, intentó luchar y pelear con ellos y todo, porque vieron no fueron así como al matadero, sino que fue mucho peor. Y y después el quinto avión, que hasta ahora no sabe nadie qué pasó con ese quinto avión, porque cuando detuvieron a unos ahí, otros que eran presuntos del grupo ese, el grupo Al Qaeda era. Bueno, y después todo lo que se originó con los extranjeros que vivían ahí, ¿no? Porque muchos de estos, me acuerdo de la barba, ¿no? Y el caso, los árabes estos vivían ahí, ¿no? Y bueno, y todo el tumulto. Pero recuerdo hace 25 años, como dice él, a las 9 y poco de la mañana, y las repercusiones que tuvieron después, bueno, ni que hablar, porque la gente que se tiraba, porque no había otra, no había arreglo. Además, los aviones explotaron después, ¿no?
3: Sí.
2: O sea, los aviones se ensartaron, pero en determinado momento explotaron ahí, y ahí fue que cayó todo, y eso creo que no se salvó nadie, capaz lo del primer piso abajo, ¿no?
3: Y no sé, incluso se veía gente que se ve desesperada, se largaba, ¿no?
2: Se tiraba y se mataba, ¿sí? Porque vos decís, voy a morir quemado, va a haber una explosión acá, ¿no?
3: Sí.
2: No, la verdad que en un segundo, en una mañana trágica de aquel viernes, 11, justamente fue un viernes, por eso hoy se remarca un viernes 11, pero del 2001, ¿no? Han pasado 25 años, por eso digo, yo recuerdo que los primeros 10, 12 años siempre se esperaba la réplica, ¿no? Se esperaba, Estados Unidos se preparaba sin duda. Si bien Estados Unidos siempre estuvo preparado, pero ahí, increíble cómo la hicieron los árabes en este atentado. Yo no me acuerdo cómo era que se llamaba, ¿se acuerda? Una barba larga.
3: Sí.
2: No me acuerdo cómo era, y que incluso festejó. Porque claro, ahí en Kuwait, en esos lugares ahí de los árabes, festejaron, ¿no? Me mostraban las imágenes, la maldad que hicieron en Estados Unidos. Porque vos podés tener en cuenta Estados Unidos, pero hay cuánta gente inocente. Porque en esas torres trabajaban muchos uruguayos, muchos latinoamericanos trabajaban en esas torres, empleados como nosotros eran, que murieron, ¿no? A raíz de ese atentado, ¿no?
3: Bueno, así que ese árabe, ¿se acuerda que después lo buscaron por años hasta que lo encontraron después?
2: Sí, ellos son muy parecidos. Dice que lo mataron, o sea, con un dron, creo.

0: Te quiero decir que, bueno...
1: Ahí está, me acordé. Bin Laden.
0: Bin Laden, ese mi amigo, Lorenzo Laden. Fernández. Bin Laden, claro. Que la cara de él apareció en todas partes del mundo,
1: sí,
0: ¿no?
1: Sí. Yo me confundía con Hussein, como
0: usted dijo. Ese después, Hussein.
1: Y después sí, Bin Laden.
0: Claro, el Hussein era el que tenía 5 tipos, ¿no? Pobre, ¿no?
1: Claro.
0: Te ven, te encañonan, te matan, te pasan por arriba y no es él. Bin Laden fue el promotor y que festejaron todavía del atentado que hoy cumple 25 años. Y bueno, con el fútbol ya nos vamos rapidito nomás. Una etapa de la C que se viene con todo mañana y toda la cobertura del Caster Multimedio. Y el domingo con todo, ¿no? Como decimos siempre, en el 94.5 la Premium de Caster. 93.9 FM Lourdes para toda la zona argentina, la 90.9, un saludo grande a la Leonzi, y todas las plataformas, por ejemplo, radiocaster.uy, donde está el portal, pero también puede escucharlo, y por supuesto el fin de semana, como hace mucho tiempo, AM740 Tabaré, como cabecera de transmisión. Un saludo grande a Luis Nickinson, al Soda Castañé, que es el operador, y a la gente toda de Radio Tabaré, por supuesto. Y así que todo el fútbol, va a haber una triple jornada al estadio, la información acá al instante de Gloria Fernández, con Darío, y nosotros vamos a estar con todo el equipo de Caster Multimedio Deportes, desde tempranito, el Complejo Rojo Universitario, donde a primera hora un gran partido entre Libertad y el equipo de Nacional, el Bolso, que parece haber retomado, debe retomar el camino de la victoria lo antes posible. Universitario, que viene bien.
1: Si quiere, le digo la C, Enrique.
0: Adelante, métale la C.
1: El sábado a las 14 horas en el Racedo, Florida, el Sportivo Rodó, y a las 16 horas, Fénix Lazareto. En el Rufino Araujo, 14 horas, Paso del Bote, Club de Pesca, 16 horas, Santa Rosa, Barcelona. En el Carlos Ambrosoni, 14 horas, Quinta Avenida 33, Huracán. A las 16 horas, Peñarol Albion.
0: Muy bien, la C que juega tercera fecha y ahí ya se le empiezan a ver las patas a la sota. Pero estamos con el equipo de Marcelito Guarino en el debe, ¿no? 2 empates, la otra diera para haber ganado bien, pasó el bote, no pudo. Huracán, el gran candidato que tiene la C este año. Pero Lazareto está firme, ¿no? El equipo de Juan Ramón Dávila está firme. Reitero, en lo personal nos vamos a reencontrar con todo el equipo tempranito el domingo, caseta 2, Complejo Rojo Universitario, doble jornada. Enrique, y toda la información.
1: Si quiere le repasamos la fecha también de la A y
0: adelante,
1: el campo de juego. En el Merazzi, el sábado 15:30,
0: partido de la
1: Ferrocarril, Parque Solari, eso es el sábado, porque claro, como pidió este parque, porque tiene fiesta.
0: Aniversario.
1: Sí, claro. El domingo la triple jornada en el Dickinson a las 14, Almagro Ceibal, a las 16:15, Salto Uruguay Gladiador, y 18:30, River Plate Salto Nuevo. En cancha universitario, ¿dónde vamos a estar con la transmisión? ¿Es ahí?
0: Sí, tempranito.
1: Está a las 14 horas, Libertad Nacional, y a segunda hora, 16:15, Universitario Arsenal.
0: Muy bien, todo el equipo va a estar ahí con los relatores, vamos a ver, está Medina, va a estar, si está Cosio o el otro amigo, y bueno, y seguimos esperando por el amigo Leiva, que ya a fin de mes va a estar con todo también, con 4 relatores al estilo de Caster Multimedio Deporte y todos los comentaristas que tiene la radio y todo el equipo, ¿no? Acá Bonini fundamental, con usted Fernández y ese trío bárbaro acá de estudios, que somos únicos, nadie lo tiene, y después todos los 4 relatores, comentaristas, y todo un equipo que monta Caster Multimedio Deporte, que hace sentir de 15 años esta parte ha marcado la diferencia, ha marcado la agenda en el fútbol, y un saludo grande a Tampa, Florida, si es que nos está escuchando, José Luis Casteriano, el hombre que de Florida, de Tampa, Florida, hace posible todo esto. Nosotros... Sí, que pase bien, Fernández.
1: Bueno, igual, Enrique, buen fin de semana y el lunes tempranito estaremos de vuelta.
0: Nosotros nos reencontramos el lunes y con fútbol este fin de semana. Gracias.

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6: Las 11:34 minutos.
7: Temperatura 15 grados. Humedad 84%.
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1: Hola, hola, hola, buenas tardes, bienvenidos. Viernes 11 de septiembre. Aquí estamos, iniciando un nuevo viaje, un nuevo recorrido del tren musical, como siempre, comenzando desde la estación 90.9, estación Impactos FM. Llegó el viernes, llegó el último viaje de la semana y aquí estamos. Hoy enganchamos pachanga porque es viernes y el cuerpo lo sabe. Salud enorme para todos, dejamos correr la cortina musical, un par de avisos comerciales y arrancamos a enganchar. Mi nombre es Mario San Cristóbal, los quiero mucho, saludos grandes para toda la barra que está escuchando.

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2: Bien, arrancamos. Señora Alba, ¿usted qué me dice que hacemos? A ver.
3: Hola, Mario. Buena esa, a bailar.
2: Claro que sí, arrancamos a enganchar. Espero que les guste. Así.
4: Oh, oh.

0: Hola Mario, qué buenos esos enganchados, Mario.
1: Mario, buen día Marito. Estás como loco, Mario, qué bueno que está ese tren hoy, se nota que es viernes.
2: Mikey, Mikey,

0: Impecable el programa de hoy, de verdad.
1: Hola,
0: me
1: hola,
0: siento como
1: Mario,
0: que estuviese...
1: hermosa la música como siempre.
2: Hola, un Mario, Valentine y buenos recuerdos. 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

0: Gracias, Mario, por esta hermosa canción. ¿Sabes cómo me entiendes?
1: Vaya si lo bailamos, vaya si lo bailamos.
2: Ay, esa música, Mario.
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4: Esto es increíble. Uno tras otro, cada uno mejor que el otro. ¡Qué impresionante!

0: Diego. Acá andamos laburando como siempre y a full con la música. Buena música.
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0: Gracias, Mario. Gracias por hacernos viajar a través de la música.
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2: Y nosotros estamos escuchando.
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2: Claro que sí, reviviendo buenos tiempos. Nos reencontraremos la semana que viene en una nueva serie de viajes y recorrido del tren musical. Nos vamos, última estación, con Paralamas del Suceso. Y esto es Halagados. Mi nombre es Mario San Cristóbal, lo quiero mucho. Buen fin de semana, cuidarse. Mirella, esta. A ver.
3: Esa, Mario. Esa, Mario.
2: Nos vamos, chau.

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0: Amigas, amigos, ¿qué tal? ¿Cómo están? Qué gusto poder saludarlos. Bienvenidos a la cinta de los éxitos. Aquí estamos como todos los días para acompañarte y bueno, para presentarte durante dos horas buena música, buenas canciones, grandes éxitos y bueno, para estar ahí donde vos estás, acompañándote y bueno, dándote la bienvenida a nuestro show, este de todos los días. Hoy por suerte es viernes, viernes y el cuerpo lo sabe. ¿Por qué? Y bueno, porque uno ya va pensando en todas esas cosas lindas que podés vivir a lo largo del fin de semana, que uno realmente anhela y quiere y desea durante toda la semana. Y dice, ay, sí, hoy es viernes y hoy arrancamos, Y bueno, por ahí vamos a arrancar hoy a ver las cosas que vos deseas que te pasen este fin de semana. Hola, Betina, ¿cómo te va? Bienvenida. ¿Cómo estás, Betty? Bienvenida. Gileza de León, bienvenida. El Gordo, ¿cómo te va? Bienvenido, Gordo. Hola, Sandy, ¿cómo te va? Bienvenida, Sandy. Ney Crisul, bienvenida. Federico Rodríguez, bienvenida. Ney Crisul, ¿cómo te va? ¿De dónde sos, Ney Crisul? A ver, contame.
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0: Bajé, se ha unido, no sé quién sos.
1: Amada, ven que nuestro hijo está...
0: Y viste que...
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0: Llega el viernes y que como que la mente de uno dice, bueno, hoy me levanté tempranito, dije, voy a desayunar, tranquilo. Viernes, un bizcochito viene bien.
1: No,
0: una vez en la semana, un bizcochito viene bien. Un cafecito antes y otro ahora para el programa. Y ahí pensás, amada mía, ven, amada, ven. Ney, contame de dónde sos, del departamento de Tupambaé, departamento de Cerro Largo. Bienvenido, seguime porque sos nuevo,

Mónica Bravo, ¿cómo te va? Mónica, bienvenida. Bienvenida a la cinta de los éxitos. Emilio, ¿cómo te va? Bienvenido. Maggie Morocha, ¿cómo estás? Bienvenida, Maggie. Vamos a darle me gusta, chicos. Vamos arriba, dale. Ta, ta, ta, ta, ta, ta, ta, ta, ta, ta. Dice Betina Sandy, me alegra que estés presente, se te extrañaba. Hola Tincho, ¿cómo te va? Bienvenido.

Marcelo, ¿qué estás, caminando o estás bailando? Así estábamos arrancando el programa, el show del día de hoy, con esto que se llama Amada Ben. Amada Ben, la decana, aquí en la cinta de los éxitos.

0: Tengo una enfermedad.
1: Gracias, Andy, por el regalito. Gracias, Betina, por el regalito.
0: 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Necesito compañía de tu amor.
1: Necesito compañía de tu amor. A ver.
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1: Pepingo, Pepingo, ¿cómo te va? Bienvenido.
0: Una necesidad, una dependencia loca.
1: Se le extrañaba, dice Marcelo a Sandy. Bien.
0: Tu forma de mirar.
1: Marcelo, hola. Laura Leal, ¿cómo te va? Lucía, bienvenida.
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1: Wilson Batista 95,
0: si
1: bienvenido,
0: quedo,
1: chicos.
0: Si
1: vamos a darle me gusta, dale, vamos arriba, vamos.
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1: Julia Sánchez, bienvenida.
0: Perdí la
1: Banda Z, es un tema que tiene algún tiempito, se llama Enfermedad de ti, ¿eh? Sí.
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1: Uno se toma los amores en serio a veces, ese es el problema, ¿no?
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1: Y uno se vuelve ciego. Gracias, Lucía, Carolina, Lucía 2026, Carolina. Gracias por seguirme. Contame de dónde sos.
2: Escúchale.

0: sabes que bueno, estar ya en el fin de semana y con estos temas románticos me hace pensar en tantas cosas lindas que me gustaría que me pasaran.
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0: 8111, bienvenido. María Steingruber, bienvenida también. Vamos por los 300, estás loca.

0: Gladys, hola, tanto tiempo. ¿Cómo te va, Gladys? Bienvenida. ¿Por qué nos habías abandonado, Gladys?
1: Corazón, a donde vayas.
0: ¿Por qué nos habías abandonado, Gladys? Contame. Lucía dice, soy de Paysandú. ¿Ustedes de dónde son? Somos de Montevideo, Lucía. Y me podés escuchar a esta hora, aquí, a través de TikTok, o me podés escuchar a través de Latina FM a las 7 de la tarde, ahí en Paysandú, de 19 a 21, estoy todos los días de lunes a viernes. Ve a Coco y también a través de Latina TV y a través de Canal 4 de Paysandú, también estoy con mi programa de televisión, por ahí estamos, copando Paysandú. Tenis Tokio, ¿cómo te va? Bienvenido.
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0: Los nietos, jaja, y los nietos no te dejan escuchar la radio, no te dejan escuchar el programa, no. Vamos a darle me gusta. Necesito más de tu amor, ¿eh?
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0: Gracias, Marcelo, con ese quiéreme. Gracias, María Stingruber, por el

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1: Yo no decido si me quedo o me voy. Yo me quedo. Me quedo contigo, ¿sabes?
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1: Hola Sandra Díaz, bienvenida, ¿cómo te va? Bienvenida.
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1: Sandra dice, Juan, te di paso después del info ahí en RP, dale, gracias.
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1: ¿Cómo estás, Laurita Leal? Bienvenida.

0: Jimena Novo, bienvenida, ¿cómo te va?
1: Mentirle al corazón unos minutos.
0: Gladys, ¿cómo te va? Bienvenida.
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0: Diego Pérez, bienvenido.

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1: La música de la cinta de los éxitos, bueno, ha comenzado a promocionar MP Housing. 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Hola, Aisha, bienvenida, gracias por los regalitos, bienvenida, gracias. Javier Viera, ¿cómo te va? Bienvenido. Hola, India, ¿cómo te va? Bienvenida. Rey de Copas, ¿cómo te va? Bienvenido. Estaba diciendo de MP Housing, que es notable. Gracias por apostar a la cinta de los éxitos, tanto aquí en las redes sociales como en por supuesto, la radio y también en nuestro programa de televisión. Gracias por acompañarnos, dale. ¿Cómo me gusta este tema? Quiero apagar de mis labios la sed de mi agua. ¿Cómo es que dice la sed? ¿Cómo? Quiero apagar con mis labios la sed de mi... No. A ver, vamos a escuchar porque ya me entreveró todo, ¿no? Adriana, bienvenida. Vamos a darle tac, tac, tac, tac, tac, tac. Hoy quiero llegar lejos, chicos. Quiero llegar muy lejos porque hoy es viernes y quiero llegar a vos.

0: Isidro, ¿cómo te va? Bienvenido.
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0: Vamos a darle me gusta. Hoy vamos a ver. A ver si llegamos a los 250. Hoy entre todos, ¿eh? Entre todos, ¿eh?
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0: Lo peor que le puede pasar a uno es quedarse con las ganas, ¿no? Hola Lore, ¿cómo te va? Bienvenida.
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0: Gise Cardoso, bienvenida.

¿Hoy de qué tenemos ganas? A ver, chicos. Romy, ¿cómo te va? Cecilia, bienvenida. No me digas que no lo bailaste esto, ¿no? Puntito, apretadito ahí. De mi alma, Juancho. Es que hay cosas que no me dejan este.

0: ustedes les pasa, a mí me sucede, que escucho estas canciones o alguna canción en especial y como que mi mente se traslada, mi mente se va allá y sueña, imagina esas cosas. Por ejemplo, con esta canción, Hoy Tengo Ganas de Ti. Uff, no te imaginás.
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0: Lore, que sigue enfermita, pobrecita Lore. Acostadita está, mirá vos. Hola Cecilia, ¿cómo te va?
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0: Cecilia dice, si me aprietan mucho me quiebran. No te conozco, Ceci, muy flaquita sos.

0: Juancito, la mente dispara al pasado, al presente, al futuro. Al pasado, sí. Al presente también y al futuro también, ¿eh? Pero en este momento, al escuchar esta canción, es como que me... Ah, a mí me lleva al presente, ¿sí? Cierro los ojitos así, sí, digo, uy, mirá lo que quiero, qué lindo, me encantaría. Cerrá los ojitos conmigo, dale. Fabián, ¿cómo te va? Bienvenida.
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0: Ceci, que mañana va a Los Solana con Marcelo, ¿puede ser?
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0: Betina, si es un tema, te pasea por varios momentos. ¿Cómo cuáles, Betina? A ver. Joana, bienvenida. Horacio Pinto, bienvenido.

0: Ramón Domínguez, ¿cómo te va? Bienvenido.
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0: El chistoso, el remador. ¿Por qué remador? Está bien. Vos sabés que yo estuve hablando con Marcelo y yo le dije, siempre hay que luchar por lo que uno quiere. Cuando vos quieres algo, no podés renunciar. Hay que luchar. Hay que luchar por lo que uno quiere, hasta el cansancio. Entonces, rema que te rema, rema que te rema, rema que te rema. ¿Está mal eso? Un lugar, una persona, un momento.
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0: Apago la luz, está bueno, lo busco y te lo paso, dale,
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0: sí.
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0: Andrea, ¿por qué hoy prendí todas las máquinas? Hoy tengo todas las máquinas prendidas, así que busco. Busco las canciones hoy.
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0: Dylan B, ¿cómo te va? Bienvenido.
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0: Además, les cuento que estoy contento porque ayer estuve con Cristian. Estuvimos viendo el tema del amor de tu vida, escuchándolo un ratito. Y estuvimos viendo otro tema más, o sea, para tener tres temitas. Y a él le gusta un tema que hace muchos años escribí, muchos años escribí. Y ayer en la madrugada tarde me mandó un adelanto. Un adelanto que no lo podemos compartir porque es una maqueta. Oh. Es un temazo eso. O sea, que cuando larguemos con el primero, yo pienso que va a demorar un par de semanitas. Se vienen después dos temas más de Cristian Celsa que van a romper todo, ¿eh? Roberto Tavares, ya se los voy adelantando, se los voy tirando nada más.

0: además, para que a Cristian le guste un tema de esos que escribí, que tengo una cantidad, y que me diga, me gusta este tema, tío, me gusta este tema, bueno, dale. Y que me encantó lo que escuché, uff. Michi, gracias por seguirme.
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0: Isidro, ¿cómo te va? Bienvenido. Te lo paso, ya lo encontré, Seba. A ver qué dicen por acá. Cecilia, mañana entonces Ossolana contigo, ¿eh? Ale, ¿cómo te va? Bienvenida. A Alejandro desde Aceguá, acá trabajando en la almacén La Familia. Bueno, dale, arriba, escuchando fuerte, ¿eh? Ahí a todo volumen la cinta de los éxitos.
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0: Cristinita, más linda, bienvenida. Cristinita, la más linda. ¿Dónde está Cristinita, la más linda? Quiero

¿Quién está con el dedo a full? Dice, yo estoy con el dedo a full hasta llegar a los 250. ¿Quién dice eso? ¿Lore o Marcelo? Si es Lore, cuando la vea un sábado, le llevo cremita para el dedo. Si es Marcelo, que se arregle como pueda. Valerio Roda, bienvenida. Valeria Roda, bienvenida. María del Rosario. Juan, saludos desde el hipódromo de Montevideo. María del Rosario, bien. Como su amor. Mari, bienvenida. Noraida, Córdoba, ¿cómo te va? Chechu, bienvenido. Rafa, bienvenido. Hola Vicky, ¿cómo estás? María, que es del hipódromo de María del Rosario de Montevideo, bien. Hola Colicho, ¿cómo te va? ¿Cómo pasaste tu cumpleaños? Ayer fue tarde mi mensaje, pero fue, ¿eh? Nicolás, ¿cómo te va? Bienvenido.

Marcelo quiere escuchar Burbujas de Amor. Nelly Ángel, ¿cómo te va? ¿Cómo serían las burbujas de amor, Marcelo?

0: Fantasma, la voz de Jesty Prieto, uno de los temas que grabó hace muchísimos años atrás. User Chris, gracias por seguirme. Contame de dónde eres, Silvia, bienvenida.
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0: Gru, gru, gru, la burbuja de amor serían gru, gru, gru, gru, decís vos.
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0: Amarte no se olvida, no, no. María Benítez, ¿cómo te va? Bienvenida.
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0: Marce te mandó, Marce mandó gru, gru,

0: Vamos a darle me gusta, chicos. Dale, vamos de arriba, dale, dale. Hola, Betina, hace tiempo. Betina, me lo pediste, fuiste vos, ¿no? Juan, pasate corazón de madera, Juan.
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1: Sandy tenía razón, por ahí era el final del programa de todos los días, durante mucho tiempo, El Corazón de Madera, ¿no? Y ustedes lo cantaban y se ponían feliz. Y yo lo cantaba también, ¿no? Vamos a ir compartiendo, chicos, vamos a ir compartiendo y los nuevos me tienen que seguir, ¿eh? Vamos a darle me gusta también. Vamos con el dedito, voy a comprar, voy a ver si hago un canje con alguna distribuidora.
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1: Para después poder regalar este cremita para el dedito. Sí, ahí está. Para los tac, tac, tac, tac, ¿eh?
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1: Víctor Jiménez, ¿cómo te va? Bienvenido. Lo cantaste, lo bailaste apretadita, apretadito, carita con carita. Apago la luz. Otro de los grandes temas de Chocolate. Gracias, María Benítez, gracias. Dale me gusta, dale me gusta. Hola Leonel, bienvenido. Di Marri, ¿cómo te va? Bienvenido.

Silvana Pires, sos nueva por acá, no te tengo, ¿eh? Hola Rosa, bienvenida, seguime Silvana. Decime la verdad, ¿cuántas veces fuiste a ese lugar íntimo que uno comparte con una persona y le dijiste, está todo bien, pero apaga la luz?

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5: Finalizamos la tanda. Gracias a nuestros anunciantes por seguir y estar cerca de vos. Seguimos con más.
14: Opa, opa, opa. Raquel dice, Juan, tengo tachero y muchos más. Marcelo. Más Marcelo. Y Juan no me interesa. Buah.

0: Por aquellos años cantaba esto, El Gran Conquistador, ¿te acordás? Lo compartíamos aquí en la cinta de los éxitos. Seguimos acompañándote en este viernes. Osvaldo, bienvenido. 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

0: esto me declaro el peor de los delincuentes. ¿A quién no le pasó? ¿Lo que? ¿Amante o desconocido, Lorena?
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0: Debo Fagundes, bienvenido.
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0: Maxwell 69, bienvenido.
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0: Blanca Cuadro,

Blanca Cuadro, ¿cómo te va? Bienvenido. Marcelo dice, yo soy de otro planeta, porque ni amante ni desconocido. Marcelo, lo tuyo es todo amor.

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1: Seguimos en la cinta. Hola, hola, hola, hola. José Mancha, ¿cómo te va? Bienvenido. Marcelo, Blanca enamoró a mi amigo.

0: Blanca, ahora trabajo en el armario. No lo tenemos el armario de cliente, ¿no?
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0: Frapa 78, yo cenando acá y escuchando tu música. ¿Dónde está Frapa? Que no sé.
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0: Pero ¿cómo es? ¿Tu amigo quedó loquito con ella o ella quedó loquito con tu amigo? ¿Cómo es? Leticia, hola, ¿cómo te va? Leti de Colón, feliz viernes, gracias.
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0: Alfredo Sosa, ¿cómo te va? Gotemburgo, estamos lejos, bien.
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0: A mí me gusta mucho este tema, realmente, porque dice muchas cosas. Muchas, pero muchas, muchas, muchas cosas, ¿eh? Es un temazo de Fabio Toni.

0: Lo están pidiendo mucho, se llama A Tu Medida. Y acá está. Lo que vos necesitás a tu medida. Yo me río porque no puede ser.
1: 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Ay, si tú me vieras con los ojos que te veo.
0: Es eso, ¿verdad, Blanca?
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0: Juancho Blanca organiza el baile el viernes 11. ¡Ah, mirá!
1: ¡Falcon Record!
0: Somos pareja desde ese día. Mirá vos, gracias al angelito. Marcelo son pareja. ¡Qué bueno! Mirá vos, es Cupido. Marcelo hace de Cupido.
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0: Aira, ¿cómo te va? Bienvenida.

0: comunicar.
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0: De los éxitos vía WhatsApp a través del 099-684-463, 099-684-463. Así que agarraba los cachetes. No. Marcelo. Viste que cuando llega el viernes, como que uno tiene... Otra, como que la cabeza cambia, hace clic, ¿no? Clic y dice, bueno, es viernes hoy. ¿Qué hacemos esta noche? ¿Qué hacemos esta noche? Salimos, vamos a comer algo, ¿eh? Vamos a cenar, pizza, vamos a bailar. Pero por ahí de repente estás solo, no tenés con quién salir, o tenés si no querés salir con alguien, no sé. Estás como que entre una cosa y otra, pero tu cabecita te dice algo. A ver, yo quiero saber qué es lo que dice tu cabecita.

0: Susana Sevilla, bienvenida.
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0: Blanca Cuadro, ¿cómo te va? Exagerado, dice. ¿Quién, Marcelo?
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0: bueno, me tenés que contar. Ahora después, Marcelo, hablamos y me contás. El renovado obrero, ¿cómo te va, Alecine? Anecini, bienvenido, amigazo. Me tiene olvidado, no me saluda más, ¿eh? Los sábados los que están en Rocha van al renovado obrero, es tremendo. No sé quién va este sábado, no me acuerdo. Yo creo que vi algo por ahí, pero no me acuerdo. Pero sé que algo bueno va, ¿eh? Contame todo, si quiero saber todo. La llamo si ella quiere, no tengo problema. Antonella, ¿cómo te va?

pobre mi amigo del alma. Tu amigo tiene que estar feliz. ¿Cómo va tu colega? ¿Qué colega va? Matías Valdés y Richard y Banda Z, este sábado, mañana sábado, en El Obrero. Notable, ¿no? De bárbaro. Blanca Cuadro dice, no tengo que trabajar. No, tengo que trabajar.

0: ganador, el Trotamundo. Amigo que está en California, ¿cómo anda? 15 días sale esto, sale esto.
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0: Y tengo otro tema, Ale. Ah, quédate ahí, no te vayas, que te lo voy a pasar ahora.

Cristian Celsa, Contigo con Nadie. Es un temazo que no está terminado todavía. 15 días más o menos. Queda todo prontito, ¿eh? Pero los otros días estuvo Cristian, hoy no apareció. Pero ayer estuvimos reunidos un rato. Largo estuvimos. Y definimos el tercer tema que va a grabar. Este es un temazo. Y me tiene muy contento porque es un tema que escribí hace muchísimos años, que no le voy a adelantar el nombre porque si lo buscan van a escuchar alguna versión de Caramelo por ahí, pero no le voy a decir el nombre. Pero sí es un temazo que a mí me encanta y me encanta que lo cante él. Pero antes de ese tema que va a ser el último, el segundo tema que se va a alargar con Cristian va a ser este, que esto sí es una mezclita así nomás. Está preparado, es una maqueta, como se dice comúnmente, pero es esto.

La banda Dulce Caramelo. Escuchate esto, Ale, a ver qué me decís vos. Vos que tenés una oreja espectacular.

Es un adelanto nada más. Salvador, saludos. Un adelanto, es una premezcla. Es la todavía no está terminado el tema, pero bueno, él me dice, dale, adelantá un poquito lo que estamos trabajando también, así que por eso lo adelantamos ahora para que lo escuchara un poquito mi amigo Alessini, que bueno, tiene su programa por muchas radios donde estamos saliendo en vivo ahora. Él sale a continuación. Así que bueno, para vos, Ale, era eso. El tema se llama El amor de tu vida. Mira vos.

0: Salvador dice aquí rumbo a la Riviera Mexicana. Es temprano por ahí, Salvador. Tenemos unas cuantas horas de diferencia, como 4 horas para atrás, me parece, o 5, ¿no?
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0: Yo me imagino que me digas amor al oído. Sí. Ah.
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0: Porque miren que los angelitos también tenemos corazón, un corazón enorme tenemos. Y sentimos mucho, sentimos. Ustedes saben, y más que te digan, amor. Nelly Brun, ¿cómo te va? Bienvenida.

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0: A ver, ¿quién me está atacando? Que por lo que veo, el obrero me está defendiendo, el club obrero, el renovado obrero. Giorgeline dice, no lo defienda, ya son dos. ¿Lo qué, Giorgeline? ¿Qué pasa, Giorgeline? Gracias, Ale, por defenderme. Hay que defender a los angelitos.
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0: Escucho tu voz, susurro tu nombre. Marcelo quiere que muestre cómo hago cuando nado, ¿no?
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0: José Mancha, ¿cómo te va? Bienvenido. Las Bicocas, ¿cómo te va? Bienvenido.
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0: Hugo Graña, bienvenido. Angelito, por favor. Angelito.

0: Soraya Álvarez, gracias por seguirme, Soraya. Contame de dónde sos, bienvenida.
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0: ¿Dónde está mi fórmula de amor? Que no la veo por ningún lado.
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0: No es que yo la tenga que olvidar. Yo pienso que a mí ya me olvidaron. ¿Dónde está mi fórmula de amor? Aquí está, aquí está, aquí está. Nacarena o Macarena, bienvenida. Luis Martínez, bienvenido.

0: Por lo de Angelito te olvidaron.
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0: Miriam Rivarola, ¿cómo
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0: Jesús Crescencio, bienvenido.

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1: Juan dice, hola, me mandás un saludo. Juan, ¿de dónde sos? Bienvenido, dale.
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1: José Mancha, ¿cómo te va? Bienvenido. Temo decírselo todo y por ahí me den el piante, ¿no? Maico, ¿cómo te va? Mirta, bienvenida. Juan Porcal, bienvenido. Bien, gracias.

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0: Lolo Uy de Piriápolis, bienvenido. Raúl Rodríguez, bienvenido. Giorgeline, que le encanta este tema. Ahora cuando haga un especial, El Obrero, vamos a ver si Ale me invita. Un especial, no puede ser usado porque no puedo.
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0: No pensé que me iban a invitar para el 24, pero nada. Domingo, ¿cómo te va? Bienvenido. Michael, bienvenido. La conga con Maxi Espíndola, amiga mía, ¿eh? Tremenda versión.

0: recuerdo aquellos sábados en el obrero cuando iba. Después tomábamos un... Yo pedía un cola y Ale me decía, no, Juan, tomá pomelo con cola. Por ahí lo tenemos, es un amigazo de hace muchos años.
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0: Y lo vamos a escuchar cantar aquí en la cinta de los éxitos, ¿eh? Aquí está el chileno Pablo Castro. En esta oportunidad canta con Martín Piña el tema que se llama Luna, ¿eh? Porque uno mira a la luna y le habla, y le dice muchas cosas, ¿eh? ¿Cuántos secretos hay entre vos y la luna? Escúchalo.

0: Gracias, Chile.
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0: Llegamos a los 100K, gracias a todos. Llegamos, gracias, gracias, gracias. Beso, beso, beso, beso para todos. ¿Cómo hace el pez Juan?
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0: ¿Cómo hace el pez Juan? Ahora podés hablar, Lore. Dale. Así, ¿no? Porque cuando vos nadás, ¿no? Chuc, chuc, uno nada, chac, chac, chac. 1000 metros, ponele, 1000 metros. Chuc, chuc, y de repente tenés que sacar la cabeza, respirar y seguir nadando. Si no, no aguanta. Bueno, así nada todo el mundo, ¿no? Yo también. Tomamos aire y seguimos.

0: Lore no sabe nadar.
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0: No lo crees. Contá, contá, lo que querés que cuente. ¿Cómo nado? Como nada todo el mundo, así, ¿no? Como aire y sigo nadando. No, no aguanto, 1000 metros, una piscina, no sé. Yo no sé nadar, así que seguramente me ahogue. Algún salvavidas vas a encontrar, ¿sabes?

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1: Siempre, siempre hay alguien que te salva la vida. Salvo para el baño. Otra vez, Marcelo. No, ya está.
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1: Jorge González, ¿cómo te va?
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0: Hola Marcelo, ¿cómo te va? Bienvenido. Vos me pediste que te subiera, yo te subo, pero no para escuchar tu risa.
1: ¿Cómo andás? ¿Cómo andás, Juan?
0: ¿Qué te pasa, Marcelo? Parece
1: Nemo.
0: ¿Eh?
1: Parece Nemo. Es de la película de Nemo. A ver cómo hacen. A ver, contá. A ver, para. Buenas tardes para. Perdón. Buenas tardes, chiquilinas, amigas. A ver, contanos, Juan, ¿cómo es un día tuyo en la piscina? A ver, ¿cómo es? ¿Cómo empieza?
0: ¿Eh? ¿Cómo empiezo? ¿Cómo empieza? Bueno, primero tenés que duchar.
1: Primero, ¿va de lloro o zunga?
0: No, yo, zunga no. Primero una duchita, pero, la duchita, ¿no? Uno la antes duchita. De ir a la piscina, duchita, ¿no? Para que es lo que te obligan. Y después, al agua. Al agua entras.

0: chuk, chuk. Y después, cuando te cansas de nuevo,
1: si y el ruidito de la respiración.
0: Así, yo que se haga así más o menos. Nunca nadaste, vos nunca nadaste, Marcelo. Nunca nadaste.
1: No, me imagino, me estoy imaginando vos en la piscina.
2: Corazón mutilado de esperanza y de razón.
0: Bueno, yo te voy a, yo cuando quieras venir a la CJ, que es donde yo voy, bueno, ahí sí. Yo te presento a los profes para que te enseñen a nadar.
1: Ese corazón. Aparte la braseada esa. Chac, chac, ¿cómo es? Chac, chac, eso me encanta.
0: Chac, chac, chac, chac. Pero después, te después? Cansa, uno se cansa, porque uno no va todos los días. Ponele que va por lo menos dos en la semana, dos veces en la semana. Mínimo dos veces en la semana. Tenés que nadar dos veces en la semana, ¿no? Para tener, para estar bien
1: para
0: físicamente.
1: Estar bien, si te sentís bien,
0: es un proceso todo, ¿no? Entonces, abrazada, pero igual te cansás. Entonces ahí tenés que respirar porque no tiene otra manera. Sacá la cabecita para afuera, tomás aire y seguís.
1: ¿Cuándo va Juan? Yo te acompaño.
0: No, me podés mirar nomás. Vos podés ir mirar nomás. Podés mirar.
1: Ay, no, se me caen las lágrimas, boludo.
0: Marcelo, me tengo que ir. Dale, gracias.
1: Chao.
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0: Yo no sé cuál es, porque es así. Aquellos que hagan natación, es así, ¿eh? Es así. Marcelo se sigue riendo porque lo tengo todavía. Pero es así, te voy a desconectar porque si no. Es así. Los que hagan natación o van a natación saben que es así, ¿no? Brazada, brazada, brazada, brazada, brazada. Pero claro, uno no. Tiene que llegar un momento y se queda sin aire. Entonces sacás la cabecita y seguís nadando, ¿no? Es así. Por lo menos dos veces por semana. ¿Para qué? Para estar bien, ¿no? No sé, digo yo qué sé. Georgelina dice: Juan, yo nado en la ducha. Sandy no sabe nadar, pero siempre están los guardavidas ahí, los salvavidas que te. Algún salvavidas siempre hay, ¿eh? Alguien te tira un salvavidas. Los dejo infarto, ¿no? Estábamos con Juan Luis Guerra, Burbujas de Amor.

Gracias a todos, 106K de me gusta, gracias a todos, ¿eh? Gracias a los nuevos seguidores. Gracias por los regalitos. Gracias a todos los que participaron. Gracias a las 2837 visualizaciones que tuvimos en estas dos horas. Gracias a todos, ¿eh? A los que veo y a los que no veo también, gracias.

gracias. Orlando Sánchez, gracias por estar. Buen fin de para todos. Y no dejen para mañana lo que pueden hacer hoy. Hoy, si tenés ganas, hacelo, dale. Si tenés ganas de nadar, nadá. Si tenés ganas de ir a bailar, andá a bailar. Si tenés ganas de llamar, llamá. No te quedes con las ganas nunca. Es lo peor que te puede pasar.

angelito fatal, dice Yoyeli. La semana próxima, el lunes les cuento, el lunes o martes les cuento, cuando voy, porque no solo voy a piscina, sino que también voy al gym y juego al volei, al voleibol, Eso se los cuento la semana que viene. Buen fin de para todos. Ay, ay, ay. ¿Cuánto? Decime una cosa. ¿Cuánto falta para verte? Que no aguanto más. Hasta el lunes. Nosotros nos vemos el lunes. Chao.

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7: Las 15 horas, 35 minutos.
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5: Las 16 horas, 34 minutos.
6: Temperatura, 17 grados. Humedad, 80%.
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0: Hola, hola, hola, arrancando lo que es el programa de Sumate, claro que sí, 17, 16 minutos, ¿cómo están? ¿Qué cuentan? Un programa vivo y diferente. El tiempito que no sabe qué va a ser, ¿no? Bueno, estaba lloviznando hace un ratito, paró ahora. Siempre decimos que la lluvia es bendición, así que bienvenida sea. La línea de comunicación ya habilitada a través del 092-221-339. Contame, contame, contame, 092-221-339. Hasta la hora 19 te vamos a estar acompañando por aquí. Como siempre, con toda la interacción, anotándote hoy jugando por una carga de gas de 13 kilos. Hoy alguien se gana la carga de gas de 13 kilos. Simplemente me vas a tener que contestar la adivinanza en la tarde. Que viene facilonga, ¿no? Veníamos con Fauto. Facilonga la cosa. Bueno, se puso la manito en el corazón, me parece. 092-092-221-339. Contame, contame, contame los tres últimos más el guión. Vamos, vamos, vamos. ¿Cuál será la adivinanza, chicas y chicos?
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0: Bueno, 5 minutos y nada más. Buenas tardes, Fausto. ¿Cómo anda? ¿Todo bien?
1: Buenas tardes a toda la audiencia, la gran audiencia de Sumate al 90.9.
0: Ya no te digo más, no. Buenas tardes, ¿todo ¿Cómo anda? Bueno, todo tranquilo. O sea, el tiempo que llueve, no llueve, ¿no?
1: El tiempo que llueve, que no llueve. Y obviamente uno también convidándote con algo, ¿no? Por eso...
0: Ah, trajo algo. Bueno, ahora luego comemos, claro que bueno, sí. Bueno, ¿cómo viene la adivinanza la tarde de hoy?
1: La adivinanza la tarde de hoy viene linda, viene fácil, según la conductora, viene fácil.
0: Sí, no sé, sí, yo mí, dije que es facilonga, pero capaz si te pones a pensar, ¿no? Uno nunca sabe.
1: Bueno.
0: Bueno, ¿cómo dice?
1: La adivinanza la tarde de hoy dice así, obviamente, como cada tarde, ¿no? Con el sello de del programa son las adivinanzas. Están en tu casa, en el campo y en tu jardín. De varios tipos hay y de muchas maneras las puedes usar.
0: Contame. Hoy regalo la carga de gas de 13 kilos.
1: Obviamente,
0: la carga, una carga
1: de gas de 13 kilos, obviamente obsequiado por Sumate al 90.9.
0: Nada más ni nada menos.
1: Lindo premio y útil, ¿no?
0: Útil, porque como vos decías ayer, puede ser que muchas veces, yo qué sé, en casa no lo tengamos, la tenés ocupada, la garrafa o algo, pero llegado el momento, yo qué sé, la podés usar en otro momento, ¿no? Cuando termine el gas.
1: Exactamente.
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0: Miriam, ¿qué dice por acá? ¿Cómo anda, Miriam? Miriam siempre madruga y eso está bueno. Miriam dice, ¿puede ser el girasol, vale? No, no es el girasol, está mal, no es el girasol.

0: Vamos, vamos, vamos, los tres últimos más el guión presenta a la gente de la nueva pañalera, kiosco y pañalera, claro que sí, el Michelini 10, esquina Uruguay, que nos encontrás con él y con el hijo también, toda la barra, todo el staff. 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
0: Repetila, vamos a repetir, claro que sí, puede ser la langosta, puede ser el aguacil, el picaflor, está mal, está mal. ¿Cuál será la respuesta de la adivinanza?
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0: Puede ser la mariposa, puede ser el caracol, chicas, está mal, está mal. Hola chicos, ¿pueden repetir la adivinanza? Recién nos conectamos, a ver cómo dice.
1: La repetimos la adivinanza, por supuesto que sí, la adivinanza en la tarde de hoy dice así: en tu casa, en el campo y en tu jardín, de varios tipos hay. Y de muchas maneras las puedes usar. En tu casa, en el campo y en el jardín, de varios tipos hay, y de varias maneras las puedes usar.
0: Vamos, de vuelta.
1: Me tranqué todito. Pará un poquito, ahí va de vuelta, mirá.
0: Sí.
1: Están en tu casa, en el campo y en tu jardín, de varios tipos hay, y de muchas maneras las puedes usar.
0: Muy bien, contame. Te voy a contar algo, Miriam. Estás ahí, entre San Juan y Mendoza.
1: Exacto, capaz que la respuesta no es la correcta.
0: No es la respuesta. Claro, o sea, lo que pasa es que usted no ve lo que está poniendo recién.
1: Claro, está poniendo otra cosa, ¿no?
0: No
1: se imagina, más o menos.
0: Hola chicos, escuchando la radio, por la respuesta de la adivinanza, ¿puede ser un cuadro? No es un cuadro. Está mal. ¿Es un cuadro, Fausto?
1: No es un cuadro. Está mal, como dice Valentina, obviamente. 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
0: Correcto, Miriam, correcto. Claro que sí, te anoto. Sí, Miriam, sí. 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
0: Y la gente que se sigue respondiendo a la adivinanza. Claro que sí, que dice por acá, Ricky, me quiero ganar la carga de gas. Ricky, me tiene que dar la respuesta de la adivinanza. A ver. 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
0: ¿Nunca le pasó a usted quedarse en blanco así?
1: ¿Cómo no? Me ha pasado, sí, me suele pasar muy seguido.
0: No, pero a mí me pasó una vez, al aire.
1: ¿Y le pasa muy seguido usted?
0: No, lástima que no me pase seguido, me tendría que olvidar de alguna cosa. Pero no me pasa, pero una vez me pasó al aire también.
1: ¿Sí?
0: ¿Pero sabe qué me olvidé?
1: ¿Qué se olvidó?
0: El número de mi celular.
1: Ah.
0: Y no había manera que sacara el número. Es una gravísima. Después me pasó una vez, no olvidarme, ¿no? Una vez me pasó que andaba en la calle y buscaba en el bolso, o en la carterita, o en la mochilita, dónde estaba el celular.
1: Sí.
0: Y venía hablando con usted.
1: Ah, bueno, sí, eso ya.
0: Venía hablando
1: ahí
0: y hablando.
1: De un problema.
0: Veníamos hablando, ya, conversando. Y yo digo, mientras Fausto me habla, yo pensaba, ay, si él supiera que yo estoy buscando, ¿y dónde habré dejado el celular? ¿En algún comercio?
1: Menos mal que el amigo su amigo que trabaja en el Sanatorio Salto no estaba más o menos ahí al tanto de eso, ¿no? Si no,
0: 18 horas 32 minutos. Neri, ¿cómo andas, Neri? ¿Todo bien? 092-221-339, chicos, ¿pueden repetir?
1: Repetimos, y como dice la canción, repetí. Obviamente, mirá, la dinámica en la tarde dice así: están en tu casa, en el campo y en tu jardín, de varios tipos hay, y de muchas maneras los puedes usar. Contame.
0: ¿Va a venir con ayuda antes de la
1: y
0: tanda?
1: Sí, ¿no? Podemos venir con ayudita, sí, antes o después. No
0: yo
1: sé,
0: digo que
1: acá
0: no.
1: la que decide si vamos antes o después.
0: ¿Pero qué se usted quiere dar? ¿Él quiere? ¿Qué me va a pedir hoy?
1: No,
0: yo
1: no.
0: ¿Algo me va a pedir hoy a la noche para que yo me da toda la posibilidad de, ¿no?
1: No, nada, eso es el respeto a la jerarquía nomás. Eso,
0: qué respeto. Bueno, por suerte que es mi pareja, ¿no? 17 horas 33 minutos. Los tres últimos más el guión, chicos, escuchando la radio. Vengan con ayuda porque hoy no la sacamos.
1: No la sacan, pero cómo no. Mirá, Miriam, súper inteligente. Miriam acertó la adivinanza. Miriam es súper inteligente, siempre está ahí. Pero lo único que
0: mirá lo que te dice Ricky.
1: Nomás, pero está.
0: Pero mirá lo que te dice Ricky. Me dice a mí, ¿no? Solo vos para poner tu pareja con vos ahí.
1: Sí, es bueno, tienes razón. Lo que pasa es que ella.

0: No, nos vamos a tomar un mate al Parque Solari. Y no, no, no, no, no, no, no. Y llega el momento y vamos a tomar el mate al Parque Solari. ¿Eh?
1: Ahí va, eso para que ustedes vean. Que yo voy cuando yo quiero.
0: Hola, chicos, escuchando la radio, ¿cómo andan? ¿Todo bien? Pame, un beso grande. Dice, vengan con ayuda porque no la sacamos. 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
0: Hola, chicos, escuchando la radio. ¿Cómo anda, Anita? ¿Todo bien? ¿Pueden repetir que no escuché?
1: La repetimos, la repetimos a la adivinanza.
0: Sí.
1: La repetimos, que dice así, mira. Están en tu casa, en el campo y en tu jardín.
0: Sí.
1: De varios tipos hay y de muchas maneras los puedes usar. Contame,
0: contame, contame, contame, contame. Los tres últimos más seguidos, la gente le va a preguntar de qué manera las puede usar después, ¿no?
1: Ah, y bueno, se les explico, se les explico.
0: Eso va a ser después cuando digamos el resultado.
1: Obviamente.
0: A la hora 18, Fausto, se viene previale por aquí, por los estudios, ¿no?
1: A la hora 18, el encargado de la parte de
0: comisiones vecinales. Sí.
1: Hubo previale, ¿no?
0: Que lo vamos a tener por aquí, obviamente, contando un poquito todo lo que vienen laburando y lo que se viene también para todas las comisiones vecinales de los diferentes barrios.
1: Por supuesto que sí.
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0: Claro que sí. 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

Vamos a venir con un temita, venimos con un temita. Rápidamente vamos a venir con la tanda de la emisora porque a la hora 18 lo vamos a tener a Previale por aquí por los estudios, conversando un poquito de lo que se viene. Y cómo viene laburando con todo lo que son las comisiones vecinales. Vamos.

0: Bueno, con el amigo Alfredito H y Fauto no hacemos uno, ¿no? No hacemos uno, por Dios. ¿Qué dice por acá? ¿Qué dice por acá? ¿Qué dice Alfredo?
1: Pero siempre.
0: ¿Eh? Bueno, 092-221-339, 092-221-339.

0: La gente que se sigue comunicando, claro que sí. Hola, Vale y Fauto, ¿cómo están? Por la respuesta puede ser correcto, Marcelo, correcto. 12 y 2-0. Sí. No, se ve que no, ¿viste? Como yo tenía razón. Fauto, ¿nos vamos a la tanda corriendo la tanda del emisor un poquito más temprano?
1: Nos vamos a la tanda de la emisora y volvemos con más Sumate. Nos vamos a la tanda de la emisora y volvemos con más Sumate. La 90.9 y obviamente no cambies el dial, ¿no?
0: No cambies el dial, que vamos a la tanda y ya volvemos con más.

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0: Volviendo de la tanda de la emisora, y lo que decíamos es deuda, ¿no? Con Previale por aquí, por los estudios. Las buenas tardes, bienvenido, ¿cómo andás?
1: Muy buenas tardes, primero que nada agradecerles la invitación, poder estar aquí, compartir con ustedes y charlar un poco sobre lo que venimos haciendo al frente de la el área de comisiones vecinales del gobierno de Salto.
2: Bueno, obviamente que desde que asumiste buenas tardes, ¿no? Uh-huh. Desde que asumiste hasta ahora han crecido muchísimo las comisiones vecinales, porque como lo comentábamos anteriormente fuera de aire, ¿no? No era un área que estuviera muy activa dentro de la intendencia, era un área que prácticamente estaba casi inexistente. Uh-huh. Y se debía mucho, lo que hablamos, por falta de respuesta, ¿no? ¿Cómo te encontrás trabajando en este momento?
1: Exactamente, cuando nosotros nos toca la responsabilidad de asumir este cargo, siempre hacemos la aclaración que cuando comienza el gobierno del intendente Carlos Albizu, el que comenzó en esta tarea y lo hizo muy bien fue Jover Rosas, que empezó a levantar esta área que estaba devastada totalmente. Había solamente 12 comisiones activas o funcionando. Hoy estamos superando las 60 comisiones. Si Dios quiere, la semana que viene, después de este evento que tenemos el sábado, ya tenemos agendada varias comisiones más para seguir sumando. Así que creemos que en el corto plazo vamos a estar llegando a ese objetivo que nos propusimos al iniciar nuestra gestión, de alcanzar las 100 comisiones en la ciudad de Salto. Salto llegó a tener más de 100, pero bueno, nosotros nos hemos propuesto lograr llegar a recuperar por lo menos 100 comisiones funcionando en la ciudad de Salto. Y sí, lo que te dicen los vecinos cuando uno los visita era que en algún momento se desmotivaron por la falta de respuesta, tanto del gobierno, y nos cuentan que iban a la intendencia, buscaban la oficina de coordinación de comisiones vecinales, por ahí no encontraban a nadie, o si encontraban a alguien quedaban de ir a visitarlos y no iban. Nosotros desde que asumimos el cargo lo dijimos claramente que nuestro trabajo es territorial, o sea, lo que nosotros hacemos es más que nada estar en el territorio, estar visitando a los vecinos, que venimos recorriendo prácticamente todos los barrios de Salto. Como te decía, una cosa son ya las 60 comisiones que están organizadas, activas, reconocidas por nosotros, porque ya se hicieron las asambleas correspondientes, públicas y abiertas, se eligieron las autoridades, pero hay unas cuantas más que están en ese proceso, que seguramente en pocas semanas ya vamos a tener las asambleas correspondientes, como indica el reglamento, ¿no? Con un llamado público 48 horas antes para que todos los vecinos de la zona se enteren que se está por formar una comisión, que se puedan presentar todas las listas que quieran. Si se presenta solo una, bueno, la asamblea decide por esa. Si se presentan más de una, se establece una fecha y un momento para realizar una elección donde compitan dos o tres listas que se presenten. Generalmente lo que más se viene dando es que se presenta una única comisión, salvo un caso nomás que tuvimos de donde hubo una competencia electoral, llamémosle así, que fue en la comisión de Corralito, Nueva Hespérides y Colonia William, que ahí sí se hizo una elección muy muy muy importante, con muchos vecinos participando. Bueno, de esa elección surgió una lista ganadora que es la que está llevando adelante la comisión del barrio. Y bueno, y este sábado vamos a estar llevando adelante ese otro objetivo que teníamos dentro de nuestro plan de acción, que era el poder empezar a poner en marcha nuevamente los encuentros departamentales de comisiones vecinales. Esto es algo que en Salto ya se dio, pero hace muchísimos años atrás. Acá nosotros siempre hacemos la historia de que las comisiones vecinales tienen, por lo menos, trabajando coordinadamente con la Intendencia más de 40 años, uh-huh. Desde el primer gobierno del escribano Eduardo Malaquina, uh-huh. el pionero, y aquí a nosotros siempre reconocemos, y incluso tuvimos la oportunidad no hace mucho de estar con su viuda, con la señora justamente de Daniel Sosa.
2: No, Daniel Sosa, sí.
1: Daniel Sosa, sí, sí, sí. Un vecino de Barrio Ceibal, que, uh-huh. que trabajó muchísimo con la comisión de Barrio Ceibal, pero también fue el primer coordinador de comisiones vecinales de la Intendencia. Exacto. En el primer gobierno de Malaquina. Luego, bueno, fueron pasando otros, pero nosotros siempre reconocemos en la figura de Daniel Sosa como el pionero de esta... de esta función. Allí se pusieron en marcha estos encuentros que se hacían periódicamente, y más o menos podríamos decir que hasta lo que fue, bueno, durante el periodo de Fontecilla nos cuentan de que se realizaron algunos, y los últimos fueron cuando estuvo en el gobierno Germán Coutinho, uh-huh. ahí con la presencia también, trabajo bien importante de Johnny Santana, uh-huh. que estuvo a cargo de las comisiones vecinales. Luego, bueno, tuvimos un periodo de 10 años que prácticamente se desarticularon las comisiones vecinales, mucho menos uh-huh. se iban a hacer encuentros de comisiones, claro. prácticamente no existían. Uh-huh. Entonces, claro. bueno, entonces lo que nosotros tomamos como forma de trabajo de aquí, cuando asumimos, fue primero que nada reactivar las comisiones, y cuando llegáramos a un número más o menos importante, creo que hoy un número uh-huh. de 60 comisiones activas ya es un número importante, poder hacer este primer encuentro. Uh-huh. El primer encuentro, vuelvo a repetir, del periodo 2025-2030. Uh-huh. No es el primer encuentro en la historia, claro. De, claro. de lo que son las comisiones vecinales en Salto.
2: Sí, sí, sí, sí.
1: La idea nuestra es volverlo a repetir año a año durante los 4 años que quedan de este periodo claro. de gobierno.
0: ¿Dónde se hace?
1: Lo vamos a hacer en el Club Nacional, uh-huh. Allí en calle Julio Delgado y Avenida Barbieri, en la cancha de básquetbol. Uh-huh. Era claro, porque por ahí algunos nos preguntaban claro. si iba a ser en la cancha de fútbol. No, en la cancha de básquetbol, que es cerrada. Uh-huh. Lo vamos a hacer en el horario de las 15 a 17 horas. Va a ser bien interactivo. Van a estar todos los directores generales y encargados de las diferentes áreas del gobierno de Salto, para poder charlar e interactuar con las comisiones. ¿Cómo lo vamos a llevar adelante? ¿Cuál va a ser la dinámica? Bueno, la dinámica va a ser de la siguiente forma. Vamos a arrancar, obviamente, primeramente con el recibimiento de los vecinos, algunas palabras de quien les habla, evidentemente, por ser, en cierta forma, el anfitrión, claro. Y también el director general de cercanía, que es el escribano Juan Andrés Maquiavelo. Uh-huh. E inmediatamente nos vamos a poner a trabajar en lo que queremos que realmente sea la esencia del encuentro: el diálogo directo entre los directores y los vecinos.
2: Y los vecinos.
1: Vamos a formar 4 mesas zonales, una en cada esquina de la cancha de básquetbol del Club Nacional. Y ahí van a estar divididos los barrios por lo que es la zona 1, 2, 3 y 4. Ahí, a medida que vayan llegando los vecinos, se vayan acreditando las diferentes comisiones, se le va a ir indicando a qué zona pertenece, obviamente, geográficamente. Y los directores y encargados de área van a ir arrancando a hablar en forma simultánea. Por ejemplo, obra y servicios públicos y la ABC van a arrancar en una mesa, mientras que en otra mesa van a estar otros directores, claro. por ejemplo, Tránsito, Secoet, en fin.
0: Está bueno.
1: Y de ahí, cada 15 minutos aproximadamente,
0: se van cambiando.
1: Van cambiando. Y entonces, cada zona va a escuchar lo que se viene haciendo, lo que se viene planificando, o lo que se tiene pensado hacer para esa zona, sin tener que escuchar, si sos, yo qué sé,
0: claro.
1: de Barrio Artigas, todo lo que se va a hacer en Salto Nuevo. No, claro. vas a escuchar lo que se va a hacer en la avenida...
0: En tu barrio.
1: Exacto, en la avenida Manuel Oribe, claro. en fin, este tipo de cosas.
2: Muy buena organización.
1: Que sí. creemos que, a ver, lo pensamos así, pensamos que va a salir bien. Esto, como todo, va a ser evaluado luego de terminar este primer encuentro. Y bueno, lo que haya para corregir lo vamos a corregir para los próximos. Y bueno, así, como te decía, sucesivamente van claro. a ir rotando. Calculamos que más o menos va a llevar una hora. Uh-huh. Van a estar más o menos 15 minutos cada grupo de uh-huh. directores y encargados de área con cada mesa, aquellas preguntas que no puedan ser respondidas por razones de tiempo en forma presencial, la van a poder dejar por escrito, anotadas los vecinos. Hay algunos que ya me han dicho que van a llevar ya anotadas las preguntas, perfecto, y luego se las responderemos. Luego, terminado esa instancia, va a haber un coffee break ahí para poder continuar ese relacionamiento que nosotros consideramos que va a ser importante entre las comisiones y también con los jerarcas que van a estar allí. Y después ya lo que sería en la parte final, volveríamos a lo que sería un plenario general, donde se van a hacer algunas puestas en comunes allí, finales, y el cierre va a estar a cargo de nuestro intendente, el doctor Carlos Alviso. Como lo decíamos, vamos a tratar de que sea bien concreto en el horario de 15 a 17. Consideramos que son 2 horas de trabajo intenso para que el tiempo rinda y no quitarle justamente a los vecinos que trabajan en las comisiones vecinales, que lo hacen por vocación, tiempo importante. Nosotros siempre lo decimos, si hay algo que no se puede recuperarse es el tiempo que se pierde. Claro. Entonces, la verdad que queremos hacerlo bien dinámico, bien productivo, para que no se pierda demasiado tiempo, que sea lo justo, lo necesario, y bueno, si llegara a quedar algo pendiente, quedará por escrito con el compromiso de poder llevarle las respuestas a los diferentes vecinos de las distintas zonas. Así que estamos invitando, porque más allá de que obviamente la invitación formal llegó a las 60 comisiones, pero también estamos invitando a los vecinos en general, porque hay muchos vecinos que gracias a estas oportunidades que ustedes nos están dando...
0: Te están preguntando por acá, Raquel dice, buenas tardes, no estoy en la comisión, ¿puedo ir igual?
1: Exacto, a eso mismo apuntamos. Claro. Pueden ir igual, va a ser abierto, si bien nosotros más o menos, bueno, como les decía, invitamos a un número de 5 integrantes por comisión para tener un control, pero de todas formas va a ser abierto, aquellas personas que no integran alguna comisión y que estén con intenciones de integrar, de armar una comisión, estaría muy bueno que vayan para que vean cómo se está trabajando, y bueno, poder tener esos contactos que después nosotros estaríamos visitándolos más adelante y conformando, si así es que los vecinos los disponen, nuevas comisiones, porque todavía uno habla y dice ese número 60 que es bastante importante, pero todavía nos faltan muchos barrios que debemos sumar a esta red de comisiones vecinales que venimos formando.
2: Yo creo que ha llegado a alcanzar a más de 120.
1: Sí, para ser exacto, 128 comisiones vecinales fue el número de comisiones vecinales que se alcanzó allí, en ese periodo, y después vino ese declive. Te podés imaginar que todavía estamos por debajo de la mitad. Claro. Pero son muchas más que esas 12 iniciales que tuvimos. Y nos quedan 4 años por delante, y bueno, creo que esto también va a ser un incentivo importante para los vecinos, porque lo que hablábamos recientemente...
2: Sino en la intendencia, ¿no?
1: Claro.
0: Y se van a sentir escuchados, ¿no?
1: Escuchado, porque si bien es cierto que cada director más o menos va a tener armado, porque ya lo estuvimos conversando, que les pedimos que fueran con una idea armada y que les vayan explicando a cada zona qué es lo que se piensa hacer allí o qué se está haciendo, pero también van a estar para escuchar, porque, a ver, las soluciones muchas veces parten justamente de quienes las proponen o nos llevan adelante una inquietud, que son los propios vecinos. Claro. Muchas veces ellos te dicen, yo qué sé, la vez pasada hablábamos con ciertos vecinos de un barrio que nos decían, todo bien, Hugo, tuvo la intendencia, limpió una canaleta, pero esa no era la canaleta más complicada. Bueno, sé que hoy estaban contentos porque hoy ya estuvo el director de obra, porque coordinamos, estuvo el director de obra con el encargado de esa parte, charlando con los vecinos, claro, para ver cuál es la que ellos consideran que son las más importantes. Voy a decir clarito, el barrio, La Chinita, claro, el barrio La Chinita. Y bueno, ya se está coordinando para que la próxima semana se esté realizando la limpieza en las otras canaletas que ellos consideran que son más importantes, porque claro, son los que más conocen.
2: Claro, son los que conocen
1: uno de ellos, Víctor Hugo Pertusati, como él me decía, dice, yo tengo más de 50 años acá en el barrio, claro, prácticamente nací en el barrio. Entonces, claro, lo conoce mejor que nadie, claro, y sabe qué calle, qué canaleta es la que desborda, claro, y complica más a los vecinos de la zona. Y bueno, hoy sé que me mandaba él justamente el mensaje que había estado recorriendo la zona con Juan Manuel Teixeira Núñez, el director de obras.
0: Dice Raúl por acá, felicitaciones, ya que están hablando de los barrios, por las volquetas, la ciudad se ve más limpia. Raúl de Zona Este.
1: Bueno, eso fue un gran logro realmente. Tanto, primero que nada, bueno, reconocer la iniciativa del intendente, que fue quien lo vio en otros departamentos y lo trajo aquí a Salto. Y bueno, también destacar a Omar Paco Esteve, como nosotros lo conocemos, que es el encargado de gestión de residuos sólidos, que bueno, que es el que la coordina, ¿no? A la empresa privada, en definitiva, porque es una empresa privada que está llevando adelante ese trabajo, los volquetones que le decimos nosotros.
2: ¿No? Pero de suma importancia, ¿no? Porque la verdad que en lugares donde había mucho basura y cosas, están, por lo menos están más organizados.
1: Están más organizados. Estaba pensado justamente para tratar de ir eliminando los basureros endémicos, esos lugares donde la gente, bueno, a veces por una cuestión cultural y otras veces porque, bueno, no tenían dónde tirar, iban y tiraban de todo, cualquier cosa en un determinado punto del barrio, una esquina. Bueno, ahora se estudiaron, eso es parte de la gestión que lleva adelante Omar Esteves, estudiar esos puntos críticos y ahí es donde se van colocando estos volquetones que tengo entendido que todavía queda una partida más por venir, si fue lo que entendí en la última reunión que tuvimos, así que seguramente en algunos barrios más se van a colocar como forma de una solución para estos basureros endémicos, en donde también hay que trabajar mucho desde la educación y concientización del ciudadano y del vecino, ¿no?
0: Está bueno porque la gente sigue mandando mensajes, dice, yo quisiera que vinieran a la vía acá en Blanes y Barbieri a ver si pueden limpiar porque hay una mugre y andan muchas ratas, dice Miriam de acá de la zona.
1: Vos sabés que de esa zona hemos tenido muchísimos reclamos. En la zona de las vías hay muchos cañaverales que son propicios para las ratas, las víboras, incluso en la zona del Progreso también lo han, Barrio Progreso nos han hecho ese mismo reclamo.
2: Una cuestión de seguridad también.
1: Hay una cuestión de seguridad. Ahí yo les quiero transmitir a los vecinos de que la intendencia está llevando adelante el llamado a licitación de una empresa. Ya ha dado algunas concesiones a algunas empresas para limpiar ciertas zonas de la ciudad, como por ejemplo las costaneras, la están haciendo una empresa privada. Seguramente en poco tiempo va a haber una empresa contratada por la intendencia que se va a dedicar a hacer la limpieza en toda esa zona, porque indudablemente Salto está muy grande, ha crecido muchísimo. Más allá de que yo siempre valoro y felicito a los funcionarios municipales que le ponen todo a lo que es la función que llevan adelante, no dan abasto realmente. Y bueno, entonces la intendencia, tomando como una forma de poder dar una solución inmediata a esto, ha decidido la contratación de algunas empresas privadas que se van a dedicar específicamente a esas tareas. Una va a tener la responsabilidad, como les decía, de esta zona, así como ya hay dos empresas, una que está limpiando la costanera sur, otra la costanera norte. También empresas privadas se van a dedicar de mantener limpias las cuencas de los arroyos, tanto Sausal como Ceibal, que también son dos problemáticas que se vienen haciendo, muy planteadas por los vecinos de la ciudad de Salto.
0: Rosa de Salto Nuevo dice, ¿se puede pedir más patrullaje o cámaras en la zona de Salto Nuevo, que está terrible?
1: Bueno, patrullaje de lo que tiene que ver con la policía, claro, eso obviamente que depende del Ministerio del Interior. Pero recientemente el intendente anunció justamente la implementación de un sistema de seguridad donde la intendencia va a aportar 500 cámaras inteligentes que se van a sumar a las 380 que tiene el Ministerio del Interior. O sea que vamos a estar hablando de casi 1000 cámaras, 900 cámaras, claro, dentro de la ciudad, que creemos que van a brindar un servicio importante,
2: una herramienta muy importante
1: para ir mejorando la seguridad.

0: La intendencia va, invierte dineros importantes, que es, en definitiva es de todos nosotros, porque somos nosotros los que pagamos los impuestos, y los recursos salen de ahí básicamente, y se vandalizan en poco tiempo. Bueno, también la idea es empezar a reforzar todo eso. Yo siempre le digo a los vecinos que cuando recorro las comisiones, que vamos un año y 2 meses de gestión. Un gobierno tiene 60 meses, o sea que todavía nos están quedando unos cuantos por delante, o sea, vamos 14 meses, o sea que no hemos llegado a la cuarta parte de lo que es el periodo de gobierno, que hay muchas cosas que van a venir y creo que van a empezar a pasar cosas interesantes a partir del próximo mes, que van a empezar a cambiar realmente lo que es Salto y empezar de a poco a volver a recuperar lo que Albizu siempre decía en sus discursos, el orgullo de ser salteño.
1: La gente
2: Exactamente.
1: sigue mandando mensajes, dice: el Sausal de Gutiérrez Ruiz hasta Luis Alberto de Herrera está totalmente lleno de mugre, de todo hay, si llueve ahora se va a desbordar como los otros días. Si pueden pasar por acá y limpiar, muchas gracias, dice Luz.
0: Sí, seguramente van a pasar porque están trabajando las máquinas. Eso obviamente corresponde a gestión ambiental, ellos son los que van decidiendo cuáles son los lugares más críticos, pero si ustedes siguen, por ejemplo, las redes del gobierno de Salto, van a ir viendo que ya vienen limpiando en varias zonas de ambos arroyos, ¿no? La idea es tratar de limpiar ambos arroyos antes de que llegue este tan anunciado fenómeno del Niño que nos causa habitualmente serias dificultades, y ahí hasta yo me siento damnificado porque yo vivo en Calle Agraciada del 600, a media cuadra del arroyo Sausal, y bueno, si dicen que va a superar lo que fue la creciente en 2015, bueno, seguramente me va a volver a llegar el agua porque en 2015 me entró casi 60, 70 centímetros de agua en toda la casa.
2: Exactamente.
0: Así que somos también parte interesada. Pero le queremos transmitir la tranquilidad a los vecinos que se está haciendo todo el esfuerzo justamente para tratar de llegar con la limpieza de ambos arroyos antes de fin de este mes, porque por suerte se corrió un poco el pronóstico. Se hablaba de que el Niño arrancaba a mediados de septiembre, ahora
1: Para
0: aparentemente
1: octubre.
0: es para octubre. Y ojalá, bueno, es que, a ver, todos estos anuncios que hay que darlos porque hay que alertar a la población.
1: Prevenir.
0: A nosotros nos pasó, y yo lo pongo como ejemplo, en el 2015 subió tan de golpe y no tuvimos una alerta
2: Fue impresionante.
0: que perdimos, en mi caso perdimos varios muebles porque era, me acuerdo que era, creo que sí, el 23 de diciembre, 20, 23 de diciembre, que estábamos con el agua ahí a pocos metros, pero aparentemente no iba a llegar. Terminamos de tardecita, noche ya, para cómo la UTE ya había cortado la luz por cuestiones de seguridad. Ya nos quedaban algunos muebles para sacar o desarmar. Bueno, tomamos la decisión de que al otro día, a las 5 de la mañana, 6 de la mañana, íbamos a estar ahí para sacar los pocos muebles que quedaban, pero era un ropero grande, importante, los bajos mesadas de la cocina. Al otro día
1: No dio
0: llego a
1: tiempo.
0: las 6 de la mañana y tengo que entrar con el agua por la mitad de pierna,
1: Qué
0: la
1: horrible.
0: rodilla prácticamente.
2: Fíjate,
0: Y entonces, bueno, ese ropero quedó
1: ¿Y
0: inservible, te
1: sí?
0: puedes
2: Ya no sirvió
0: imaginar,
2: más,
0: ya no, y
2: seguro.
0: el más gomesada de la cocina también. Bueno, entonces, por eso es que se le viene diciendo a la gente, y yo lo tramito por experiencia propia, no dejarnos estar, tratar de. Yo ya he empezado a hacer alguna limpieza en mi casa y acomodar algunas cosas pensando en lo que se puede venir.
2: Siempre está
0: Si no
2: prevenido.
0: viene después, mucho mejor.
1: Ojalá, Dios quiera, ¿no?
0: Ojalá Dios quiera, todos rezamos por eso.
1: Ricardo te
2: Obviamente.
1: pregunta qué van a hacer con los terrenos baldíos llenos de mugre. Soy Ricardo de Ceibal.
0: Sí, eso es otra problemática que se nos viene planteando. Muchos de esos terrenos baldíos llenos de mugre, el problema es que tienen dueño. Lo
1: Eso
0: que
1: te iba
0: pasa
1: a
0: es que
1: preguntar.
0: no se hacen cargo los dueños. La intendencia siempre está en esa disyuntiva, o limpiamos una plaza pública que es responsabilidad de la intendencia, o vamos a limpiar terrenos que son de privado y le estamos brindando un servicio a un privado que debería realizarlo
2: Por sus medios.
0: por sus medios, ¿no?
1: Claro.
0: Pero también en esto hay en principio, lo que puede hacer el vecino es denunciar esos terrenos. Lo tiene que denunciar a la División de Higiene de la Intendencia. La denuncia puede ser anónima a través de un correo que figura en la página. Y la intendencia lo que hace

0: primeramente intima al dueño, al propietario del terreno, a que haga la limpieza correspondiente. Si el propietario no lo hace, bueno, y la intendencia considera que hay un riesgo sanitario, lo hace la intendencia o lo haría la intendencia y le trasladaría el costo a la contribución. El tema es que hay muchos de esos terrenos que, si bien son privados,
1: ya no,
0: tienen deudas de contribución,
1: porque
0: vienen con problemas
1: de papelería.
0: Sí, de papelerío, de herencias, o sea, de sucesiones que no se han llevado adelante y nadie se hace cargo. Entonces, bueno, también es un gran tema, ¿no? Porque, claro, no es fácil para un gobierno hacerse cargo de tantos terrenos vacíos, o sea, baldíos, perdón, que hay. Y que, bueno, y que los responsables, no, que son los dueños, los propietarios, no se hacen cargo.
2: Claro. Preguntan por acá, ¿para cuándo la iluminación del cementerio y el puente 33?
0: Bueno, eso es una linda pregunta también. Se viene haciendo un recambio total, ¿no?, de la iluminación en lo que es la ciudad de Salto. Hay un contrato con una empresa privada que lo viene llevando adelante. Justamente el día martes tuvimos un gabinete durante todo el día, prácticamente, donde cada una de las áreas fue dando un informe de cómo se venía llevando adelante. ¿Quién es el encargado del área de servicios públicos que tiene que ver con específicamente con el alumbrado público? Que es Wilson de Mato, conocido por nosotros como El Oso, y mucha gente lo conoce así, El Oso. Capaz por ahí algunos le decís Wilson de Mato y no lo conocen, le decís El Oso, lo ubican.
2: Claro.
0: El querido Oso, muy amigo. Nos explicaba que se viene haciendo un trabajo importante. Ya hay varios barrios que tienen la nueva iluminación colocada por esta empresa privada. Toda Avenida Barbieri, toda Avenida Valle, Barrio Arralde quedó pronto, está para inaugurarse en estos días, posiblemente la semana que viene. Se está trabajando en Barrio Delgue, Barrio Gallino, Gratone, en fin. Se viene haciendo un trabajo importante. Obviamente, yo entiendo a los vecinos que cada uno siente la urgencia de que se les solucione en su barrio, en su cuadra, ya. La idea es que se va a hacer un recambio del 100% de la iluminación de la ciudad, pero estamos hablando siempre del quinquenio, del periodo, ¿no? Claro, exactamente.
2: Dice la vecina por acá, a veces no tenemos plata para venir en el ómnibus y tenemos que pasar a pie.
0: Claro, ¿no?
2: Es un problema, ¿no?
0: Se entiende. Y yo te digo con sinceridad, es una preocupación muy grande que hay de parte del gobierno, pero también tenemos que, y no es por sacarnos responsabilidad, como explicarle a la gente que nos encontramos con un servicio de alumbrado público que era muy precario. Era muy precario, tremendamente precario. Ese sistema de esos focos colgandos que hay, que con el peso se bajan.
1: Sí, y que con el primer viento de repente quedan sin luz.
0: Exacto, porque se mueven, bailan para todos lados, incluso hasta te cansa la vista de verlos moviéndose, se desconectan los cables por el movimiento. Bueno, todo ese sistema que fue colocado en el periodo anterior se está cambiando, se está poniendo un sistema de columnas que van en las veredas, columnas de aluminio más altas, con brazos importantes como para que llegue la iluminación más casi al medio de la calle. Y bueno, todo eso lleva su proceso. Les pedimos un poquito más de paciencia. Hay lugares que tuvieron que aguantar mucho tiempo sin poder tener este tipo de servicio en buen estado, pero que ya lo van a tener. Esta empresa privada también, al estar haciendo un trabajo serio, responsable, en muchos lugares, incluso hasta con todo el cable subterráneo, porque acá también tenemos el otro problema grave con
1: el cable aéreo, que genera un tremendo problema también, ¿no? Entre varias empresas de
0: y el otro problema es el hurto. Nos explicaba Wilson los otros días que la intendencia venía siempre reponiendo cable robado en un promedio de más o menos unos 300 metros de cable, y que en los últimos meses, de 300 metros de cable de reposición, solo de cable que se venía robando, la intendencia está reponiendo 1.500 metros.
2: Claro.
0: O sea, no dan abasto, porque debe poder avanzar o solucionar algún problema que pueda haber por razones climáticas, como todavía algunos barrios todavía los reclaman. Sí, pero después de la tormenta del 18 nunca quedó bien y seguimos teniendo algún problema. El tema es que tienen que salir a atender lo que es el robo de cables, que no hay barrio prácticamente de Salto donde no se dé. El otro día nos contaba y
1: lo queman y sacan el
0: claro, el exactamente. Acá hay un tema muy muy claro, ¿no?
1: Pero no hay muchos lugares que compren eso acá, ¿no?
0: Hay unos cuantos, ¿sí? Y todos los conocemos, ¿sí? Y eso es lo que más nos molesta.
2: Claro.
0: Porque acá hay una cuestión muy simple. ¿Vos podés creer que yo me enteraba hace poco tiempo que Uruguay es exportador de cobre, siendo que no tenemos cobre como mineral en nuestro país?
1: No, no, la verdad que entonces, para mí eso era nuevo.
0: Bueno,
1: no
0: viste,
1: sabía.
0: Uruguay exporta cobre y ese cobre proviene, lamentablemente, de esto. Y hay varios lugares. Vos recorres algunos lugares y encontrás cartelitos que dice se compra cobre. Claro. Y yo creo que ahí tiene que llegar la policía, tiene que golpear en esa puerta, en esa casa, o hay, a veces ponen números de teléfono y llegar y preguntarle, bueno, a ver, señor, ¿y usted el cobre que está comprando? ¿Qué procedencia
1: ¿De
0: es?
1: Dónde viene?
0: ¿De dónde viene? Vecinos de un X barrio, no lo vamos a decir, pero no lo vamos a nombrar, la vez pasada se nos quejaban y nos decían que era impresionante el olor a cable quemado que sentían de tardecita, porque ahí en la zona había alguien que compraba los rollos de metros y metros de cable y a cierta hora quemaba el cable para sacarle la goma, el bajo plástico ese que tiene el cable, y el olor era quemado impresionante. Entonces, toma, vos no sabemos que no podés comprar algo robado. O sea, si vos comprás algo robado, sos tan cómplice como el que lo roba. Es un delito que tiene su pena. Si empezáramos a atacar por ahí, pienso yo que se podría ir frenando. Y hasta que lo entiendan los muchachos que andan robando, que ya no se están poniendo más cables de cobre, sino se están poniendo cables de aluminio, y que igual los cortan, porque sin saber, claro, los cortan. Entonces después se dan cuenta que no es el cable de cobre que ellos buscaban. Capaz que en algún momento se van a empezar a dar cuenta de que, bueno, que ya se le va terminando de a poco el negocio.
2: Claro. Vamos a repetir entonces, Hugo, es el próximo sábado, es mañana.
0: Mañana,
2: sí.
0: Mañana sábado 12 de septiembre, en el horario de 15 a 17 horas, en el Club Nacional, bueno, Nacional Fútbol Club, perdón, porque siempre me equivoco. Acá en Salto es Nacional Fútbol Club. Y bueno, esperamos a todos los vecinos de comisiones que ya están formadas, por eso ellos ya prácticamente confirmaron todos, pero también invitamos a otros vecinos que quieran ir a escuchar, que quieran ir a enterarse cómo vienen las cosas en su barrio o qué se está proyectando, o incluso hasta plantear alguna inquietud que tengan de parte de los directores, y también escuchar al final a nuestro intendente, quien va a hacer el cierre y va también a hacer algunos anuncios importantes.
2: Bueno, Hugo, muchísimas gracias por haber venido. La verdad, bien clarito.
1: Hugo,
2: sí.
1: Viste que la ciudad se ha expandido muchísimo, ¿no? Si en aquel tiempo hubieron 120, más de 120 comisiones, hoy por hoy estaríamos más por encima si todas estuvieran. Ahora, digo yo, las comisiones, porque muchos barrios son nuevos, y esas comisiones nuevas que se van a organizar para tener participación o por dentro de la intendencia, ¿tienen que tener personería jurídica o pueden pueden estar tramitando o no tenerla y pueden tener igual
0: Muy buena pregunta.
2: La comisión.
0: Porque eso los vienen preguntando muchísimo. Sí, hay muchos barrios nuevos, y te lo digo con sinceridad. Yo el otro día estuve visitando un barrio que se llama Fraccionamiento Rocamora, que estuvimos visitando allí y charlando con los vecinos. Un barrio muy lindo, que va a quedar muy lindo. Ellos están preocupados porque dicen que las calles no están en buen estado, evidentemente, pero también pasa que está trabajando la OCE,
2: claro,
0: en las conexiones de saneamiento y eso. Y así como ese, un montón de barrios que, te digo con sinceridad, lo estoy conociendo, ¿no? Lo digo con toda franqueza.
1: Volcán, por ejemplo.
0: Sí, bueno, en la zona del Volcán, lo que ha sido el desarrollo. Bueno, pero estos barrios nuevos o no tan nuevos que quieran formar las comisiones, nosotros les decimos que, si bien es cierto que el reglamento de comisiones vecinales dice que, bueno, la comisión vecinal tiene que tener la personalidad jurídica, primero tiene que formarse, porque si no te formás no puedes gestionar la personalidad jurídica. Entonces nosotros lo que los incentivamos es que se formen, que se agrupen, que empiecen a trabajar, y después, de a poco, les vamos dando una mano para que puedan lograr la personalidad jurídica. Claro, sería lo ideal. que cada comisión tenga la personalidad jurídica. Claro. Pero si nosotros la ponemos ya como una cláusula que sí o sí tienen que tener la personalidad jurídica para poder formar, no formaríamos nunca, porque una personalidad jurídica, entre otras cosas, anda con un costo de aproximadamente $40,000. Estamos hablando de $1,000, como mínimo. ¿No? Y que te lleve un tiempo,
1: porque tienes
0: que tener un escribano que te lleve y te haga los papeles, que te haga los estatutos, tenés, bueno, comprar los libros correspondientes, una serie de estampillados, timbres profesionales que también tienen su costo. Entonces, nosotros lo que le estamos diciendo a las comisiones, formarse primero y después de a poco nosotros les vamos a ir dando una mano y apoyarlo. Ya hay varias de las nuevas que se formaron que quieren ahora, tal vez a partir del año que viene, empezar a gestionar esa personalidad jurídica, que les permite evidentemente realizar varias cosas, como por ejemplo recibir un comodato, gestionar un convenio. Hay comisiones que tienen muchos años, siempre pongo el ejemplo, una que se me viene a la mente, porque yo vivo en ese barrio justamente, que es Baltasar Brum, que tienen un salón comunal precioso, y claro, ellos siempre cuentan que ellos lo hicieron porque tenían la personalidad jurídica, pudieron hacer un convenio con el Ministerio de Transporte y Obra Pública, recibir un dinero, que ellos pudieron ir financiando y tener ese salón comunal. Claro, si vos no tenés personalidad jurídica, ese tipo de cosas, o no podés recibir una donación, alguien te quiere donar un terreno, o te quiere donar una casa, si vos no tenés personalidad jurídica, no la podés recibir.
1: Exacto.
0: Pero sí, sería muy importante que todas las comisiones las tengan, pero en primera instancia, el primer paso que hay que dar es formar la comisión.
1: Formarse, agruparse y organizarse.
0: Y organizarse.
1: Exactamente.
2: Bueno, el agradecimiento inmenso, la verdad, bien clarito. Y bueno, mañana acompañar a todos allí en Club Nacional, ¿no?
0: Mañana.
2: Nacional Fútbol Club.
0: Y también los invitamos a ustedes para que vayan si quieren a participar y a ver cómo estamos trabajando. Y bueno, y la verdad que los agradecidos somos nosotros por tener esta oportunidad de dirigirnos a la audiencia. La verdad que cualquier cosa después, esos números, si vos querés, vos me pasás y yo les llamo. Me acuerdo que la vez pasada estuvimos hablando con una señora que también tenía algún problema por allá por la zona cerca del parque solar y con el tema del desagüe, así que estamos a la orden.
3: Así que la hora
0: de 15 a 17.
1: De 15
0: dos 17. Horas, pero bien activas, bien dinámicas, bien productivas. Queremos que en esas dos horas sea un lindo intercambio entre el gobierno y los vecinos. Por eso, porque nosotros formamos parte de lo que se llama la Dirección General de Cercanía. Claro. Y ese es nuestro objetivo.
1: Claro.
0: A ver, la cercanía no la vas a lograr si estás atrás de un escritorio. La cercanía la lográs estando en territorio o haciendo este tipo de encuentros, que para nosotros va a ser muy importante que comisiones nuevas que tienen 1 o 2 meses se encuentren y puedan tener contacto o intercambiar experiencias con comisiones que tienen 30, 40. O en el caso de la Comisión de Barrio Ceibal, que va a estar presente, que este año cumplió 80
2: Qué
0: años.
2: Divino.
0: Es la comisión más antigua de la ciudad de Salto.
1: La verdad que un espectáculo, la verdad.
0: Exacto. Y todo lo que están brindando,
1: que ha brindado mucho y que ha mejorado mucho.
0: Bueno, no es la única, pero digo, ya por nombrarla, porque es la más antigua, llevan adelante una cantidad de talleres.
2: Eso
0: tienen una policlínica que la
2: financian
0: ellos.
1: Muy buena.
0: Que no recibe apoyo de ACE, que siempre nos llama la atención ellos tienen atención médica y todo con una policlínica que es totalmente financiada por ellos. Nosotros siempre tratamos de darle una mano, un apoyo, porque la verdad que valoramos muchísimo, como todas las demás también comisiones que vienen haciendo esa tarea social de muchos años.
2: Bueno, muchísimas gracias por haber venido.
0: Gracias, a las órdenes.
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0: Volviendo de la tanda de la emisora, una nota muy linda con Hugo Previale, la verdad, las convenciones vecinales que volvieron y qué bueno. Eso sí que volvieron para quedarse este próximo sábado, entonces mañana el Nacional Fútbol Club a la hora 15:30. Qué buena iniciativa y qué bueno que está todo organizado. Así que mucha mer para mañana, chicos, que les va a ir súper bien. Vamos a tener que... ¿Qué opinas, Fausto? ¿Dejamos el sorteo para el lunes porque se nos cortó el tiempo?
1: Yo digo que dejamos para el lunes.
0: Sí.
1: Porque hay no alcanzamos a dar ni siquiera la pista.
0: No, porque no alcanzamos, sí. Son 18 horas 43 minutos.
1: Lo dejamos para el lunes.
0: Lo dejamos para el lunes.
1: El lunes le entramos con
0: claro
1: todo
0: que sí.
1: Y venimos con otra adivinanza también.
0: Obviamente. ¿No? 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
0: 092-221-339, 092-221-339, vamos a venir con alguna ayuda, aunque no hagamos el sorteo hoy.
1: Vamos a venir con una ayudita.
0: Una ayuda, sí.
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0: ¿Cuál sería la ayuda?
1: Y vamos a decir que ¿sabes cuándo más? Ahora, por ejemplo, en esta fecha,
0: sí.
1: Es donde más se nota.
0: ¿En esta fecha
1: es
0: cuando
1: más?
0: En esta
1: fecha donde más se nota.
0: No, voy a mirar porque no me acuerdo.
1: En esta fecha, digo, en esta.
0: Ah, claro, en esta época.
1: En esta época.
0: En esta época.
1: En esta época donde más se nota. No, vamos a dejarla ahí.
0: Hasta ahí. 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
0: Hola, chicos, escuchando la radio, si no me equivoco, no es el espejo, chicas, no es el espejo, está mal, 1846 out.
1: 1846, obviamente, y bueno, no vamos a tener que ir a... 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
0: Vamos a tener que lentamente llegando al final del programa, 18:47 minutos, Fausto.
1: Por supuesto que sí, y bueno...
0: Dejamos para el lunes, entonces.
1: Dejamos para el lunes y así, bueno...
0: Tenemos la posibilidad, obviamente, de venir con dos ayuditas más, por lo menos.
1: Con dos ayuditas más, sí.
0: Porque la gente lo tomó medio dificilongo.
1: Sí, yo decía que era fácil, ¿no?
0: Yo decía que era fácil.
1: Bueno, nos vamos. El agradecimiento a toda la audiencia por estar del otro lado. Reiteramos una excelente nota con Hugo Previale, ¿no? Del gobierno de Salto, en la parte de comisiones vecinales, que obviamente están trabajando a full, y bueno, le deseamos lo mejor. Así que nos reencontraremos el próximo lunes a partir de la hora 17 a través de la 90.9 FM Impactos, la radio que impacta tus oídos a través de Sumate, la 90.9.
0: El agradecimiento a todo, gente. Quien te habló por este lado, Valentina Buzo. Para mí es un gustazo, como siempre, estar por aquí por el programa. Nos reencontramos, si Dios quiere, ustedes también el próximo lunes. Que tengan un hermoso fin de semana. Pasalo como quieras, pero no molestes a nadie. Nos reencontramos el próximo lunes. Y acordate, si no suma, que no reste. Que pasen lindo. Chau.

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Hola, hola gente, muy buenas noches. Así arranca el Pirata de la Noche de hoy viernes. El Pirata lo sabe. Muy buenas noches para todos. Gracias por estar del otro lado. Gracias por estar prendido en la 90.9 Impacto CFM. El Pirata de la Noche. Aquí llegó, aquí está el Pirata de la Noche. Así que buen fin de semana, buen viernes para todos. Y así continúa el Pirata de la Noche. No te olvides que estamos por la 90.9, 93.9 y 94.5, transmitiendo en simultáneo también por www.impactosfm.uy y en también en nuestro Facebook personal de Marcos La Greca, el Pirata de la Noche. Así está sonando la conga junto a Lucas Hugo. 5 minutos.

El Pirata de la Noche en la 90.9. 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Muy buenas noches, gracias por acompañar al Pirata de la Noche. 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Muy buenas noches, ahora está sonando Valentino Merlo, aquí de la mano del Pirata de la Noche y la 90.9, dale.

Así está sonando Valentino Merlo de la mano del Pirata de la Noche. Muy buenas noches, Perfumería Salto. Gracias por estar del otro lado, amigo. Saludos a esta chica, a Flavia, y también al chico Luis de Perfumería Salto, a los amigos. Que quedé de pasar por el local de la perfumería y esta semana el Pirata anduvo al palo. 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Que el Pirata de la Noche tiene que ver algunas cositas.

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Ahora nos está deleitando Chacho Ramos, aquí de la mano de El Pirata de la Noche y la 90.9.

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2: El Pirata de la Noche en la 90.9 Impactos FM hasta las 21, tu mejor compañía. Ahora está sonando La Princesita, y que no es... y que no es Karina, es Luana. 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

0: 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Dale.
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0: 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Y así está sonando El Pirata de la Noche a través de la 90.

Escudo Paintball, Escuela de Paintball, de la mano de Omar Ruiz. Por supuesto, el pirata de la noche, ¿dónde crees que aprendió el paintball que lo apasionó? Ahí, de la mano de Omar Ruiz y Escudo Paintball, que también apoya al pirata de la noche, al pirata paintball team también. Así que vamos arriba. Muy buenas noches, Omar Ruiz, y a todo el staff de Escudo Paintball, Escuela de Paintball.

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1: El Pirata de la Noche en la 90.9. Ahorita vas a empezar a sonar, Majo, y la del 13. Así que le vamos a ir poniendo ritmo a la noche, dale.

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No te olvides que también estamos por www.impactos FM y también transmitiendo en vivo en nuestro Facebook personal y en nuestro Instagram, El Pirata de la Noche. También nos podés encontrar por ahí también, ¿eh? Así que así está sonando de la mano de El Pirata de la Noche, Majo, y la del 13. Dale, papá, que hoy es viernes y El Pirata del Cuerpo lo sabe, dale. Ahora va a sonar Vanessa Britos. ¿Y esto quiere funcionar?

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Va a seguir sonando Vanessa Britos de la mano de El Pirata de la Noche, papá, que hoy es viernes y El Pirata lo sabe, dale.

0: 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Es viernes y el Pirata lo sabe, papá. Nos quedan 20 minutos, poquito más, poquito menos del programa del día de hoy, viernes. Por supuesto, después nos vamos a reencontrar el próximo lunes aquí en la 90.9. 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

0: cosa.
1: Ahora empezó a sonar la otra Britos. Ahora nos dedicamos a Miriam Britos.

El Pirata de la Noche en la 90.9 Impactos FM hasta las 21. El Pirata de la Noche, tu mejor compañía en la 90.9, por supuesto. A ver, ¿con qué nos venimos? Con Antonio Ríos. A ver, dale, que nos suena Antonio Ríos de la mano de El Pirata de la Noche, dale.

El Pirata de la Noche en la 90.9. Nos quedan 3 minutitos del programa de hoy viernes. Que tengan todos muy buenas noches. Buen fin de semana para todos. Los que no trabajan mañana hasta el lunes, que tengan un excelente descanso. Nos volvemos a reencontrar el próximo lunes a las 20 horas. El Pirata de la Noche aquí en la 90.9. Así que tengan todos muy buenas noches. Feliz viernes para todos, buen descanso y buen fin de semana para todos. El Pirata de la Noche los quiere un montón. Que pasen lindo, buen fin de semana. Nos reencontramos el próximo lunes aquí en la 90.9 Impactos FM. Chau, chau, chau. Buen fin de semana para todos. El Pirata le manda un fuerte abrazo a todos. Chau, chau, buen fin de semana. Nos vemos el próximo lunes. Chau.